0: Bueno, estamos contentos porque nos metemos un poco en el mundo del arte, de lo artístico, y qué lindo volver a escuchar a una persona que ya ha venido a la radio. Es un gran artista y bueno, nos va a contar qué va a pasar, porque va a pasar algo muy importante en un par de meses, y quiero hablar y quiero presentarles a Iñaki Urlesaga. Iñaki, querido, ¿cómo te va? Buenas noches.
1: Bien, muy bien. ¿Cómo están ustedes?
0: Bien, muy contento de escucharte. Bueno, ¿te acuerdas cuando viniste a la radio, no?
1: Sí, claro. Y digo, me pongo contento y digo, pero no, porque no estoy en Rosario tampoco. Estoy acá dando una nota para Rosario. Y claro. Rosario es tan linda ciudad, tan hermosa, que es, ¿viste? Te pone contento cuando estás acá en el estrés de capital.
0: Y además,
1: pienso en el río que ustedes tienen y demás, digo, qué lindo para vivir, no solo para dar una nota. Pero no es para quedar bien, es real. Es una ciudad muy hermosa.
0: Y aparte, tan vinculada con todo lo que es lo artístico y el arte, ¿no?
1: Sí, sobre todo más con lo musical, me parece a mí. Yo a lo mejor no sé por qué, lo asocio más. Claro, con Fito, con toda la trova,
0: claro,
1: rosarina.
0: Claro,
1: que
0: pero lo que pasa es que también acá hay un teatro independiente hermoso, divino, con tantos artistas, actrices, actores. Hay un teatro independiente muy lindo y también hay una movida muy interesante también a nivel cine. Bueno, Rosario tiene eso, ¿no? Tiene magia por donde lo veas. Bueno, yo soy un enamorado, obviamente soy de acá, ¿no?
1: Claro, lógico, cómo no. Yo, mira, soy platense, la ciudad es muy linda también. Y qué sé yo, culturalmente también, y te generas arraigo, pero Rosario tiene la costanera, ¿no es cierto? Que nosotros acá, tristemente, no la supimos aprovechar como ustedes.
0: Y vos sabés que cuando yo era chico no se disfrutaba tanto, y ahora, ya hace muchísimos años esta parte, Rosario vive, antes vivía de espaldas al río, y ahora vive de frente al río, y cómo se disfruta, y cómo viste lo que es la costanera, y lo que es toda esa parte de la ciudad, es hermosa.
1: Es que el Paraná es muy distinto al Río de la Plata.
0: Sí.
1: Por más que acá tengamos olivos, San Isidro y todo lo que quieras, es distinto hasta la temperatura. Ustedes tienen un clima más cálido. No te voy a hablar de, ¿cómo te llamas? Ya yendo más para Corrientes, o no es, ¿cómo es? Me sale Mediterráneo, ¿no?
0: Sí, más al norte, sí.
1: Más al norte, pero no me está saliendo...
0: La zona geográfica.
1: No, entre ríos, todo
0: el,
1: todo
0: el
1: lo que
0: litoral,
1: tiene
0: el
1: que ver
0: litoral,
1: con
0: el litoral, el
1: ¿eh?
0: Litoral, el litoral.
1: Sí, otra palabra quería decirles,
0: bien.
1: Pero bueno, ya me va a venir a la mente. Y es mucho más, no sé, más frondoso, es un clima muy, muy, y una vegetación muy hermosa. La verdad que son muy afortunados ustedes de tenerlo ahí al lado, porque aparte Rosario es como La Plata, es chiquita, entonces digo, en 2 minutos estás en el río, estás dentro de la ciudad, es cercana, podés estar, no te digo de a pie, pero bueno, estás en 10 minutos en cualquier lado.
0: Iñaki, bueno, quiero que me cuentes un poquito.
1: La Mesopotamia, perdóname, ahí está.
0: Ahí está,
1: no me
0: sí,
1: salía.
0: Sí, me lo acaba de escribir el musicalizador, nuestro acompañante, nuestro acompañante eterno acá, y me puso Mesopotamia y te lo iba a decir y te acordaste vos, solito. Bueno,
1: ahí está, no
0: tenías
1: me
0: razón,
1: salía.
0: Que te iba a volver a la mente.
1: ¿Viste?
0: Iñaki, quiero que me cuentes qué va a estar pasando en un tiempito nomás acá en Rosario y en qué lugar. Contame todo.
1: Y para mí una revolución, porque si bien estoy acostumbrado a hacer espectáculos, la verdad que sí. Hace 8 años que, mira, dos cosas. Hace 8 años que no piso un escenario, y por otro lado, la última función donde yo hice fue en Rosario. Y el primer lugar donde vuelvo a pisar arriba de un escenario es Rosario. O sea que para mí es muy significativo el recuerdo que tengo de aquello y esto nuevo que hago, porque no están emparentados, porque la verdad que no, porque yo no hice un espectáculo pensando en el otro, pero la vida me fue llevando para un lado y para el otro, y cuando pensé en este espectáculo y pensé la posibilidad de estar arriba del escenario, sí dije que tal vez me gustaría volver al lugar donde terminé, Así que es
0: Es
1: como que
0: como que pusiste.
1: Rosario reinicia un poco todo
0: Yo diría que
1: mi carrera.
0: lo pusiste la pausa en Rosario y ahora levantaste la pausa.
1: Te das cuenta, viste, la vida como es, uno no la planea, uno propone y Dios dispone, qué
0: ¿Qué
1: sé yo,
0: pasó en
1: uno
0: estos
1: hace
0: ocho
1: nada.
0: años?
1: Y bueno, yo me jubilé como bailarín clásico
0: Bien.
1: y en esta oportunidad vuelvo como coreógrafo de la obra y como intérprete, porque en realidad es una historia muy tierna, muy, ¿cómo te lo puedo contar? Muy humana, donde se cuenta el trasfondo de lo que es un teatro, donde vos ves a los bailarines dialogando con un coreógrafo, que en este caso, bueno, yo interpreto el rol del coreógrafo más allá de serlo, y el director de la obra interpreto ese rol como para poderle dar vida a un espectáculo que a través de los deseos de un coreógrafo y las ejecuciones de los bailarines se van suscitando las escenas de cómo se gesta, de cómo se arma un espectáculo en una sala de ballet y en este caso, bueno, frente o de cara al público. Creo que el público va a ver lo que es, lo que nunca vio, lo que nunca se muestra, lo que es la antesala, el nerviosismo de lo que es el agradar a un coreógrafo o no, los egos de los artistas, las discusiones, los talentos, las sensibilidades, las susceptibilidades, esa mirada externa que está puesta sobre el intérprete, que cuando uno sale a bailar, bueno, ya supuestamente toda esa discusión está dirimida como para que el público la disfrute. Pero lo que acá se muestra es cómo se llega a estrenar una obra de ballet.
0: ¿Cómo se llega a ese aplauso final?
1: Exactamente, de eso se trata la obra que surgió sin querer queriendo, la verdad, porque no me estaba dando cuenta que yo estaba gestando, armando una obra como para subirme de nuevo al escenario. La realidad es esa, porque después de haberme bajado, digo, bueno, ya está. No estaba inquieto de que me había quedado algo pendiente. Por eso,
0: En
1: cuando se
0: verdad
1: arma.
0: no está novelado, sino que está basado en realmente en cosas que pasan, en la previa, digamos.
1: Sí, exactamente. Sí, no está novelado. Esto no es ficción. Realmente no lo es. Si bien, bueno, lógicamente está armado como para que el público encuentre todas las facetas juntas a lo largo de los 40 minutos que dura la música, un espectáculo se gesta a lo largo de, no sé, 6 meses, 4 meses, lleva un tiempo mucho más largo, y lógicamente, pero bueno, tiene los tiempos que tiene que tener un espectáculo de ballet.
0: ¿Qué significa en un bailarín jubilarse? ¿Cuál es el
1: Es muy
0: alcance?
1: raro, es raro, porque qué sé yo, viste, yo me a los 42 años, hoy en día sos un pibe, por decírtelo de alguna forma.
0: Obvio.
1: Entonces, ser un jubilado es, mira, en mí no fue cambiar de profesión, porque sigo ligado al medio y hago lo que me gusta, que es coreografiar y es lo que hice siempre, pero me atrevería a decirte que es cambiar de profesión, porque la persona que se va de un teatro, si no tiene más deseo de continuar ahí, y bueno, sigue trabajando en otra cosa, porque a los 40 años, cuando en general el bailarín se jubila, no te voy a decir que estás en el principio de la adultez, te diría, hoy en día cómo avanzó la
0: Sí, porque ha
1: ciencia.
0: cambiado todo. O sea, dicen que los 60 de
1: Claro.
0: ahora son los 40 de antes, ¿no? Imagino que los
1: Por
0: 40
1: eso.
0: de antes.
1: Pero no para todo, porque físicamente el cuerpo castiga mucho. Vos fíjate que los jugadores de fútbol tampoco alargan más de lo que era antes, porque también las exigencias son más amplias, el cuerpo se le exige mucho más de lo que se le exigía antes. Entonces también todo eso tiene un costo que hace que, aunque uno no se dé cuenta, termina bailando el triple de lo que se había bailado antes. Por eso, si bien no se alarga en cronología, se alarga en cuanto a lo que uno pudo haber bailado a lo largo de la carrera.
0: Y más allá de no presentarse vos como bailarín, digamos, en estos 8 años que hablás de jubilarte, pero uno sigue seguiste trabajando tu cuerpo, seguiste trabajando tu práctica, en eso seguiste igual.
1: No tanto porque
0: Bien.
1: el cuerpo te va pidiendo otras cosas.
0: Bien.
1: Sigo bailando porque cada vez que coreografío una obra me río porque, no sé, parece que el cuerpo tiene una memoria que vas viendo internamente lo que va sucediendo lo que le va a estar sucediendo al otro. Es, digo, a veces digo, me estoy volviendo medio loco porque estoy proyectando algo que yo ya sé lo que va a ser y a veces sucede tal cual lo pensé. Entonces digo, no, no, la verdad que no, es distinto. Es conocimiento, es haber aprendido tanto a mover la propia guía interna, la propia escucha, ¿no? De saber por dónde más o menos la emoción sucede y el cuerpo acompaña. Entonces, por más que por ahí el cuerpo no me acompañe tanto como antes, sabes, verdadera, internamente tenés la pulsión artística de la vivencia de lo que le sucede al artista. Y eso es muy lindo porque son emociones muy hermosas que son intransferibles, por más que las quiera hablar con alguien. Y bueno, es complicado porque es una cuestión propia, individual, y que no, que el otro no tiene las mismas, tiene las del otro. Entonces, me las guardo para mí porque son un momento de mucho disfrute, honestamente.
0: ¿Te acordás en qué momento decidiste hacerla la obra? ¿Cuánto tiempo te llevó y cómo fue el tema del título? Porque me encanta el título.
1: Mira, empecé el año pasado, yo creo que a mitad de año. Yo no soy una persona que trabaja ni a cuerda, ni a reloj, ni a pedido. Esto se fue gestando a mitad de año del año pasado, que parte de la inspiración viene de la bailarina que lo baila en una charla que tuve con ella y la cual deliberadamente no sucedió esto porque no estaba pronosticado, ni pensado, ni me di cuenta en el momento de que esto me estaba sucediendo a mí. Al tiempo me di cuenta que estaba pensando y sintiendo algo que me era ajeno y no, porque me resonaba una conversación que el aplauso final yo ya lo tuve, o sea que no era mío personal. Y se fue armando, ya te lo digo, como se arman unas. Como cuando se arma algo adentro de uno, que empezás por el final, después vas por el medio, o arrancás por el principio y saltás al final. No es lineal. La creatividad y la cuestión artística, te surge una idea, te surge un impulso que después le vas dando forma de una manera muy, muy natural, que no quiere decir que sea perfecta en los tiempos de la mente, ¿no es cierto? Que se va desarrollando, como te diría, cronológicamente, de acuerdo al espectáculo, después va a ser visto. No, no, no tiene esa uniformidad. Es totalmente heterogéneo y yo con los años y la experiencia me lo permito, que del caos surja el orden.
0: Qué
1: O sea que
0: bárbaro.
1: al principio fue como un gran, por decirte cuál, te amplió el concepto, como un gran Big Bang que devino en mí esta idea que después le fui dando cauce y forma a medida que el espectáculo lo iba necesitando. No, no lo apuré, te soy honesto, porque me parece que es de las formas más genuinas y
0: Es
1: más
0: como
1: auténticas
0: que lo vas
1: que.
0: moldeando con lo mismo que va, con lo que fluye.
1: Exactamente, yo le voy dando lugar a que la creatividad hable, me vaya hablando, me vaya contando y yo voy tomando nota, voy haciendo como un registro de lo que me va sucediendo. Y a partir de ahí, con ese material, después voy puliendo, voy redondeando, voy quitando lo que sobra, agrego lo que falta, pero es algo muy artesanal, totalmente tan a contramano de lo que es la vida de hoy en día. Por eso trato de sostenerlo y de permitírmelo, porque es la forma más humana que yo conozco, ¿no? Dejar que los tiempos cursen su tiempo, valga la redundancia, de una forma orgánica.
0: A ver, que te me fuiste.
1: ¿Se entiende?
0: Sí, al final no te escuché lo último que dijiste porque se te fue la voz.
1: No, que es la forma más humana posible, digo, de no interferir en los tiempos, de poder permitir que la creatividad transcurra el tiempo que tiene que tener y la forma que tiene que tener para no toquetearla, para dejarla lo más
0: Hermoso.
1: auténtica posible, que es a lo que el impulso mío responde.
0: Perfecto. Y decime, y el aplauso final refiere, me encanta el título, porque habla también de lo que es todo lo que hay que hacer para llegar a ese aplauso final. Y por otro lado, yo tengo el concepto
1: Exactamente.
0: de que cada función es la última. Cada función es la última. Nunca sabemos después si va a haber otra o no. Cada función hay que
1: Y
0: vivirla como que
1: siempre.
0: es la última, ¿no?
1: Siempre. ¿Y sabes qué? Mucho más desde la pandemia a la fecha. Porque de
0: Así.
1: la pandemia a la fecha, el teatro se ha mantenido como una forma. Viste, en la pandemia proliferaron las series, que obviamente, tristemente. Podías arrancar una serie nueva, pausarla, agarrar otra. Un poco medio como el cine, por más que el cine tenga la belleza del espacio y digamos, ¿no es cierto?, el tamaño de lo que es la pantalla. Pero el teatro es algo que empieza, sucede, no podés poner pausa. Si volvés mañana, el actor ya es otro, tal vez de reparto, o es la misma
0: Es una
1: persona con
0: persona, es
1: otro día
0: otra, claro,
1: distinto
0: sí,
1: internamente.
0: obvio.
1: Y eso me pasa que desde la pandemia ahora cada día más lo valoro porque es una de las pocas cosas que se viven en el aquí y ahora. No hay interferencias. Está el actor, estás vos, y como espectador me refiero, y bueno, y lo que sucede en ese momento ahí queda, y ahí muere. Es lo más efímeramente, de forma intensa, que nos va quedando como una expresión de arte hoy en día.
0: Obvio, obvio, es vivir ese momento como si fuera
1: Vivir
0: el
1: y morir,
0: último, ¿no?
1: es vivir y
0: Vivir y morir,
1: morir en ese
0: exactamente.
1: mismo momento.
0: Hay un texto muy lindo de Santiago Kovadov, no sé si lo leíste alguna vez, que habla de morir bien y morir a tiempo, y en la parte final él habla de esto, ¿no? Dice, por eso imploremos que la muerte nos sorprenda sedientos cada día, ejerciendo la alegría de crear, que nos apague cuando aún estamos encendidos. Y es hermoso eso, ¿no?
1: Y sí, claro que sí. No sé si es lindo cuando estamos encendidos, porque quedaría algo por decir todavía,
0: No, pero se
1: pero
0: refiere
1: bueno,
0: más que nada
1: él
0: en
1: es un gran
0: sentido de
1: intelectual,
0: que,
1: yo no lo voy a
0: claro.
1: cuestionar, ¿no es cierto?
0: No, no, me refiero a yo lo veo por el lado de que hay que morir viviendo, hay que morir
1: Ah,
0: viviendo.
1: seguro, sí, y darle sentido a la vida. Yo trato de ser fiel a mí. Para mí el mayor éxito que yo pueda llegar a obtener en la vida es la coherencia, ¿no? Así como te decía, de respetar mi creatividad y mi proceso interno como para ser fiel y auténtico, pero no solamente por una cuestión de valores humanos míos como persona, sino porque yo creo que cuanto más fiel sea, mejor el resultado va a ser también, y por ende el disfrute del espectador. Entonces, qué sé yo, hoy en día cuando todo está tan trastocado y a través de la IA te dan la panacea o la posibilidad verdaderamente de ser feliz. Y bueno, a mí me queda el refugio del teatro, ¿no? Donde la única verdad es esa realidad que sucede en ese momento.
0: Bueno, la verdad que hermoso, me encanta el título, el aplauso final, y estamos hablando de el teatro de la comedia, además que es un teatro, mira, fíjate, la comedia se llama Teatro Público, es un teatro divino, lo conoces, por supuesto,
1: Sí, lógico,
0: de
1: por
0: la
1: supuesto.
0: comedia,
1: Sí. Uno de los tantos lindos teatros que tienen ustedes.
0: y está auspiciado, por supuesto, por la Municipalidad de Rosario, porque este teatro es municipal, por eso hablamos de Teatro Público, la comedia, el 21 de agosto a las 21 horas, estamos hablando de un estreno mundial.
1: Y sí, pongámosle, si
0: Bien.
1: queremos ser grandilocuentes, sí.
0: Bien. Y esto después lo vas a replicar en otros lugares, ¿verdad?
1: Arranco la gira, ¿viste? Como buen capitalino, arranco la gira en Rosario.
0: Bien, donde pusiste la pausa, la arrancás de nuevo.
1: Exactamente.
0: Bueno, Iñaki, la verdad que es un placer. Vamos a ir a verte, por supuesto, y a ver ya el título te da ganas de ir a verlo, sobre todo los que estamos vinculados de alguna manera con el arte. Me encanta esto del aplauso final, porque es el aplauso final es el último aplauso o es el primero de lo que viene, ¿no? Bueno, como dijimos recién, es la vida y la muerte las dos caras de la misma moneda.
1: Exactamente, exactamente. Depende del artista, hay algunos que se quedan con ese aplauso final, otros que hacen ese aplauso puede ser una pausa de 8 años como el mío, dependiendo cada uno cómo lo pueda seguir llevando, viviendo y queriendo, ¿no es cierto? Porque bueno, hay gente que cada cual toma la decisión que necesita atravesar.
0: ¿Qué le dirías a una persona para convencerla que tiene que estar el 21 de agosto a las 21 horas en el Teatro La Comedia para ir a ver El Aplauso Final?
1: Algo muy marketinero, en realidad, que es la realidad. Un espectáculo que jamás se ha visto porque cuenta la construcción de una obra frente al público con toda la emotividad y la emoción que genera crear un espectáculo de ballet para que esa artista pueda brillar y recibir una ovación final de parte de todos ellos.
0: Bueno, Iñaki, ¿algo más que quieras contarnos?
1: No, que estoy muy alegre, estoy muy feliz de ir a Rosario y que espero que me reciban con los mismos brazos abiertos que toda la vida me lo han dado. Es un cariño muy lindo que yo recibo cada vez que voy y que, bueno, espero que esta vez sea, ya que llevo un espectáculo distinto desde mi punto de vista, que sigan siendo fiel a la convocatoria que toda la vida he tenido, que con eso me alcance y me sobra.
0: Bueno, te mando un abrazo grande y gracias por este momento.
1: Enorme, un beso enorme y bueno, nos estaremos viendo pronto si Dios quiere.
0: Así será. Gracias.
1: Adiós.
0: Iñaki, por favor, adiós. Urlezaga estuvo en nuestro programa. La verdad que es un placer. Es un gran artista. Y bueno, lo vamos a estar pronto, lo vamos a poder disfrutar en el Teatro de la Comedia. Iñaki Urlezaga, desde El Aplauso Final. El 21 de agosto a 21 horas, Teatro de la Comedia, Teatro Público, auspiciado por la Municipalidad de Rosario. Y bueno, lo vas a dejar pasar.
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0: Bueno, nos metemos en el mundo del rugby. Cuando decimos rugby decimos Chino Conning, cuando decimos rugby Chino Conning, también decimos estas empresas que junto a Leña 1 y Leña Güemes nos acompañan siempre en este momento tan especial de nuestro programa.
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0: Bueno, Chinito, ¿cómo le va?
2: ¿Qué tal? ¿Cómo estás? ¿Todo bien, Patito?
0: Bien, ¿usted?
2: Bien, bien, muy bien, muy bien. Hoy no hace tanto frío, un día bastante normal, llamémosle así,
0: con
2: bastante
0: humedad. ¿Estuvo en el club o está en el club?
2: ¿Cómo, cómo?
0: ¿Estuvo en el club o está en este momento?
2: No, ni estuve ni estoy. Ah, generalmente bien. Los miércoles es un día raro para la gente de rugby estar en el club.
0: Bien, bien. Bueno, no, está lindo, hoy está lindo.
2: Hoy está lindo. Bueno. Se siente bastante lindo. Bueno, ayer en el entrenamiento del plantel superior, también arrancó lindo, fue un día bastante lindo por la tarde y todo, pero lo que pasa es que a determinada hora, digamos tipo 9 y 10, es como que empieza a levantar una pequeña brisa, baja la humedad, todo eso, y se empieza a sentir un fresquete importante. Así que bueno, nada, generalmente pasa eso. Bueno, Patito, nada, si nos metemos, como decías vos, en el mundo del rugby, tenemos varias cosas. Si querés, vamos por los resultados de este fin de semana. Allí yo te mandé la información, si querés que lo vayamos leyendo.
0: Bien, vamos con los resultados entonces.
2: Vamos con los resultados.
0: A ver, porque la información me la manda mi amigo el Chino. Estamos hablando de los resultados de la pre-B, la pre-A.
2: Exactamente.
0: Bien.
2: La primera información que te mandé, que están, creo que están allí todos los resultados.
0: Ah, bien, bien.
2: Están los del plantel superior. Sí, si querés empezamos de abajo para arriba, de arriba para abajo, como vos quieras.
0: Espérenme que estoy buscando la información, porque usted me mandó al Instagram, ¿verdad?
2: Le mandé al WhatsApp, por supuesto, porque claro. Que cuando abra el WhatsApp la información está en el Instagram.
0: Me remito a la página del club, o al Instagram del club, o al de la Unión Argentina de Rugby.
2: No. Vamos leyéndolo en el link que yo le mandé. Sí. Si vamos al plantel superior, sí, al plantel superior, la pre-C jugó con Gimnasia Esgrima Rosario.
0: Bien.
2: Y ganó 17-7.
0: Bien.
2: La pre-B, pre-A y reserva, bien, jugaron contra el All Resian Club.
0: Sí,
2: porque recordemos que había fecha del torneo del interior. Y cuando existe esta fecha del torneo interior, la reserva hace las veces de primera, la pre-A hace las veces de reserva, la pre-B hace las veces de pre-A en la Copa Santa Fe, en lo que es el torneo local.
0: Sí, señor.
2: ¿Sí? Entonces, en este torneo, la pre-B ganó 67-19 al Resian.
0: Sí, señor.
2: La pre-A ganó 33-14 al Resian. Y la reserva le ganó 20-0 a All Resian, pero este partido se jugó el jueves por la noche, adelantando uno de los partidos de la fecha del sábado.
0: Sí, señor. ¿Sí?
2: Y después el sábado, de visitantes por el torneo del interior, nuestra primera división, en un excelente partido, y de visitante en Córdoba, terminó ganando 27-20 al Córdoba Athletic Club.
0: Qué
2: un
0: bueno.
2: Partido, Pato, muy pero muy disputado, muy duro, con score cercano en el primer tiempo. Después ya el jockey empezó a acomodarse un poquito, ya que, por ejemplo, el scrum lo perdió al principio del partido, pero después, una vez que se acomodó, sacó esa supremacía, ¿sí?, en esta formación, y eso fue el inicio del dominio del Jockey Club para poder despegarse. Después Córdoba Athletic marcó un try a lo último, pero ya estaba decidido el partido. Así que en un partido muy pero muy disputado y muy duro, nos llevamos los puntos de visita.
0: Esta es la fecha 3, ¿no?
2: Exactamente, del bien. Torneo del interior, sí, señor.
0: ¿Y qué pasamos con las tablas?
2: La fecha que viene, sí, que sería a fin de junio, Vamos a estar jugando la primera fecha de la segunda de la vuelta, digamos. ¿Sí?
0: ¿Querés que vayamos bien con las tablas?
2: Si querés, sí, demos las tablas a ver del interior, ya que las tenés ahí a mano.
0: Yo tengo zona 1, Tucumán Rugby, tiene 15 puntos, Ger tiene 11, Mendoza Rugby 4 y Maristas RC, esto es Maristas de...
2: Maristas Rugby Club de Mendoza, sí señor.
0: Mendoza, 2 puntos. Después tenemos la zona 2, donde el Tala tiene 15, Club Atlético Estudiantes 11, Urucuré 7 y Curne 0. La zona 3, donde está Santa Fe Rugby con 14, Jockey Club de Rosario 12, muy bien ubicado, Córdoba Athletic con 6 y Universitario, Universitario C, donde es de Córdoba, ¿verdad?
2: Sí, señor. Tiene Universitario de Córdoba, sí, señor.
0: Y un punto. Y Jockey Club de Córdoba, 14 en la zona 4. Duendes tiene 10. La Tablada 5 y All Racing 1. ¿Sabés cómo es el formato? Ahora vienen las revanchas.
2: Ahora viene la segunda rueda de las revanchas. O sea, faltan 3 partidos y después, obviamente, se van clasificando los primeros de cada zona. ¿Sí?
0: Primero.
2: De cada zona. Exactamente, para semifinal y final.
0: Y juegan semifinales.
2: Exactamente, exactamente.
0: O sea que,
2: así que bueno, yo nada, que está ahí estamos bien preparados. Tiene que jugar como verás, los equipos del torneo del interior, del torneo del litoral, están bien ubicados en el interior, ¿sí? Así que bueno, nada, vamos a ver qué pasa en estos partidos. Recordemos que seguramente para esta
0: segunda parte... Parece que el partido clave acaba de ser con Santa Fe Rugby, ¿no?
2: ¿Cómo?
0: El partido clave va a ser la revancha con Santa Fe Rugby, que no sé si se juega en Rosario.
2: Recordemos, se juega en Santa Fe, pero recordemos que Santa Fe tiene que jugar de visitante en Córdoba, que lo jugó de local, y a su vez, recordemos que Santa Fe Rugby...

0: Después,
1: Perfecto.
0: la M16,
1: Ah.
0: el A se suspendió, ¿sí? Contra el Atlético del Rosario, y el B le ganó 20-12 a Uni.
1: Bien.
0: Vamos a la 17, ¿sí? La 17A fue suspendida y la 17B le ganó 50-10 a Uni. Y después vamos con las M19, que tenemos la M19P, que es primera, y la M19R, que es reserva. La primera le ganó 33-7 a Jockey Club de Venado Tuerto, ¿sí? Y la B, o la reserva de 19, de Pampas dio walkover. ¿Eh? Así que, bueno. Y después tenemos la
1: Y ahí ese partido
0: 19R2,
1: era de visitante,
0: llamémosle así, ¿eh?
1: chino. Ese
0: ¿Perdón?
1: partido que Pampa no se presentó o que dio los puntos era de visitante.
0: Era de visitante,
1: Y
0: sí,
1: ahí
0: señor.
1: como cuando pasa esto, ¿cómo es? No viaja el jockey, ya estaba avisado esto.
0: Ah, ellos avisan que no van a presentar el equipo,
1: Ah,
0: sí,
1: perfecto.
0: totalmente.
1: Listo, perdón. Y nos queda la
0: Y después
1: M19.
0: la otra 19R también, que le ganó a Duendes, perdón, perdió con Duendes 36-21.
1: Perfecto.
0: ¿Sí? Así que bueno, nada, la verdad, Patito, estamos. Perdón, me faltó decirles que esta
1: Sí.
0: noche,
1: A las 8 empezaba, ¿no?
0: se está terminando de jugar, ¿sí? Una de las 19 está jugando con Provincial, ¿sí? En el club. Así que después vamos a averiguar bien el resultado del partido,
1: Era hoy en
0: ¿eh?
1: cancha 1, jockey de local, 20 horas contra Provincial. Y bueno, en el club publicaron como una de las figuras del partido que va a estar presente, que está presente en este momento, Pedro Lobel.
0: A Pedrito Lobel,
1: Sí,
0: exactamente.
1: sí.
0: Le mandamos un beso grande, cumplió años hace un par de días.
1: Muy bien.
0: Muy
1: Bueno,
0: bien,
1: y me
0: Patito.
1: ibas a contar algo con respecto a Bernardo Pucciarello y Juan Prumayer, ¿no?
0: Bueno, justamente hay que felicitar a estos excelentes dos jugadores, que van a representar a Pumitas en esta concentración que va a haber en Hindú, porque se acerca el Mundial M20, Pato, ahora después de mitad de año, se acerca el Mundial M20, la UAR está seleccionando a sus jugadores y están haciendo justamente todos estos campus, ¿sí? Como para ir seleccionando. Y nos van a representar Juancito Permayer, que tuvo un excelente Hemisferio Sur M20, ¿sí? Rugby Championship, mejor dicho, y como se llama correctamente, de M20. La verdad que la rompió.
1: Juan
0: Y Berni Escudero está con un año antes,
1: Sí.
0: ¿sí? Un año antes, más chico.
1: Juan es hijo
0: Están
1: de Seba.
0: seleccionados para este campus.
1: Juan es hijo de Seba, ¿no?
0: ¿Perdón? Sí,
1: Juan
0: sí,
1: es hijo
0: sí.
1: de Seba.
0: El hijo de Sebastián Premayer, de
1: Bien,
0: Cometín. Sí.
1: bien.
0: Bueno. Y Berni Pucciarello, el hijo de nuestro amigo Federico Pucciarello.
1: Sí, señor.
0: Así que bueno, vayan las felicitaciones a estos dos excelentes representantes de nuestro rugby, en una concentración nacional. Así
1: Los podemos
0: que,
1: traer en algún
0: bueno.
1: momento del año, ¿no?
0: Sí, tal cual, tal cual. Tal cual. Bueno, y otra de las cosas también que podemos decir es el partido que se le escapó por un pelito a Capibaras el viernes pasado por la noche en el hipódromo contra Dogos, ya los dos equipos clasificados, pero lo que quería Capibaras era ganar ese partido para poder tener una semifinal o una eventual semifinal de local. Pero Patito, como son las cosas, lamentablemente no pudo ser porque hasta el último segundo del partido estuvo al frente en el score y teniendo un line out en sus propias 22 yardas, si obtenían la pelota la pateaban afuera y terminaba el partido. No fue así, se perdió ese line out, se continuó el ataque de Dogos, que es un excelente equipo, y terminó marcando el try, y bueno, y nada. Y con eso se llevó el partido en la última jugada. Con un marco de público importante allí en el hipódromo, con muchos de nuestros jugadores que nos están representando, representando al club en Capibaras y representando obviamente al Litoral también, en un torneo que es muy, pero muy competitivo, Pato, muy competitivo. Le falta una sola fecha más, así que por eso todavía, independientemente.

0: Independientemente de estar clasificados, falta saber con quién y dónde se jugaría la eventual semifinal.
1: Bueno, buenísimo, Chino, ¿algo más?
0: Sí, una sola cosita más, que es qué es lo que va a pasar este fin de semana.
1: Ah,
0: Porque este fin
1: claro,
0: de
1: por
0: semana
1: supuesto.
0: se retoma
1: Ahora no
0: el
1: tenemos
0: torneo
1: martes y jueves,
0: regional
1: ahora
0: de
1: tenemos
0: los
1: los
0: clubes.
1: miércoles, así que tenemos que decir lo que pasó y lo que viene.
0: Claro, hay que decir lo que pasó y lo que va a pasar,
1: Muy bien.
0: ¿eh? Así que bueno, este fin de semana se retoma, como te decía, el torneo regional del litoral y con un partido que se las trae, ¿eh? Vamos a visitar a Estudiantes de Paraná, ¿sí? A viajar a la provincia lindera, ¿sí? Y vamos a visitar en el Parque Urquiza a Estudiantes de Paraná con todos los equipos, o sea, lo que es primera, reserva, pre-A y pre-B, ¿eh? Así que a todos los que quieran acompañar al plantel superior, ¿eh? Ya se van preparando para este sábado viajar a Paraná. Y ver un excelente o varios excelentes partidos, porque de hecho son cuatro partidos, uno mejor que el otro, y apoyando al rugby del club.
1: Buenísimo, y un abrazo grande a nuestros sponsors también, ¿eh?
0: Por supuesto, al señor Sapene, gallardo ganador de la medalla del
1: Chichilos.
0: puesto 18, que le entregaron ahí en Río de Janeiro, a nuestro amigo el señor Pablo Romano, titular de la Vendetta. Donde está, donde
1: ¿Cuántas
0: hay
1: pizzas que
0: grandes
1: nos
0: clubes.
1: deben, eh? Por todos lados nos deben pizza. Bueno.
0: Tremendo, tremendo, sí. Y muy rica, y muy rica, y muy rica. La del pollo a la crema para mí es algo inigualable, inigualable. Uno prueba esa pizza de pollo a la crema y ya,
1: Acá Nico
0: la
1: dice
0: verdad
1: que
0: que
1: él no la probó. Nico dice, no sé, si
0: ya,
1: puede
0: ya vamos
1: avisarle.
0: a gestionar entonces,
1: Bueno.
0: vamos a gestionar, a lo mejor la semana que viene que dicen que va a ser un poquito más de frío, vamos a ver si por ahí
1: Bueno, chinito,
0: arriba
1: y
0: alguna pizza.
1: gestioname alguno de los chicos que nos vengan a visitar, ¿eh?
0: Por supuesto, por supuesto,
1: Bueno.
0: por supuesto. 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Así bondiola desmechada. No, la verdad que uno mejor que el otro. Así que bueno, nada, agradecer a estos sponsors. Instamos a la gente a que vaya a esos lugares porque son excelentes lugares para pasarla bien.
1: Bueno, chino querido, te mando un abrazo grande, pasada lindo.
0: Muchísimas gracias, igualmente, saludos a ustedes.
1: Bueno, un abrazo grande. Bueno, buenísimo, con el chino Collins y con estas empresas que nos acompañaron en este momento especial del programa, que vamos a ir con el rol, vamos con la tanda última del programa y ya volvemos.
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0: 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Y vamos a hacer una nota seguramente con nuestras amigas de Por Primera Vez, Cecilia Patalano, Carolina Díez, con la dramaturgia y la dirección de Sebastián Villarrojas. Bueno, ahora sí, vamos al rol y ya nos despedimos.
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0: Últimos minutos para hablar de los cumpleañeros Mundo Jockey de la fecha. Sol Bertoya, feliz cumpleaños. Fernandito Mendoza, que es crack. Fernando Mendoza, un gran abrazo para el Banana Mendoza. He compartido cancha con él en fútbol, gran jugador de rugby además, pero he compartido cancha de fútbol con él. María Laura Álvarez, Eduardo Guidinelli, Sebastián Belén Walls, Lucía Molina, Carmen Petena, Tomás Tabela, Tommy querido, abrazo para vos, Gisela Ibaldi, mandamos un gran beso a G, una colega además, amiga, Marcelo Casals, el señor Nacho del Castillo, que cumple años también hoy. Y ayer fue el cumpleaños, me olvidé de llamar a mi amiga Ana Clara Ridley, que fue columnista nuestra, amiga, una persona hermosa. Hoy mismo la llamo apenas termino el programa. Un beso para Ana Clara Ridley, Martín Manuel Marcos, Lucía Beretta, estos son cumpleaños de ayer, Nora Severini, José Gratacos Gayola. ¿Por dónde andará Jordi? Jordi Gratacos, ¿por dónde andarás? Larry Ojeda, Federico José Moretti, Guevara Terrades Martí, Federico Lotuf, Laura Deftel, María Santiangelo. Bueno, y ayer también fue el de Lautaro González de Cap, otro beso grande para él, también me olvidé, lo voy a llamar. Y María José Doncel, ¿cuántos cumpleaños vi ayer? Polaco Matos también. María José Trapaga, Mumi Irure, una gran periodista, Gustavito Chela, compañero del colegio, Paula Manu, Roberto Lara, Juan Cruz Gallo, bueno, hace dos días. Un beso para todos ellos, que la pasen re lindo, que lo disfruten y que le bailen a la vida. Que se dejen mimar, una semana seguida. Nos vamos a reencontrar con ustedes el próximo miércoles, dentro de una semana. Así que les deseo un buen jueves, un buen viernes, un gran fin de semana para todos, que empiecen bien la otra semana, y el miércoles los quiero acá, 20 horas hasta las 22 horas en Mundo Jockey, para disfrutar y transitar estos últimos días de los 21 años de Mundo Jockey y ya entrar a los 22 años el 5 de octubre de este año. Señoras y señores, un beso grande para todos, pásenla lindo, bailen la vida y nos reencontramos muy pronto. Muy buenas noches para todos.

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0: Exactamente las 8 de la mañana, la temperatura en la ciudad 14 grados 2 décimas, el cielo parcialmente nublado, la presión 1019.3, la humedad 92, el porcentual, hay viento en esta mañana que sopla del este a 8 kilómetros y la visibilidad normal alcanza los 15 kilómetros. Balearon a un remisero en un intento de asalto en Barrio Belgrano. Esto ocurrió ayer por la tarde en Pellegrini, Brasil. La víctima, de 33 años, recibió un impacto de bala en el cuello. Fue hospitalizado. El autor, hasta el momento, no fue identificado. Ilusión Canalla, Central ya tiene días y horarios confirmados para enfrentar a Corinthians por Copa Libertadores. El conjunto auriazul y el Timao se verán las caras en octavos de final durante agosto, con el Mundial finalizado y en pleno torneo clausura. Nos comunicamos ahora con nuestro corresponsal en Santa Fe.
1: Dentro del marco de la agroactiva en Armstrong, la provincia de Santa Fe ofrece beneficios fiscales para las pymes y productores que tomen créditos, quienes estarán exentos del impuesto de sellos, mientras que las entidades financieras no tributarán ingresos brutos sobre los intereses generados por estas operaciones.
2: Venimos hoy a anunciar créditos para el sector productivo, 116 mil millones de pesos, a una tasa reducida, a una tasa baja. Y eso es porque hay acompañamiento del sector privado y del sector público. Y el sector público pone los recursos donde los tiene que poner. Porque lo que vale es generar crecimiento económico, es generar desarrollo.
1: De esta manera, la provincia de Santa Fe busca que una mayor proporción de los recursos se destinen directamente a la inversión. Será requisito para el otorgamiento de certificados para acceder a la bonificación que la persona cuente con identificación ciudadana que se obtiene registrándose en la plataforma digital del gobierno de Santa Fe. Desde Santa Fe Capital, para Radio Fisherton, informó Darío Chueri.
0: La temperatura máxima hoy va a llegar a 23 grados. Se espera que el día esté todo nublado. Es la hora 8:03.
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0: ¿Qué tal? ¿Cómo están todos? Bienvenidos, buen día. Gracias por acompañarnos. Estamos a jueves 4 de junio y arrancando con sentido común. Vivi, ¿cómo te va? Buen día.
1: ¿Qué buen haces? Día, buen día. Bueno,
0: ¿cómo andás? ¿Bien?
1: Hoy creo que vamos a tener el día más caluroso del invierno. Porque la máxima va a llegar a 23.
0: Lo vi, me sorprendió.
1: Sí, de ahí en más, ojo, a partir de ahora empieza a descender la temperatura, porque la semana próxima, lo decíamos ayer, va a ser una semana fría, con mínimas que no van a ir más allá de 5 o 6 grados y máximas que se van a mover entre 15 y 16. Okay. Pero hoy vamos a tener 23 de máxima, sí, con cielo mayormente nublado. Mañana viernes hay un 60% de probabilidad de lluvias en la mañana, nubladito en la tarde, 13 la mínima, 21 la máxima. El sábado, lluvia para la tarde-noche, mínima de 14, máximo de 21. Y el domingo va a llover todo el día.
0: ¿En serio?
1: Sí, hay un 80% de probabilidad. La mínima va a estar en 12, la máxima en 16. A partir de ahí, toda la semanita, mínimas de entre 6 y 8 grados, máxima 15 grados. Así, ahí llega. Pero no llueve más, exactamente. Bueno. Después tenemos una semanita de sol, pero
0: Fría. Un sol de bilucho.
1: Claro.
0: Bueno, muy bien, perfecto. Entendido todo. Gracias, Vivi. Tomás, ¿cómo te va?
2: ¿Cómo te va, Marcelo? Buen día para vos. Hola, Vivi, ¿cómo le va?
1: Buen día, querido.
2: Todo muy bien.
0: Bueno, me alegro mucho. ¿Qué novedades tenés?
1: Qué poco que falta para que comience el Mundial.
2: Sí, hoy estamos a una semana del comienzo de la Copa del Mundo.
0: Bien.
2: Del partido inaugural México-Sudáfrica en el Estadio Azteca, 4 de la tarde, hora Argentina. Vamos a estar hablando de la Copa Mundial de la FIFA, Marcelo. Vamos a estar hablando de los temas más importantes, más precisos, si se quiere decir, con la selección argentina. Porque hay muchas aristas para informar. Por ejemplo, ¿qué pasa con Paredes? ¿Qué pasa con Messi? Ayer miraba, observaba el entrenamiento del seleccionado argentino. Sí. Tenemos un equipo de Argentina para jugar el día sábado en el amistoso contra Honduras y la semana que viene con Islandia.
0: Sí.
2: Pero verlo entrenar a Messi solo, verlo entrenar al Dibu Martínez solo, a Paredes y a los marcadores de punta por derecha solos, y hay una preocupación.
1: No.
0: Pero se acomoda.
1: Pero se acomodan. Falta una semanita.
2: Sí, bueno, vamos a ver.
0: No, falta más porque Argentina
2: Messi
0: juega.
2: Tiene 38
1: claro,
2: años.
1: Pero sería irrespetuoso y
2: yo no quiero decir de que Messi se va a quedar sin el Mundial. A ver, de que va a estar, va a estar. Pero no esperen el 100% por lo que veo en los entrenamientos.
0: Sí, sí.
1: Pero no lo van a arriesgar en un entrenamiento.
0: Claro.
2: A esto hay que contar también de que hay 4 reservados. Nosotros ayer nos íbamos del programa, Marcelo, de la posibilidad de Buendía.
0: Sí.
2: Hoy te iba a estar contando quiénes son los otros 3. Vamos a estar hablando también de cómo se preparan las demás selecciones. Vamos a estar hablando del tema central. De central, porque hoy a las 12:30 del mediodía habla en conferencia de prensa, mejor dicho, en una reunión informativa, es como está catalogada esta, Gonzalo Belloso. ¿Qué hará ahí Belloso? Hay 10.000 hipótesis arriba de la mesa, 10.000 interrogantes, en donde se dice que lo va a echar al Mirón, otros dicen que lo va a ratificar, otros dicen que directamente no va a hablar del tema, de que va a hablar de las obras del estadio. Bueno,
0: la mayoría
2: sí,
0: de lo que he escuchado dice que se va. Yo estoy en condiciones de asegurarte que se queda.
2: Al Mirón.
1: ¿En serio?
0: La flauta.
2: Almirón.
1: Yo estoy, pero ¿en qué? ¿De qué te sujetas para decir eso?
0: Claro, no, todo el mundo, fuente no la puedo revelar.
1: No, bueno, pero
0: todo dice que se va.
1: Yo digo que se va.
0: Yo digo que se queda.
2: Usted dice que se queda. Bueno, veremos a ver qué pasa.
0: A las 12.
1: Apuesta, desayuno. 12:30
2: del mediodía.
1: Apostamos.
0: Pero tengo que tener uno enfrente que diga lo contrario.
1: El señor Boreschi.
2: Yo no puedo tomar nada.
1: No apuesta.
0: Ya, vos decís que se va.
2: Yo tengo la información de que se va.
1: Bueno, apostá.
0: Bueno,
1: un desayuno,
0: ahí está la.
2: Después, si querés, te cuento los motivos míos. Después, si querés, me contás los tuyos.
0: No sé si te puedo contar los míos porque tengo fuentes.
2: Yo también tengo las fuentes mías, pero también te quería contar alguna cosita.
0: Yo, contame lo que quieras. Yo
2: te muestro las cartas.
1: ¿Podés contar algo sin decir la fuente?
0: No, yo creo que se queda.
2: Bueno, veremos a ver qué pasa. Vamos a estar hablando también de cómo...
0: ¿Hay una apuesta entonces o no? No sé.
1: Esto sí, hay apuesta,
0: Quedó muy vago esto. Quedó muy vago. Sí, entonces sí.
2: Dale, yo tengo mi información. Yo respeto la información que tiene el señor.
0: Oh. Bueno.
2: Veremos qué termina pasando. Vivi, no sé para qué lado está. Me parece que está para el lado del desayuno.
1: Claro, no, yo estoy por el lado del desayuno.
2: Vamos a estar hablando también de cómo continúa la semana de amistosos de las diferentes selecciones de cara a lo que va a ser el Mundial. Y vamos a estar hablando cómo sigue la vida institucional de News All Boys. Porque hoy te traigo una imagen, Marcelo, que te va a emocionar.
0: Ah, ¿en serio?
2: Sí.
0: ¿Imagen de qué?
2: Una imagen.
0: ¿Y para cuándo?
2: Para cuando Bautista quiera.
1: Oh, no, ahora, ya.
0: ¿Puede ser ahora?
2: No.
0: ¿De entrada?
2: No, porque son los títulos y después el productor se enoja conmigo.
0: Bueno.
2: Y te la voy a dejar en suspenso.
0: Nos pueden seguir por nuestros canales de YouTube.
2: Ahí la van a poder ver.
0: Radio Fisherton o Fisherton Plus. Se meten en YouTube, nos buscan, de paso se suscribe y nos pueden ver y ver esta imagen que, según Tomás, me va a emocionar. Bueno, ¿listo el pollo, pelada la gallina?
2: Sí, sí, de mi parte sí. Capaz que aparecen algunas cosas más como viene pasando últimamente.
0: Sí, sí. Bueno, dale, entonces presentamos el resto de los títulos.
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0: Bueno, muy bien, arrancamos a ver qué tenemos aquí. Entre los títulos de los diarios digitales de esta hora de la mañana. Tema jueces, aparentemente en el Senado se reúnen hoy para tratar algunos jueces, no la jueza de la polémica. La jueza de la polémica es cuñada de Hugo Halcón Adamón, periodista del diario La Nación, al que el gobierno le tira con todo. Halcón Adamón ha estado investigando cosas vinculadas con el gobierno, el caso Libra, por ejemplo, por caso. Y si bien mandó el pliego de la señora, que es cuñada de Halcón Adamón, ahora lo quiere retirar. Eso fue lo que dio el tema, lo que generó el tema con Patricia Bullrich, donde dijo que quería hacer uso de el tema de conciencia para decir, no, mira, yo no estoy de acuerdo con la posición del gobierno, pese a que soy del gobierno, banco, pim, pum, pam. Me parece que no, y que es una mujer que merece ser jueza. Bueno, eso generó ahí una posición, un ruidito, que ayer, dicho sea de paso, si bien mezclamos un poco las cosas, tienen que ver. Patricia Bullrich se reunió con Karina Milei y se sacaron fotos como para mostrar que estaba todo bien. Bueno, la cuestión es que probablemente hoy se avance con más pliegos vinculados con jueces que el gobierno quiere promover como para ocupar cargos, pero la definición sobre este caso puntual y que tanto ruido generó va a estar postergada, hoy no se va a tomar. Bien, tema internacional, Israel y el Líbano acordaron un cese del fuego instado por Estados Unidos. Tiene condiciones que habrá que ver si se pueden cumplir. Es porque implica el corrimiento de Hezbollah y de Hamas del sur del Líbano y el manejo por el gobierno oficial del Líbano. Eso no sé si se podrá conseguir, pero es lo que se está acordando. En Cuba la crisis sigue avanzando a pasos agigantados. Van a dejar de funcionar las tarjetas de crédito Visa y Mastercard. Bueno, así que la cosa en Cuba se está poniendo muy chiva. Bueno, ¿qué más? En San Luis, discúlpenme que todos los días le diga lo mismo, pero todos los días tengo ejemplos para decirle lo mismo. En San Luis, ¿a qué me refiero? Me refiero a que la mayoría de los recodos o casi todos los recodos que tiene el Estado, el organigrama del Estado en las distintas jurisdicciones, en general, están hechos para robar. En San Luis, funcionarios cosecharon 1.400 hectáreas de maíz en un campo que era estatal. ¿Se entiende la idea?
1: Sí.
0: O sea, un campo que no era de ellos, era del Estado, se lo apropiaron, digamos, en el sentido de que sembraron y cosecharon 1.400 hectáreas de maíz. Bueno, los descubrieron, por suerte. El Banco Central lleva ya 100 ruedas seguidas, 100 ruedas consecutivas comprando dólares. Lleva 10.026 dólares en 2026. 10.026 en 2026. Bueno, ayer masiva la marcha por ni una menos. Después les voy a leer el X que puso Patricia Bullrich. Les anticipo un poquito sobre esto. Dijo, nuestra feminidad no encubre. Y después les amplío porque me parece que vale la pena escuchar la posición de Bullrich en este tema. Les dije que se reunió con Karina, sí, se los dije. Sturzenegger metió un X sobre las BTV. ¿Qué está haciendo con las BTV, que son las revisiones
1: vehiculares?
0: Está diciendo, miren, esto es un coto de casa, esto está armado no sé para quién. Son pocos, son caros, hay que conseguir turno, qué sé yo. Esto se abre a todos los talleres que se quieran anotar. Y que la gente vaya a los talleres autorizados, pero ya no es un coto de casa, ya puede anotarse cualquier taller de cualquier lugar del país. Bueno, ¿qué pasó? Kicillof no quiere adherir a esto. ¿Por qué? ¿Por qué no? Para ponerse en contra nomás. Pero Sturzenegger justifica, después también podemos leer sus argumentos, es decir, esto no tiene sentido que sea cerrado. Si los talleres están en condiciones de revisar los autos, pueden estar en condiciones de dar el certificado, no hace falta que sean pocos y cerrados. Pueden ser muchos y estar abierto a todos los que quieran. El precio entonces va a bajar, la facilidad para los que tienen que hacer la revisión va a ser mejor, más cómodo, porque vas a tener muchas opciones, muchos turnos, muchas posibilidades. Bueno, eso con la BTV, Kicillof en contra de esto, en contra de todo prácticamente. Bueno, hoy es la inauguración oficial de Agroactiva. Creo que hoy va a hablar el gobernador y va a dar una conferencia de prensa. Eso va a ser más adelante en el día. Después, en Barrio Belgrano, ¿te suena?
1: Sí, mi barrio.
0: Bueno, balearon en intento de robo, aparentemente en intento de robo, a un automovilista. Está grave. Y otra cosa que pasó vinculado con esto, con un robo, es que en una playa de estacionamiento de San Martín y Santa Fe, robaron una mochila de adentro de un auto con dinero. Afortunadamente, y más adelante en el camino, pero bastante más adelante en el camino, los detuvieron. Después, Rosario Nuestro, falleció una beba de 2 meses que estaba grave tras un vuelco en la región. Se trata de una nenita que se llama Juliana, la menor internada luego de un siniestro vial ocurrido el 28 de mayo en un camino rural ubicado en el límite entre Álvarez y Piñero. Su madre y su hermano de 5 años también resultaron heridos del hecho, pero finalmente la bebita falleció. Y después tenemos aquí en el portal Aire, que es de la ciudad de Santa Fe, un título que dice, pese a la presión de la Iglesia, el oficialismo sancionaría con cambios la prohibición de los cuidacoches. El oficialismo intentará darle en diputados sanción definitiva a la prohibición de los cuidacoches, para lo cual intensifica los acuerdos internos, por lo que la ley se aprobaría con cambios y volvería al Senado. Hay fuerte presión de la Iglesia y organismos de derechos humanos en contra de esta iniciativa. Bueno, creo que más o menos tenemos todo. Parece que no hay más nada que se nos esté escapando por ahí, nada grave por lo pronto, así que vamos a cerrar los títulos, siendo prácticamente las 8:30 de la mañana, y seguimos, ¿les parece bien?
1: Vamos.
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1: Exactamente la hora 8:30 minutos, la temperatura en la ciudad 14 grados, el cielo prácticamente cubierto. Cuatro personas fueron detenidas ayer miércoles en una serie de 11 allanamientos realizados en Rosario y la región. El operativo fue por una causa de asociación ilícita vinculada a la banda narco de Los Menores. Fuentes policiales indicaron que los procedimientos se realizaron sobre Rosario, Roldán, Granadero Baigorria, y el caso es investigado por el Ministerio Público de la Acusación a través del fiscal Ignacio Hueso. Rosario se encamina a incorporar taxis eléctricos. El Consejo debate una ordenanza clave para el sector. La iniciativa permitirá sumar vehículos eléctricos y con otras tecnologías alternativas a la flota de taxis. El sector estima que cada unidad podría ahorrar hasta 14 millones de pesos al año en costos operativos. Nos comunicamos ahora con nuestro corresponsal en Santa Fe.
5: Tuvo lugar ayer en esta capital la marcha por Ni Una Menos. El registro parcial del MPA del año 2026 indica que la mayoría de los femicidios fueron atribuidos a parejas actuales o anteriores de las víctimas. Precisamente, el Ministerio Público de la Acusación confirmó una serie de 12 asesinatos en lo que va del 2026. La cifra sigue la tendencia de la estadística total del año pasado, cuando se confirmaron 30 muertes violentas. En el resto de las causas abiertas entre enero y mayo, se dieron en contextos vinculados al desarrollo de economías ilegales. Desde Santa Fe Capital, para Radio Fisherton, informó Darío Chueri.
1: La temperatura máxima va a llegar hoy a 23 grados. Se espera cielo nublado para todo el día. Es la hora 8:32 minutos.
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0: Seguimos sin sentido común. Son ahora las 8:39. Bueno, ¿qué dijo Patricia Bullrich sobre la marcha Ni Una Menos de ayer? Dijo que el feminismo que defiende el gobierno no encubre ni libera violadores y asesinos. Dijo no vota contra la prisión efectiva para ellos ni contra herramientas como el registro de ADN. No tiene un discurso para afuera y otro para adentro. Y no necesita un ministerio ideológico con un presupuesto multimillonario y cero logros. Al contrario, nosotros lo hacemos pagar. Nosotros los hacemos pagar. Ahora veo por TV cómo el partido feminista toma posición. No le importan los resultados, sino el marketing. Hubo un momento donde nos incluían a todas las mujeres. Lamentablemente hacen siempre lo mismo y después se preguntan por qué cada vez más argentinos les dan la espalda, expresó Patricia Bullrich en sus redes sociales. Sobre el caso de Agustina Vega, la adolescente de 14 años asesinada en Córdoba, Bullrich señaló que hay un asesino con nombre y apellido. No son todos los hombres, ni las políticas del gobierno, ni el capitalismo. Es una persona concreta. La responsabilidad es individual y la pena también. Y en mi opinión, dijo Bullrich, no hay lugar para segundas oportunidades para alguien que asesinó a una chica de 14 años y actuó como actuó después. Para ellos, condena efectiva y cárcel de por vida, dijo Patricia Bullrich. Esta publicación de Bullrich en X fue respaldada por el presidente Javier Milei, quien se limitó a expresar dos puntos textual: masterclass. Bueno, después les cuento sobre la reunión de Bullrich con Karina Milei. Ahora hablamos de deportes.
1: Bueno, nos vamos para Kansas, nos vamos para el predio de donde está hoy en día la selección argentina, Marcelo, porque hay un probable equipo de Scaloni para el duelo del sábado contra Honduras. Hay un cambio de esquema y te voy a ser sincero, a mí me sorprendió y mucho. ¿Por qué? Porque el arquero va a ser Rulli, obviamente ante la lesión del Diego Martínez que se está recuperando, sí. Pero acá arrancan las sorpresas. El marcador de punta por derecha va a ser Agustín Yay, del Palmeiras. Ajá. Uno de los jugadores que está reservado por Scaloni, por si alguno de los jugadores que están tocados se termina quedando afuera de la Copa del Mundo. En la defensa también va a estar compuesta por Otamendi, Lisandro Martínez y Tagliafico, De Paul, Enzo Fernández, McAllister y Thiago Almada, los cuatro del medio.
0: Los cuatro del medio y la defensa, salvo este chico del Palmeiras, pueden ser titulares tranquilamente.
1: Sí.
0: Porque ahí falta el Cuti, pero bueno, se está recuperando.
1: Para mí los dos defensores centrales del seleccionado tienen que ser Romero y Martínez.
0: Cuti y Licha.
1: Y Lisandro.
0: Sí.
1: Yo voy por ahí.
0: Vamos a ver. Bueno,
1: ¿qué más? Y arriba...
0: O sea, bastante titular el equipo hasta ahora.
1: Sí. Y arriba, Lautaro Martínez y José Manuel López.
0: Ah, mira.
1: A eso hay que sumarle que Julián Álvarez se está entrenando de forma diferenciada, al igual que Leo Messi, de cara a lo que será el debut con Argelia, donde faltan algunos días para este partido oficial que tendrá la selección argentina. Ayer, 10:45 de la mañana, te dije, ojo con Buendía, que puede ser llamado de último momento para integrar la nómina final. Bueno, a esa lista hay que sumar a Santiago Beltrán, el arquero de River. Si pasa algo mayor con el Diego Martínez, no todos creemos que no. Nicolás Capaldo, Maxi Perrone y el mencionado Agustín Yay. Así que bueno, vamos a estar muy atentos con lo que pueda llegar a pasar.
2: Pero
1: y ver...
2: perdón, ¿esos cuatro
1: sí
2: tienen que estar preparaditos así con la valija?
1: Literal.
0: ¿Hasta cuándo eso?
1: Ay, qué hasta lindo. Un día antes del partido oficial de la selección.
2: No te puedo creer.
0: Ah, sí.
2: Hasta
0: sí.
2: Un día antes.
1: Hasta el lunes 15 de junio.
2: Qué bueno. Nervios, por Dios. Y además entrenando.
1: Sí, aparte, entrenando algunos.
0: Justo en el momento de sus vacaciones.
1: Bueno, es el momento que
0: sí,
1: puedes dar
0: supuesto.
1: Un cambio en tu
0: por
1: carrera
0: futbolística. No,
1: qué vacaciones,
0: supuesto.
1: Vamos. A ver,
0: no, por
1: pueden
0: supuesto.
1: Dar
0: pero
1: un
0: bueno,
1: salto terrible.
0: Se puede ir una playita y de entrenar en la playa.
1: Ah, o sea, sí, te prefiere la playita y no jugar al mundial.
0: No, no, por supuesto.
1: Ay,
0: no.
1: Ay, ay.
0: Igual falta cuánto para que para un día antes del el 16.
1: Y
0: el
1: queda mañana viernes, el amistoso.
0: Faltan 10 días
1: todavía. Toda la otra semana completa, el fin de semana que viene y el lunes, punto.
0: Pero después de los amistosos ya se va a saber si los jugadores están...
1: Habrá que ver. Por ejemplo, ayer tuve la posibilidad de ver un ratito de Argelia, Países Bajos. Juegan con el freno de mano puesto.
0: Sí, pero no son malos, ¿eh?
1: No. Yo te digo los amistosos.
0: Jugadores,
1: te digo los amistosos en general.
2: Pero
1: juegan con el freno de mano puesto.
0: Ah, todos.
1: Todos sí. Juegan con el freno de mano puesto.
0: Consciente o inconscientemente.
1: Veía ayer a Frankie de Gion, el 5 de Holanda. Tranquilo, ¿viste?
2: Pero sí, claro. Sí, sí.
1: Veía otro día a Alemania. Tranquilo. Vamos a ver qué pasa con España. Argelia sí tiene buenos jugadores.
0: Muy buenos.
1: Mares, el que juega en el City.
0: Sí.
1: Aguar, que supo jugar en la selección francesa. Bueno, y hoy en día juega en la selección de Argelia.
2: Argelia
1: es un buen equipo, al igual que Austria.
0: Sí, sí, sí, efectivamente. Bueno, muy bien. Vivi, datos del tiempo, por favor, repasamos. ¿Puede
2: sí,
0: ser?
2: Como no, la máxima.
0: Especialmente por la máxima.
2: Sí, la máxima va a llegar
0: rara.
2: A 23.
0: Rara,
2: va a ser rara,
0: sí.
2: Es verdad. Con, además, cielo totalmente cubierto. A esta hora la temperatura está en 15 grados, sensación térmica 14 grados y el cielo prácticamente cubierto.
0: Bueno, perfecto.
2: Ahora voy a salir un minutito para verlo.
0: Dale. Dale, dale, salí y nos acomodamos dale. Un poquito ahora mismo, gracias.
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0: La arquitecta Mirta Levín. Mirta fue secretaria de Planeamiento de la Municipalidad de Rosario mucho tiempo. Si no estoy equivocado, desde el 2007 al 2017. Dejó una marca muy importante en Rosario y ahora va a presentar un libro, así que queremos hablar de eso. Mirta, bienvenida, buen día, ¿cómo estás?
1: Gracias, muchas gracias por la invitación.
0: No, al contrario. Bueno, te has dedicado, después que saliste de la función pública, a muchas cosas, pero entre otras a escribir un libro. Contanos un poco, por favor.
1: Sí, es un poco, el libro refleja la trayectoria que pude tener dentro de la gestión pública. Yo elegí para el desarrollo profesional dos ámbitos de actuación preferencial.

0: años. ¿Ah, sí? Porque, claro, empezamos a trabajar con Miguel cuando Miguel estaba como secretario, Miguel Lifshitz, sí, estaba como secretario general. Yo tuve la responsabilidad de llevar adelante la coordinación del programa de descentralización, uh-huh, cuando Horacio Girardi era el director del programa. Así que ahí empezó una de las experiencias para mí más emblemáticas que tuvo la ciudad, que fue
1: justamente, son los distritos.
0: Claro, la implantación de los 6 centros municipales de distrito y toda la política que a partir de la descentralización administrativa se desarrolló en la ciudad como política urbana más integral. Es decir, la descentralización, desde mi punto de vista, empezó a afectar el desarrollo de la ciudad en su conjunto.
1: El movimiento.
0: El movimiento, claro. Entonces, justamente el libro relata en gran parte, eso, qué efectos tuvo en la reorganización del sistema de transporte de la ciudad, qué efecto tuvo en el armado de todo un entramado de equipamientos comunitarios que empezaron a desarrollarse en forma descentralizada, una red de servicios comunitarios tanto en materia de salud como la generación de los famosos polideportivos municipales, centros culturales, y también la planificación del espacio público en forma descentralizada distrito a distrito. Entonces, claro, la descentralización cambió la mirada de la ciudad y cambió también la forma de planificarla. Inclusive dio lugar a importantes procesos participativos organizados desde cada distrito con la posibilidad de desarrollar un plan para cada distrito. Entonces, el proceso de descentralización tildó a todo el desarrollo urbano en general de la ciudad, ¿no? Uh-huh.
1: Ahora, te hago una... Pues ahí, mientras vos nos contabas esto, ya que nos metimos en el tema de los distritos, qué dinámico que es todo, ¿no? Porque estamos hablando de eso, ¿en qué año fue más o menos?
0: En el primer centro de distrito se inauguró cuando Wiener asume su primera intendencia, la primera intendencia municipal.
1: ¿Eso fue?
0: 95.
1: Claro. Hoy, que ha habido tantos cambios tecnológicos y tantos cambios incluso culturales, y que los chicos hacen todo, los jóvenes, todo por teléfono, hay un montón de trámites que se están digitalizando. Nosotros mismos en el estudio, en nuestro estudio, claro, profesional, teníamos un mostrador enorme para recibir, claro, clientes, claro, papeles. Claro. Ya desapareció ese mostrador, ya ahora no hay un, claro, papel sobre, claro, la mesa. Claro. Y probablemente esos centros de distritos haya que repensarlos, ¿no es cierto?
0: Obviamente, ya pasaron muchos años y creo que sí. Pero el centro distrito tenía un rol no solamente de índole administrativa, no era solamente para llevar o realizar trámites, porque también en los centros distritos están el registro civil, donde se desarrolla la documentación o la gente va a casarse, es decir,
1: no,
0: son,
1: no, sí,
0: centros...
1: Por supuesto, era más integral el tema.
0: Y mucho más integral. Inclusive hasta se transformaron en centros de capacitación, ¿no? Muchos oficios.
1: No, pero digo, se pueden seguir, inevitablemente se van a seguir transformando.
0: Exactamente, que hay que seguir transformando y profundizando, porque es muy difícil llegar a los barrios desde una oficina central, ¿no? Uh-huh. Inclusive la gente que trabaja en los centros municipales de distrito tiene mucha mayor proximidad y una lectura distinta de los problemas que se dan a escala barrial. Uh-huh. Entonces, ese acercamiento del gobierno municipal y de toda la estructura técnica municipal en cada barrio ayuda también a definir las problemáticas que se van sucediendo en los barrios, ayuda a entender la lógica de funcionamiento de cada sector de la ciudad, sí, que no es igual, es distinta. Entonces, el libro, parte del libro habla de ese proceso, pero también habla de cómo todo eso se fue atando también a otro proyecto mucho más general. En realidad fueron, yo creo que, dos grandes ejes que en ese momento se desarrollaron, que fue la planificación estratégica y la descentralización. Uh-huh. La planificación estratégica también abarcando mucho más aspectos, el desarrollo
1: productivo. ¿Cuáles, por ejemplo? Para repasarlo.
0: Claro,

0: el aspecto, por ejemplo, el desarrollo económico, productivo, los aspectos socioculturales, los aspectos de la movilidad en gran escala, los aspectos referidos a las grandes implantaciones productivas, el puerto, el aeropuerto, puente Rosario Victoria, es decir, todos los proyectos que en un 80% se han cumplido fueron producto de ese gran debate que tuvo la ciudad en su momento en torno a la planificación estratégica.
1: Ahora vamos a volver sobre eso, sí. Pero el libro se llama Transformación Urbanística y Construcción de una Institucionalidad Metropolitana.
0: Sí.
1: Cuando una ciudad, Rosario en este caso, tiene una dimensión como la que tiene y está rodeada, prácticamente pegada con otras ciudades, que algunas más grandes, otras más chicas, ya no conviene o no estaría bien pensar Rosario como una ciudad aislada, ¿no es cierto? Y ahí es donde entra todo el tema metropolitano, que también te tuvo a vos como protagonista.
0: Sí,
1: ¿cómo
0: sí.
1: estamos en ese punto? Vos decías recién, se realizó el 80% de lo planeado. ¿Y en lo metropolitano?
0: En lo metropolitano se avanzó bastante. Yo creo que en ese momento en que se armó el ente de coordinación metropolitana fue un momento muy singular donde se dieron determinadas circunstancias. Por ejemplo, también se desarrolló a nivel nacional un programa, el programa DAMI, que impulsaba el desarrollo de las áreas metropolitanas del interior. A través de ese programa recibimos 4 financiamientos BIT para llevar adelante proyectos a escala metropolitana. El ECOM se constituyó en una institucionalidad muy fuerte, en ese momento se agrupaba 26 intendentes y presidentes comunales. Se desarrollaron en el marco de esa estructura, para que vos te des cuenta de la dimensión que tuvo el trabajo, los 26 planes de desarrollo urbano de cada una de las localidades, que en su totalidad conformaban un plan metropolitano. Uh-huh. Pero cada una de las localidades tuvo su plan de desarrollo propio, integrado a un plan de metropolitano. Uh-huh. Es decir, que se acordaron...
1: Coordinado.
0: Coordinado, porque se acordaron previamente al desarrollo de cada uno de los planes 7 grandes directrices de ordenamiento territorial metropolitana. Esa agenda de las 7 grandes directrices que acordaron todos los intendentes del área, después se bajaron al desarrollo de cada uno de los planes urbanos. Esas directrices tenían que ver con un desarrollo sustentable en los procesos de descentralización, de urbanización, una apropiación del suelo de una forma sostenible, es decir, el cuidado del medio ambiente, el cuidado de los bordes de los arroyos, la no implantación de urbanizaciones en zonas inundables. Otra gran directriz fue el rearmado de un sistema de movilidad metropolitana, ¿no? Empezar a pensar la movilidad a escala metropolitana, entonces la previsión de cuáles iban a ser los corredores principales de movilidad.
1: ¿Qué grado está cumplido? Eso es mucho menos.
0: Menos cumplido, se hicieron muchas obras, el Parque de la Cabecera que une Rosario con Victoria fue uno de los proyectos desarrollados en el marco del ECOM. Es un proyecto muy importante porque abrió la costa en Baigorria y ahora, por ejemplo, se está continuando un emprendimiento importante que es la rehabilitación del remanso Valerio, que fue planificado en el marco del ECOM entre Rosario y Baigorria. Es decir, tanto el parque como la avenida de desarrollo costero que une las dos ciudades fue un proyecto que se inició, se construyó una parte en la gestión del ECOM y ahora se sigue construyendo, inclusive hace poco se hizo un llamado a concurso para instalar un centro cultural justamente en el marco de ese plan, ¿no? Otro de los grandes proyectos que se construyó en parte, falta terminar un sector, es una avenida que la primera avenida metropolitana que recorre 5 localidades del área, que corre paralela a la Ruta 11, descongestionando el tránsito de la Ruta 11 en el borde del ferrocarril. Uh-huh. Esa avenida sirve para que toda la carga menor que se desarrolla en todas las localidades que componen el Corredor Norte, hasta San Lorenzo y hacia el norte, sirve para descongestionar las cargas menores y aliviar el tránsito de la Ruta 11. Uh-huh. Esa obra, otra obra importantísima a nivel metropolitano.
1: Otro, o sea, de los... El plan metropolitano general y el particular de las localidades está terminado, está
0: el,
1: hecho.
0: El plan,
1: independientemente,
0: sí,
1: que esté más o menos ejecutado.
0: Exacto, exacto. El plan se consolida a partir de esas 7 directrices y también de lo que quedó plasmado como planes de cada una de las localidades, porque en realidad un plan metropolitano se ejecuta con una visión general, pero pisa el territorio, obviamente, de cada una de las localidades, Mirta, del área.
1: Y no digo los planes en detalle, pero todo eso está contado,
0: está en contado el libro. En el libro, y a su vez el libro remite a muchas otras publicaciones que se hicieron sobre el tema, porque el libro sintetiza lo que se fue publicando a través de los años en muchas ediciones que cuentan, por ejemplo, el Plan Metropolitano en sí mismo tiene un libro específico, sí, sí, que existe y que detalla a la perfección todo, claro, lo, claro, que se, eso, realizó.
1: Te iba a hacer una pregunta. Hablábamos antes de los cambios que hubieron, culturales, tecnológicos, de todo tipo. Sí. ¿Qué cosa de todo ese plan que vos contás en el libro que vas a presentar el martes que viene? Voy a decir, bueno, ahora que pasó todo esto, no se sabía antes, pero sí, pasaron cosas, esto habría que hacerlo de esta manera, habría que cambiarlo y habría que encararlo de otra forma, habida cuenta de lo que pasó después.
0: Sí, yo creo que hay cosas que, más que cambiarlas, yo creo que hay que completar y profundizar.
1: Por ejemplo,
0: Nosotros construimos el primer centro de gestión integral de residuos sólidos urbanos que está en el corredor sur metropolitano y sirve a todas las localidades del sur, el centro GIRSU, que está instalado en Villa Gobernador Gálvez. Ese centro es para el tratamiento de los residuos y se armó para una escala de tratamiento de residuos que pudiera solucionar una de las problemáticas más serias que tiene el área metropolitana de Rosario, que es el tratamiento de los residuos. Uh-huh. Y a ese centro llevan hoy los residuos las distintas localidades que forman parte del corredor sur metropolitano. Eso habría que completar, uno en el oeste y mejorar el del norte, el de Ricardone. Uh-huh. Por ejemplo, un tema crítico, sí, que hay que profundizar el modelo de esos centros, mejorar la gestión de esos centros y completar el sistema. ¿Por qué? Porque Rosario, junto con las localidades, da la escala suficiente para que un centro de esas características sea sustentable económicamente. Uh-huh. Ninguna localidad por sí sola puede tener un centro de tratamiento propio,
1: claro,
0: porque no da la escala. Uh-huh. Entonces, al distribuir territorialmente 3 centros, se garantiza la cobertura del servicio para las localidades que pueden integrarse en cada uno de esos centros y se le da sustentabilidad al sistema, ¿no?
1: Mirta, tengo una pregunta, porque después que vos dejaste la función, tiempo después, se generó una polémica sobre la altura de los edificios, si altos y bajos, si tenían que ser así tan... Sí. Inclusive se modificaron algunas normativas, pero yo nunca escuché tu posición sobre eso, me gustaría conocerla.
0: Bien. Yo creo que el cambio normativo que dimos en su oportunidad tuvo enorme repercusión, porque también fue muy estudiado, muy debatido, con una idea de participación muy ordenada del proceso, es decir, y la ciudad definió claramente 2 políticas básicas, ¿no? Dónde apostar a la renovación y dónde apostar a la preservación del patrimonio existente. Entonces, la normativa tuvo ese enfoque de definir claramente un posicionamiento frente a qué áreas de la ciudad convenía preservar porque contenían inmuebles de valor patrimonial, porque tenían un valor histórico-cultural, porque representaban un momento histórico de la ciudad, o porque la gente vivía en situaciones barriales que quería conservar. Es decir, hay barrios de la ciudad donde la gente no le interesa que aparezca un edificio en altura. Uh-huh. Prefiere vivir en una situación barrial, en una casa individual. Entonces, la norma en ese momento era muy clara. Es decir, los procesos de renovación estaban concentrados en distintos sectores. Uno de ellos, Puerto Norte, pero también concentrado, por ejemplo, en corredores urbanos, donde se admitía mayor altura, en áreas especiales que entraban en procesos de renovación, por ejemplo, calle San Juan, donde se promovía una renovación porque había una degradación. Sí. Es decir, que identificó claramente esas cuestiones, dónde renovar y dónde preservar. Y en función de eso definía las alturas y definía las densidades. Es decir, si querés preservar, no podés habilitar la construcción de edificios en altura. Si querés renovar y querés producir una transformación de renovación importante, buscás diferenciar y ahí potenciás los edificios en altura. Yo creo que con los cambios que se fueron dando sucesivamente, se perdió esa visión integral de la norma y se perdió este concepto de diferenciación y que hoy tanto preocupa a la población. Y el primer ejemplo y más claro es el que pasó con la Avenida Belgrano, ¿no? Uh-huh. El edificio que se pretende construir pegado al Monumento Nacional a la Bandera, al lado del Colegio de Arquitectos, en un tramo donde predominan viviendas de valor patrimonial. Es decir, un tramo catalogado como de valor patrimonial. Entonces, la inclusión de un único edificio en altura en un tramo que tiene mayoritariamente edificaciones bajas que pertenecen a un momento histórico particular y a su vez están pegadas al Monumento Nacional a la Bandera, es decir, que esa área de preservación forma parte del Parque Nacional a la Bandera, no es el lugar adecuado para instalar un edificio en altura. Entonces ahí empieza toda esta discusión y esta preocupación de la población porque se altera una regla básica que es dónde se admite la construcción en altura y dónde no se debe admitir la construcción en altura.
1: La discusión de todos estos últimos días.
0: Exactamente.
1: Dicho ya de paso, recién mencionaste el Colegio de Arquitectos, es donde vas a presentar el libro.
0: Sí,
1: exactamente. El martes que viene, a las 17:30.
0: Sí.
1: Martes 9 de junio a las 17:30 en el Colegio de Arquitectura y Urbanismo, Avenida Belgrano 646.
0: Exactamente.
1: Bueno, quienes quieren presenciar la presentación pueden ir directamente, tienen que anotarse.
0: ¿Cómo no? No, para nada, pueden ir directamente y por eso creo que el libro también es una invitación a la reflexión sobre muchas de las cosas que se han hecho y también sobre las que obviamente se pueden hacer a futuro, porque siempre hay cosas que modificar, hay cosas que cambiar, pero lo que creo que nunca puede pasar desde mi punto de vista en una ciudad es alterar las reglas de juego sin una visión integral del fenómeno urbano. Es decir, la ciudad tiene que tener una visión integral para que las normas que se revisen no signifiquen o no empiecen a generar una inequidad en el tratamiento entre unos actores y otros. Porque cuando se empiezan a otorgar excepciones a una norma, se produce esto de que ¿por qué a un propietario se le otorga lo que no se le otorgó a otro? ¿Por qué un propietario pudo construir el mismo Colegio de Arquitectos en su momento cuando tuvo que transformar el edificio y ampliarlo? Yo formaba parte de la gestión en ese momento y le dijimos, la ampliación es hasta 14 metros.
1: Claro.
0: Bueno, lograron, hicieron un llamado a concurso, se logró un edificio muy bueno, una muy buena arquitectura, sin alterar la fisonomía del tramo.
1: El libro se llama Transformación Urbanística y Construcción de una Institucionalidad Metropolitana. El periodo es más amplio de lo que fue tu Secretaría de Planeamiento, tu cargo en la Secretaría de Planeamiento, Rosario, 1995-2019.
0: Exactamente.
1: Y ahí se hace el repaso de todo lo que hemos estado charlando aquí. Bueno, mucha suerte y gracias por venir.
0: Muchas gracias, Mirta. Gracias por la invitación.
1: Al contrario. Bueno, la arquitecta Mirta Levin estuvo con nosotros aquí en Consentido Común.
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0: Es la hora 9:11, la temperatura en la ciudad 15 grados, el cielo prácticamente cubierto. Rosario adjudicó la obra de Costa Norte y definió el proyecto final. Más playa pública, espacios verdes y nuevas vistas al río. La municipalidad adjudicó los trabajos por más de 13.700 millones de pesos. El 76% de las empresas argentinas sufrió ciberataques y crece la preocupación por el uso de la IA dentro de las organizaciones. Hay un informe que revela que la inteligencia artificial ya figura entre las principales amenazas para la seguridad corporativa. Nos comunicamos ahora con nuestro corresponsal en Rafaela.
1: Estuvimos en el quinto piso de la Intendencia, hubo una reunión, una conferencia de prensa y para dar detalles de otra misión a Paraguay, al Naranjo, donde se fue con empresas rafaelinas y se pudo hacer un intercambio comercial. El intendente resaltó la importancia de estos encuentros para fortalecer vínculos y lograr acuerdos comerciales. El barrio 2 de Abril, que hemos contado hace algún tiempo con dos muertes violentas, es un barrio complicado donde parecería que la droga le ganó espacio a los otros habitantes. Anoche, según vecinos, hubo un feroz tiroteo. Allanamientos en el norte de la ciudad por hechos contra la propiedad que se dieron en los últimos días. A abrigarse, para Radio Fisherton informó Sergio Bostietti.
0: La temperatura máxima va a llegar a 23 grados, se espera cielo nublado, cubierto para todo el día. Es la hora 9:13.
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0: Bueno, Tomás, vos me habías dicho que me iba a mostrar algo que me iba a emocionar, no sé qué, qué.
1: Que te va a emocionar y a
0: no
1: muchos
0: sé si es para
1: también.
0: Tanto eso, está exagerando, no sé.
1: A ver, Bauti, ponela por favor en pantalla para YouTube, para la gente que nos está siguiendo, le describimos a la gente que nos escucha por radio.
0: Mirá qué bueno es.
1: Así se encuentra en estos momentos el predio Grifa, renovada sus pancartas con los ídolos rojo y negro.
2: Qué lindo.
1: Grifa, Santa María, Escoco, Scoponi, Maxi Rodríguez, Bernardi, Martino, Bielsa, movamos por favor a la otra imagen, Gallego,
0: Alfaro,
1: Alfaro, Einze, Bielsa lo mencionado, Mateo,
0: sí, sí.
1: Las nuevas pancartas rojinegras presentes en Bellavista.
0: Renovado.
1: Renovadas.
0: Parece muy bien, excelente.
1: Detalle importante.
0: Muy bien.
1: Para el hincha rojinegro.
0: Sí, por supuesto que sí.
1: ¿Te emocionaste?
0: Me gustó.
1: Y pero ver esas caras ahí presentes, Marcelo.
0: Me gustó.
1: ¿Cómo no emocionarse?
0: Sí. Bueno, hablando de emociones, nos vamos a la calle.
2: Ay, ahora
0: nos vamos
2: sí.
0: Con el,
2: ahora sí, es lo que estaba esperando.
0: El móvil, sí.
1: A ¿no ver, te emocionaste, Vivi?
0: Lo presentamos.
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0: Don Mauro Jasprinza, bienvenido. Buen día.
4: Don Marcelo Fernández, ¿qué dice? ¿Cómo anda? ¿Cómo le va? Buen día, un gusto escucharlo como siempre.
0: Igualmente, gracias. ¿Cómo estás?
4: Bueno, bien, bien, bien. Por ahora todo bien, todo tranquilo, todo en orden a esta hora, Marcelo, siendo las 9:21 de la mañana de este jueves.
0: Bueno, perfecto. ¿Con qué novedades estamos?
4: Un buzo a esta hora, justo y necesario. Un busito,
0: con eso
4: no más que
0: sobra.
4: Eso. Mucha humedad en la calle.
0: Bien, perfecto, bárbaro.
4: Mucha, mucha humedad en la calle, gris, no amenazante, tampoco te puedo llegar a decir plomizo, pero ese gris de que podría llegar a aparecer un poco de agua.
2: No.
4: No más que eso.
0: Vivienda dice que no.
2: Yo fui a mirar mi pedacito de cielo, está nublado, coincidimos.
4: Sí,
2: gris,
4: yo dije podría.
2: Pero no amenazante.
4: No, no, no, no,
2: no,
4: en ningún momento
2: lejos,
4: dije
2: lejos.
4: No, bueno. No, no, no, no, amenazante no, no, amenazante no, para nada.
0: ¿Qué otras novedades?
4: Primero lo quiero corregir al chiquito ese que hace deporte ahí.
2: No le deja pasar
4: contigo,
2: una.
4: Marcelo.
0: No, no, sí, sí.
4: Porque dice pancartas. No, no son pancartas, son telones.
2: Pancartas.
0: Telones.
1: Son sinónimos, Mauro, buen día. ¿Cómo te
4: no,
1: va?
4: No, no, no, no es sinónimo.
2: ¿Se le llama
4: no
2: telones? Yo
4: sí,
2: no sabía.
4: Si le quiere bajar el precio,
2: no
4: ya corre por él. Pero no, no son pancartas, don Marcelo, son telones.
0: Telones, telones. Perfecto. Bien.
2: ¿Y te emocionaron?
0: Quedó lindo.
4: Obviamente, ¿cómo que no? Obviamente, sí,
0: quedó
4: sin lugar
0: lindo,
4: a dudas.
0: Sí. Bueno, bien, perfecto.
1: Ya está la denuncia pública.
4: Parte de la historia, parte de la historia viva
0: y
4: del
0: sí
4: club Atlético Newell's Old Boys.
0: Sí, sí, claro, sí.
1: Algunos podrían volver.
4: Algunos les costó volver.
1: También.
4: Sí, algunos les costó.
0: ¿Qué otra cosa tenemos?
4: Crisis, don Marcelo, crisis.
0: ¿Dónde?
4: A pasos de donde estás vos.
0: ¿Dónde?
4: A una cuadra. A una cuadra.
1: Ayer entré.
0: ¿A dónde?
4: Sí.
1: ¿A dónde va a mencionar?
4: La favorita.
1: Ahí está.
4: La favorita, don Marcelo.
0: Estaba abierto ayer, ¿no es cierto?
1: Y había gente desayunando. Sí. Hay algunos medios que les gusta también inflar un poquito algunas cosas,
0: ¿eh? Sí, porque yo vi que
4: no
0: estaban las vidrieras estaban.
4: No sé si
1: había gente comprando.
0: ¿En qué punto está eso?
4: Está en un punto neutro a nivel negociación, a nivel empresarial, a nivel comercial. Muchos locales se están yendo. Estuvimos hablando con quien es el titular de This Week, Marcelo.
0: Ah, sí, un amigo, sí.
4: Exactamente, vos lo conocés, sobre este deterioro, ¿no?, que marcan ellos puntualmente los comerciantes en lo que es el centro comercial, siendo reiterativo, en el centro de nuestra ciudad. Estamos hablando de La Favorita y estuvimos dialogando con el empresario, don Sergio Colatti, quien atribuye, Marcelo, la situación de incertidumbre sobre el futuro de este emblemático edificio, la falta de inversiones, la caída de la actividad comercial y, sin lugar a dudas, también cuestiona la falta de políticas integrales para revitalizar el centro, y nos alertaba sobre el avance de modelos comerciales que podrían afectar a las pymes locales. Así que, si te parece, podemos escuchar a Sergio Colatti, que dialogaba con nosotros.
0: A ver qué dice el gringo.
5: En realidad, y además, sobre todo, ante la imposibilidad de cambios que pudieran torcer el destino. O sea, acá hay una tormenta perfecta entre un convenio de los administradores que no ya se le ha manifestado que no va a ser renovado por parte de los dueños, que están en tratativas con distintos grupos para vender la propiedad. Algunas decisiones en el transcurso que, obviamente, dicho operador, al saber en realidad que no puede continuar, no se hacen obras mayores que son necesarias, escalera mecánica que no funciona, aire acondicionado que no funciona. Bueno, se fue un deterioro que ha hecho que la gente deje de ir, y que esa fantasía, esa ilusión que generó la apertura de un lugar tan importante, después de los 2-3 meses, como dije, se sacaron la foto con el jarrón, y ante la no tentativa, ninguna nada de seducción a nivel de plan de marketing, a nivel de cosas tentativa, que también ahí hay una falla gigante. Yo siempre lo dije ayer en una entrevista, ningún gran movimiento social se puede generar desde lo privado o desde lo público unilateralmente. Tiene que estar en conjunto. Entonces, le decía yo a un colega tuyo, contame qué atractivo te ofrece el centro para que vos vayas al centro. El tema estacionamiento es un drama, los estacionamientos son poco y caros. Lo he hablado con el intendente, a quien quiero y respeto. Le dije, ¿cuánto cuesta para un presupuesto municipal tener un policía en cada intersección de cada calle uniformado, inclusive con un logo de la peatonal, un logo de Rosario, que estén dándole seguridad? Que vos después de las 7 de la tarde es un éxodo del centro, te querés ir porque ves tierra arrasada, ¿viste? Y vos ves hoy la peatonal, realmente es una gran salada, ¿viste? Realmente ha quedado devastado, y encima la oferta que está viniendo es todo berreta, que vamos a una gran salada. De hecho, uno de los oferentes, aparentemente, de compra de esta propiedad es un grupo uruguayo que ha hecho daño ya a muchas pymes en Uruguay, gente que compra mercadería por kilo en Asia, sin ningún tipo de escrúpulos, y toman grandes superficies y arrasan.
4: Bueno, creo que ahondar en algo más de lo que se dijo sería faltar el respeto, ¿no? Creo que ha dicho absolutamente todo para ti.
0: Sí, dijo un montón de cosas. Puede decir más, seguramente. Porque es bastante verborrágico, por eso digo. Sí, entendido el tema. Ahora, según lo que cuenta el gringo Colatti, los propietarios decidieron vender la propiedad y manifestaron que no iban a seguir. Eso generó una desmotivación, un desincentivo a invertir ahí adentro y a comercios a irse, me imagino, ¿no? Ahora es difícil vender esa propiedad, me imagino.
2: Sí.
4: ¿Viste? No, mango no debe salir, Marcelo.
0: No solo por la plata, sino
2: hay
0: por...
2: Hay que tener
0: por,
2: también un proyecto claro.
0: Que tener claro para qué la va a usar.
2: ¿Qué vas a hacer?
0: Ahí no podés tirarla abajo y hacer un edificio claro. El día de mañana.
2: No.
0: O sea, eso es así, y así va a quedar.
1: Si van a hacer algo de compra y venta, o sea, como quisieron hacer con la favorita, el primero tiene que hacer una cochera.
0: Bueno, ahí no estaba sé. Justamente Colatti estaba hablando de que
4: no se el centro
0: se pone difícil para estacionar, porque hay pocos estacionamientos y caros. Claro.
1: Fundamental.
0: Es un tema, el tema del estacionamiento es un tema. Bueno, muy bien, queda clarísimo el punto. Lo que no se sabe bien es cómo sigue esta película.
4: No. Cómo sigue no. Ha quedado todo en punto neutro, pero lamentablemente empresarios, como escuchábamos a Colatti, son uno de los tantos que van a terminar dejando los locales. Ahí el emblemático edificio, Marcelo.
0: Sí, el señor Colatti lo que... planteaba sobre la posibilidad de que venga una gran tienda uruguaya de ropa, sí. Vende ropa muy barata, a eso se refería.
1: Sí, hablamos de Indian.
0: Sí,
1: existe la posibilidad.
0: No se mencionó por la cuestión de prudencia.
2: Pero Marcelo, pero, para ocupar todo el edificio.
0: Aparentemente sí.
1: Indian que va a desembarcar, por ejemplo, también en el portal.
0: Sí.
1: Ya tiene sus afiches ahí.
0: Sí, en una esquina. Ahí está confirmado que desembarca.
1: Muy importante.
4: Sí, ahí portal. Ya está totalmente confirmado que desembarca. Sí,
0: hay como una renovación importante en el portal.
1: Sí. Cerró uno de los gimnasios en el portal, por ejemplo.
0: Sí, pero tengo entendido que están renovando todas las escaleras mecánicas, por ejemplo.
1: Sí, yo fui el otro día al cine y están renovando.
0: Creo que a partir de dentro de unos meses hay como un... No sé si un relanzamiento.
2: Una reinauguración.
0: Pero un refresh. Un refresh importante.
4: Lo precisa.
0: Sí, lo están haciendo.
2: Problema de cochera no hay.
0: No hay problema de cochera.
4: Me
0: son gratis ahí.
2: Claro, y son gratis. Sí. Otro detalle importante.
1: Me contaron que también puede llegar a haber un refresh en la zona oeste en Fisherton.
0: Bueno, ahí están haciendo una ampliación del shopping que existe y están haciendo otro.
1: Pero más precisamente en la zona del Village.
2: Ah, sí. Mirá vos, Barrio Belgrano.
4: Sí, vuelve.
0: ¿De qué tipo?
4: Vuelve el bowling.
2: ¡Ay, qué lindo!
0: Vuelve el bowling.
1: Confirmado.
4: Sí, vuelve el bowling.
0: Ahí mismo.
2: Ay, yo
4: iba. Ahí mismo.
0: ¿Ustedes se ponían la zapatillita esa de bowling para?
2: Sí.
4: Sí,
1: yo tengo la media.
0: ¿Es necesario ponerse esa zapatillita?
2: No, pero no.
1: Yo tengo la información.
2: Se puede hacer en zapatillas.
1: De que ahí en el Village, capaz que Mauro me corrige, va a haber salones de eventos,
0: sí,
1: bowling, juegos, restaurant.
0: O sea, lo remodelan.
2: Ay, volvemos a lo que era en la década del 80.
1: Y salas temáticas.
4: 90.
0: Cines y salas temáticas.
1: Sí.
2: Qué lindo.
0: Ah,
2: ¿lo
0: una renovación importante?
1: A eso hay que sostener lo que está hoy en día. Las dos casas de comidas rápidas.
0: Sí.
1: Hay que sumarle que cerró la librería.
0: Sí.
1: La que estaba al costadito. Ah. Pero bueno, vamos a ver qué termina pasando.
2: Esa librería.
4: Bueno, ¿está bajo planeamiento el pibe este?
0: Tiene información,
2: Mauro. Ay, lo que yo disfrutaba de esa librería, bueno, la salida mal. De ver las películas con los más chiquitos.
0: Acá me están pasando información, sí. Pero bueno, hay audios que no puedo escuchar ahora, los voy a escuchar después. Pero aparentemente, no sé si esto se puede decir o no, quien me está pasando la información no me confirma si esto se puede decir o no.
2: Decilo, Marcelo.
1: ¿Está escuchando el programa?
0: Está escuchando el programa, pero no. Y me manda audio que no puedo escuchar.
2: Bueno, no lo podemos escuchar.
0: ¿Cómo hacemos?
2: Podríamos ponerlo al aire así.
4: No, hay que chequearlo por la duda.
0: Hay que chequear.
2: Bueno, ¿y qué te dice? Dale. Contá algo.
1: Transcribilo. Viste que WhatsApp te da la función. Transcribilo.
0: Dice que. No sé, porque ahí está escribiendo, entonces ya veo que lo empiezo a leer y me dice, no digas nada.
4: No leas nada.
0: Así
2: no
0: que
2: digas
0: bueno.
2: Nada.
0: No, ahí no.
2: ¿Qué te dice?
0: Bueno, no digas después nada. Después lo decimos en un ratito, porque la verdad que no quiero...
4: Bueno, chequélo, Marcelo.
0: No, acá dice sí.
2: Ah, sí, bueno, dale.
0: Dice que se muda, estamos hablando de la zona del centro, la calle Sarmiento y Rioja.
2: Sí.
0: Se muda Rosario Confort. Se va a media cuadra por Sarmiento.
2: Sí.
0: Y en ese local de la esquina, que es un local grande.
4: Sí.
0: Muy grande. Va un negocio chino.
1: Epa.
0: Que es el que estaba en la favorita, justamente.
2: Ah, claro.
1: Ah, ¿te puedo dar un dato?
0: O sea, el negocio chino que estaba en la favorita.
2: En el sótano, digamos.
0: Se muda al local de Sarmiento Rosario y Rioja, donde está Rosario Confort. Que Rosario Confort se muda. A calle Sarmiento, media cuadra.
2: Bien.
1: ¿Te puedo dar un dato? ¿Viste que cuando vos entras a La Favorita, por Córdoba, estaba el Castillo Rojo?
4: Sí.
1: Bueno, no está más.
0: Y se irán acá. Sí. Se van acá.
4: Lo van a ir a Sarmiento.
2: Bueno, ¿qué más te cuentan?
0: Con esto estamos y después veo los audios, porque aparentemente hay declaraciones.
2: Hay más. ¿No?
0: Así que bueno, bastante bien el panorama inmobiliario que hemos dado de la zona de Sarmiento y Córdoba, Sarmiento y Rioja.
1: Zona oeste,
2: y de la
1: centro,
2: zona
1: todo.
2: De Barrio Belgrano también. Barrio Belgrano. Qué lindo eso para el barrio.
0: Sí, muy bien.
2: En el Village.
0: Sí, sí. Bueno, Mauro, nos encontramos en un ratito para cerrar, ¿querés?
4: Dale, perfecto. Yo estoy cargando nafta en el móvil y me estoy yendo hacia la zona que tanto nos gusta, del parque, de Marcelo.
0: Ah, muy bien. Bárbaro.
4: Así que después te cuento en un ratito.
0: Llámame desde ahí, dale, un abrazo.
4: Dale.
0: Hasta luego.
4: Hasta luego.
0: Bueno, y a nosotros nos queda ir a las noticias porque son las 9:34, sí, ¿sí? Vale, vamos.
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2: Exactamente la hora 9:35 minutos. La temperatura en la ciudad 15 grados, la sensación térmica coincide con la temperatura de termómetro, el cielo está casi totalmente cubierto. Murió la bebé de 2 meses que estaba internada en Rosario, en un sanatorio de niños, tras el vuelco en Álvarez. La recién nacida se encontraba en este sanatorio desde el pasado 28 de mayo, cuando el auto en el que viajaba junto a su madre y su hermano de 5 años volcó en un camino rural. El gobierno habilita talleres privados para realizar la DTV y avanza con la desregulación del sistema. Tras el levantamiento de una medida cautelar, comenzó la inscripción de talleres mecánicos que podrán efectuar inspecciones vehiculares. La reforma incorpora libre fijación de tarifas y busca ampliar la oferta de prestadores en todo el país. Ahora hay que esperar que evalúa la provincia de Santa Fe. Nos comunicamos con nuestro corresponsal en Santa Fe.
7: La noticia dice que ayer se desreguló el sistema de verificación técnica vehicular en todo el país. Para la provincia de Santa Fe, esto no rige. Lo explica el director provincial de la Agencia de Seguridad Vial, Carlos Torres.
8: No, eso es la reglamentación de la ley de regulación de Sturzenegger del año pasado. Eso para que impacte acá en la provincia de Santa Fe, nosotros tenemos que adherir. Y además podemos adherir en forma parcial, en forma total o directamente no adherir. Nosotros acá tenemos un sistema que está bien armadito, tenemos 24 talleres distribuidos geográficamente con el precio regulado, que no pueden aumentarlo libremente, sino solamente cuando aumenta el combustible, están distribuidos geográficamente, están habilitados, tenemos un observatorio vial con la cámara que mira cuáles son los daños de los vehículos y hacemos informes de eso. Es decir, nosotros vamos a evaluar muy bien antes de avanzar y bueno, y después más adelante tomaremos una decisión.
7: La palabra de Carlos Torres, titular de la Agencia Provincial de Seguridad Vial, sobre el tema revisación técnica vehicular. Desde Santa Fe Capital, para Radio Fisherton, informó Darío Echueri.
2: La temperatura máxima va a llegar a 23 grados en la jornada de este jueves, con cielo nublado todo el día. Es la hora 9:37 de la mañana.
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1: Bueno, Vivi, muy bien, muchas gracias. Tomás, ahora sí hablamos de deportes.
2: Bueno, ahora sí. Hasta hace un ratito estábamos chequeando la información vinculada al mundo Rosario Central, Marcelo. Porque,
1: ojo, hay gente que quiere que se quede Almirón, ¿eh? ¿Lo escuchaste vos recién?
2: Sí, lo escuché. Hoy 12:30 del mediodía va a haber una conferencia de prensa. Yo no la voy a llamar conferencia de prensa, mejor dicho, una reunión informativa, porque no se van a aceptar preguntas, hasta donde tengo entendido. Para mí eso no está bien. Porque estamos hablando de un club democrático. Bueno, no está bien. O sea, aceptar las preguntas por parte de los periodistas presentes. En donde Belloso va a hablar junto a su comisión directiva, Cristinciano, Colabianchi y compañía, Maglia, en donde muchos sostienen de que va a echar a Jorge Almirón. Yo la información que tengo hasta ahora, siendo las 10 menos cuarto de la mañana, es que en la misma se va a tratar el tema obras de la tercera bandeja del estadio. Vos no te olvides que este año hay elecciones en Central.
1: Donde ¿cuándo? No,
2: por lo que tengo entendido, entre octubre y diciembre.
1: Bueno.
2: Habrá que ver qué pasa. ¿Se presentará Belloso? ¿Se presentará su mujer? ¿No irán los dos e irá otro? A mí me dicen que puede llegar a venir por ese lado la rueda de prensa de este mediodía. Me descartaron la posibilidad, muchos hablan de que se va Almirón y de que llegaba hasta ayer Mascherano, me lo descartaron. También me descartaron la posibilidad de que Ramón Ángel Díaz se haga cargo del equipo, porque no es del gusto del 11, del capitán, de Ángel Di María. Pero bueno, esas son todas versiones que tenemos arriba de la mesa. Hay muchísimas.
0: ¿Cuánta intriga?
2: Ninguna es oficial. Yo esperaría la conferencia de las 12:30 del mediodía para confirmar si sigue o no sigue Almirón. Muchos portales digitales de Buenos Aires, especialmente Marcelo, confirmando de que Almirón se va de Central. Hay que esperar la palabra oficial, esperemos. No hay nada. Por eso va a ser. Yo tengo la información de que va a ser una reunión informativa en donde van a pasar cosas muy importantes, ya sea en el ámbito futbolístico como en el ámbito institucional de Central.
1: ¿A las 12?
2: 12:30.
1: ¿2:30 en dónde?
2: En el Estadio Gigante de Arroyito, más precisamente en el Salón Centenario, lugar donde Central presentó a Di María. Por bueno. Ejemplo, también está la versión de que, y con esto cierro, de que Belloso va a anunciar la continuidad del contrato de Di María hasta junio del año 2027. O sea, son muchas las versiones que salen de la misma, así que bueno, lo único que queda es esperar la rueda de prensa de este día jueves al mediodía.
1: Bueno, muy bien. La Municipalidad de Rosario adjudicó la obra definitiva de transformación de Costa Norte. Una intervención que el Poder Ejecutivo, no sin polémica, porque hay sectores que se oponen a esto, define como la más importante realizada en el sector en los últimos 50 años. Los trabajos abarcarán el tramo comprendido entre la avenida Pucio y la bajada Escauriza y demandarán una inversión superior a los 13.735 millones de pesos. La licitación fue adjudicada a la Unión Transitoria de Empresas conformada por Obrin y De Paoli y Troce. Luego de un proceso que incluyó reuniones con clubes, organizaciones deportivas, vecinos y distintos actores vinculados a la costa rosarina. Bueno, muy bien, están los renders, están los planos.
2: Bonito.
1: Está todo, está bastante bien, sí, bastante lindo y se reforma.
2: A comparación a lo que hoy en día la Florida.
1: El otro día venía de Santa Fe, bajé por ahí, vi ya la costa sin los bares esos que tiraron abajo.
0: Claro.
1: Es mejor.
2: Bueno, mucho, pero hay algunos nostálgicos que te van a decir, no, bueno, pero en ese bar, cuando tenía 20 años, yo iba.
1: ¿Vos lo decís por alguien de esta mesa?
2: No, que yo no se sienta nada, tocada, señora, pero si no, hay mucha gente que
0: cuando
2: te viene a decir.
0: Yo tenía 20 años, trabajaba, era la voz de la Florida.
1: Eras la voz de la Florida.
2: Claro. Bueno, mirá una foto vieja y ya está.
0: No, hace 40 años.
1: Muy poco respeto por
0: hace 40 años.
1: Pesado. Muy poco respeto.
0: Es más, ya el lugar. No sé si está la sala desde donde salía la voz.

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0: Bueno, aparentemente desde el parque, desde el mismísimo Parque de la Independencia, aparentemente, vamos a chequear si es así, el señor Mauro Jaspriza. Me dicen sin presentación, vamos directo con él. Mauro, te escuchamos.
1: Sí, obviamente, Marcelo, de esta zona que tanto nos agrada, nos
0: pero
1: cae
0: sí.
1: bien, y a la gente.
0: Una de las mejores zonas de la ciudad.
1: Sí.
0: De lo mejor de la ciudad.
1: La zona más popular de
0: sí,
1: la ciudad de Rosario. Sí,
0: totalmente. Bueno,
1: bueno, ¿por
0: qué estás haciendo
1: porque
0: ahí?
1: Vamos a tener una recorrida con la presencia del ministro de Obras Públicas de Santa Fe, con Lisandro Enrico, que va a recorrer, Marcelo, hoy jueves, los avances del Estadio Arena en nuestra ciudad. La obra ya alcanzó un 86% de ejecución y forma parte de la infraestructura que la provincia construye para los Juegos Suramericanos 2026. El estadio se levanta dentro del predio de la ex rural, acá en el Parque de la Independencia. Tiene una nave principal de 6.000 metros cuadrados y otros 1.500 metros cuadrados designados a servicios y áreas de apoyo. Capacidad total para 6.000 personas.
0: Muy bueno.
2: Mirá qué bien.
1: Muy, muy, muy, muy bueno. Así que 10:15 tenemos el horario para hacer la recorrida.
0: Bueno,
1: en esta zona.
0: Filma un poquito.
1: De la ciudad, así que
0: así mañana lo pasamos.
1: Sí, sí,
2: ¿cómo
1: sí.
2: ¿Cómo fue vestido?
1: Vamos a estar filmando un poco.
0: ¿Cómo?
2: ¿Cómo fue vestido el señor Jaspriza al lugar? Porque viste ahí, está en obras, hay que ir bien vestido, te dan el casquito.
3: Sí, con el casquito.
0: Bueno.
1: Sí, me darán el casquito cuando ingreses.
2: Me imagino que fuiste con zapatilla.
1: ¿Y por qué te crees que estamos en enero, que no jota?
2: Claro. Sí.
4: Ah, bueno.
2: Para no pasar
0: pantalón,
2: mal peor.
0: Pantalón y un buzo.
1: Tengo, sí, tengo un buzo, las zapatillas y obviamente la gorra. ¿Cuál me puse ahí?
4: No, no.
1: Ah, hoy me puse la del FBI.
0: La del FBI.
3: Qué
2: lindo.
0: Muy bien. Bueno. Entonces toma imágenes y mañana las vemos, ¿querés?
1: Sí, sí, sí, sí. Voy a pasar las imágenes para que mañana repliquemos y obviamente se suban a las redes sociales, tanto de Fisherton como así también de Marcelo Fernández.
0: Bueno, te mando un abrazo, nos vemos mañana temprano, ¿ok?
1: Abrazo a Marcelo,
0: gracias,
1: bien,
0: que vaya bien. Chao, chao, hasta luego. Bueno, ya estamos en el final, últimos minutos, los aprovechamos, estrenos.
3: Estrenos, llega a la ciudad la sexta entrega de Scary Movie, que bueno, para los amantes del terror, en este caso el terror comedia, seguramente la van a estar esperando. Se llama Scary Movie Terroríficamente Incorrecta. También llega Amos del Universo, que no sé por qué, ahí tenemos un adelanto.
0: ¿En dónde?
3: Y
0: la música.
3: Tendría que ver, no.
0: Señor Bautista,
3: yo mandé
0: a ver
3: un
0: si video. Le podemos pedir que
3: mandé un video,
0: mandé,
3: así que
0: ahí está.
3: Debiera verse. Ahí está, la película de acción real de Amos del Universo, que se estrena a nivel internacional. Esta película que cuenta.
2: Sí. Estamos viendo otra cosa.
3: Sí, me parece
0: estamos
3: que no estamos viendo.
0: Cosa,
3: no,
0: sí.
2: Parece que Bautista.
0: Sí. Che,
3: la música, sí.
0: A ver
3: bueno.
0: Si le podemos sacar, se pueden sacar los guantes.
3: A ver, sí. A ver. Bueno, además de Amos del Universo y de Scary Movie, terroríficamente incorrecta, El Pequeño Ninja, El Origen, que es una película dinamarquesa de animación.
0: Bueno.
3: Madres Jóvenes, una película belga, es un drama.
0: Bien.
3: Y por aquí nada más.
0: Bueno, así nada más. Eso es lo que se estrena hoy en cines.
3: Sigue Michael en los cines,
0: bueno.
3: Para quienes no la vieron todavía.
0: Bien, perfecto. Les cuento que se confirmó la venta de 894 estaciones de servicio Shell en el país. Un grupo suizo pagó 1.420 millones de dólares. El negocio incluye las bocas de expendio que representan el 18% de la venta de combustible total local. Una refinería y algunos otros activos, información totalmente confirmada, porque se venía hablando de que esto podía pasar, podía pasar, podía pasar.
3: Pero pasó. No se concretaba.
0: Pasó.
3: Una chiquitita, Marcelo, sí. Antes. Hoy salen a la venta a partir de las 10 de la mañana, exactamente en este momento,
0: sí.
3: La venta de las entradas más codiciadas, las más baratas, para el Lollapalooza del año próximo, para el 12, 13 y 14 de marzo del 2027 en el Hipódromo de San Isidro.
0: Bueno, bien, perfecto. Tomás, tú.
2: La última de mañana desarrollamos más. Este fin de semana Madrid va a estar revolucionada por la llegada del Papa a la cancha del Real Madrid, por ejemplo, a Santiago Bernabéu, y también porque va a haber elecciones en el conjunto blanco. Florentino Pérez, por un lado, Marcelo, que anda haciendo publicidad con Mourinho, con inteligencia artificial, que lo promete, sí, como técnico.
0: Mourinho es técnico del Benfica actualmente.
2: Exactamente, tiene contrato. Mañana te cuento más que compite Florentino Pérez contra un señor de apellido Riquelme, no es Juan Román,
0: no.
2: Es otro señor. ¿Qué promete este señor Riquelme de llevar como candidatos a jugadores del Real Madrid para la siguiente temporada a Erling Haaland, al delantero del Manchester City, al delantero noruego que va a estar presente en la Copa del Mundo? Mañana te cuento más, una Madrid que va a estar revolucionada este fin de semana con la llegada del Papa y también con las elecciones en el conjunto merengue.
0: Bueno, muy bien. Gracias, Tomás. Nos volvemos a encontrar mañana. Mañana va a ser viernes.
3: Viernes, sí,
0: 5
3: señor.
0: De junio. Mañana 5 de junio. Bueno, nos encontramos mañana minutos después de las 8. Que pasen un lindo día. Besos. Ahí se sacaron los guantes. Mira, ahí se están viendo. Están mostrando las manos para que se vea que ya no los tienen más. Ese es el comando central técnico. Bueno, besos y abrazos para todos. Que pasen bien. Chau, hasta mañana.

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0: El número solicitado no corresponde a un abonado en servicio.
1: Contame un poco la historia de esa frase.
0: Fue en 1988, el mes y más o menos febrero. Yo estaba cantando tangos en la bodega del Tortoni, junto con Lionel Godoy, y un compañero mío, Tito da Costa, estaba sentado con un ingeniero de Entel, y ese ingeniero le pregunta si yo era locutor, él dijo sí. Dice, bueno, ¿me podrás dar los datos de ella? Bueno, nos comunicamos y me ofreció hacer las 10 primeras frases. En ese momento era Entel, era estatal. Entonces, bueno, entre esas, esa, y después, bueno, también, por ejemplo, la característica marcada se encuentra temporalmente congestionada. Por favor, corte e intente nuevamente dentro de unos minutos. Muchas gracias.
2: Qué voz, ¿no? La voz que se metió en los teléfonos de los hogares argentinos en la década de los 90. Quería hacer un poquito de justicia hoy para recordar a Marita Monteleone. Yo debo decir, no era amiga, porque amigo es amplio la palabra amiga íntima, pero tenía una relación que siempre nos estábamos saludando para los cumpleaños, para el Día del Locutor, para el Día del Periodista. Ella me mandaba para el Día de la Patria, Feliz Día de la Patria. Me mandaba cuando se presentaba en Buenos Aires, en diferentes lugares para cantar. Ella cantaba tango. Y me decía, Clau, esta noche estoy, o mañana, o la otra semana que viene estoy, si podés venir. Bueno, quedó eso. Porque ella decía, quiero que vengas y quiero que cantemos. Yo no sé qué iba a hacer, Germán, no sé qué iba a hacer. Pero bueno,
3: soprano,
2: porque
3: vos,
2: al lado de Marita Monteleone, cantar y hablar, ¿no?
3: Gran cantante y gran locutora.
2: Sí, una gran locutora. Que la he entrevistado varias veces, no solo para las radios, sino también para en la época de la pandemia. Sí. Yo trabajaba para una plataforma digital para Buenos Aires, Tucar Digital, y hacía entrevistas a todos los famosos. Bueno, de esa manera, como uno no podía hacerlo de manera personal, se reinventó un poco todo, ¿viste? En esa época. E hice la conducción allí en esa plataforma digital y entre ellas he entrevistado a Marita Monteleone. Divina, divina, un ser maravilloso, una mujer que vos hablabas y eras como que estabas en el living de tu casa charlando con una amiga de años, con una mujer que conocías de años, la simpleza que tenía Marita. A mí me dolió mucho ayer cuando me enteré, ya no estábamos en el aire, después me entero de su deceso y la verdad que me consternó mucho porque le tenía mucho aprecio. A veces como Germán se puede apreciar a una persona, ¿no? Sin tener tampoco algo tan íntimo, porque no es que estábamos, pero estamos en permanente contacto y desde hace muchos años que frecuentábamos la charla con Marita.
3: Sí.
2: Y nos quedó eso del reencuentro y dije yo, ¿por qué no hice en algún momento lo posible e imposible para ir a verla ella cantar y a estar con ella, porque eso de yo cantar con ella era algo simbólico y algo era verla a ella, por supuesto, donde se presentaba.
3: Se presentaba en muchos lugares, en La Boca, en distintos lugares, sí, a cantar tango, y era muy amiga del ambiente artístico, de actores, de actrices, de locutores, uh-huh, una persona muy abierta al arte, más allá de cómo la recordamos.
2: Sí.
3: ¿No?
2: Vos sabés que ella me contaba que cuando le hicieron grabar esto, que ella tuvo que grabar toda una guía telefónica en un momento, dice, no, tenía que parar, quedé sin voz, literal.
3: Se quedó sin voz.
2: Sí, bueno, eso fue...
3: La hora, ¿también la hacía ella?
2: También.
3: Me agarró esa duda,
2: también.
3: Yo digo, ¿será la de
2: también, la hora? También,
3: la hora,
2: también.
3: Porque hay que decir, la hora, ¿cuántas veces agarró el micrófono para... Sí, para poder grabar toda la tira de 24 horas, ¿no?
2: Sí. Bueno, me llamó un poco la atención, me quedé, no sabía que ella aparentemente, bueno, se ha sentido mal, estaba mal, no es que era una enfermedad que venía arrastrando, al menos que yo supiese o que nunca se supo eso, pero sí que, bueno, estaba delicada en los últimos días, se la vio, después la internaron y fallece finalmente, ¿no? Ella vivía en su casa, ella no quería vivir en un geriátrico, siempre lo decía, ella quería estar en su casa. Bueno, era muy joven Marita, 68 años, ¿no? Marita Monteleone, querida Marita, te mando un abrazo enorme, porque la verdad que...
3: Salió de gira, como dicen los artistas.
2: Sí.
3: Una persona que se recuerda No muere realmente. Sí. Dice Keanu Reeves en una entrevista.
2: Es verdad, ¿no? Qué calidez. Ojalá después podamos encontrarlo. Buscaba yo en mis archivos, espero encontrarla. Las notas, le he hecho varias notas a Marita. Obviamente grabadas, a lo mejor la encontramos aquí. Después vamos a recordar algunos momentos tan lindos que pasábamos con ella. Con ella y junto a, porque era muy graciosa además, con Hernán Palma, que es otro locutor, un locutorazo tremendo, que lo escuchamos siempre en las publicidades nacionales. Él es actor de doblaje también.
3: Sí, sí.
2: Bueno, el dueño de la voz de varios, de la Doctora Juguetes, en un montón de lugares está Hernán poniendo su voz. Y lo hice, tripartita fue. Fue ella el día del locutor. Marita Monteleone junto a Hernán Palma. Entonces ella lo recibe muy graciosamente, porque ella ya no, cuando le damos el ingreso, tenemos del otro lado, y ella le dice, tenemos al HDP.
3: ¡Opa!
2: ¡Claro! Pero los dos se ríen, porque Hernán, claro, Hernán Darío Palma. No, no, y Darío, bueno, la verdad, Hernán... Fue genial, muy graciosa Marita, así que te vamos a recordar siempre esa voz que quedó allí, ¿no? El número solicitado.
3: Preguntale ahora, me decía mi nona, levantá el tubo, marcaste el número y preguntale
2: claro,
3: la hora.
2: Claro, yo digo,
3: chica,
2: ¿cuántos habrán llamado justamente levantado para escuchar esa voz, no?
3: Estaba escuchándome ella, entonces le decía, señorita, ¿me puede decir la voz?
2: Ay, y era, claro, nunca te iba a responder.
3: Volvía a decirme lo mismo, sí. Son las 12 horas, 30 minutos...
2: Bueno, este recordatorio para ella, para la señora locutora Marita Monteleone.
4: Ya volvemos a punto.

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2: 10 de la mañana con 36 minutos en todo el país. En Rosario la temperatura 15 grados 7 décimas, humedad 85%. Murió el bebé de 2 meses que estaba internada en Rosario tras el vuelco en Álvarez. La recién nacida se encontraba en el sanatorio de niños desde el pasado 28 de mayo cuando el auto en el que viajaba junto a su madre y a su hermano de 5 años volcó en un camino rural. El Senado postergó la decisión sobre Micheli y se encamina a nombrar al hijo de Rosati en un tribunal santafesino. Causa Cuadernos comenzó a declarar el exministro de Economía, Roberto Labaña. El juicio a la expresidenta Cristina Fernández de Kirchner se retomó este jueves con la declaración como testigo del exfuncionario ante el Tribunal Oral Federal 7. Rusia lanzó casi 300 drones contra Ucrania mientras presiona a la Unión Europea por el levantamiento de sanciones energéticas. 10 de la mañana con 37 minutos en todo el país, 15 grados 7 décimas la temperatura en Rosario, humedad 85%, el cielo se encuentra mayormente nublado, la visibilidad está reducida a 12 kilómetros. El Servicio Meteorológico Nacional anuncia cielo mayormente nublado para el resto de la jornada y se espera que la temperatura máxima llegue a 22 grados.
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0: Hola Claudio oyentes, muy buen día para todos. Les cuento, la soja en el mercado internacional cayó por cuarta jornada consecutiva ayer en medio de una duda sobre China, el gigante asiático, el aspirador del mundo. Claro, el grano en la bolsa de Chicago siente la presión, además de un clima favorable para la culminación de la siembra 26-27. La falta de novedad en torno de los anuncios de la nueva compra china de productos agrícolas al país del norte continúa influyendo en el ánimo de los inversores. Es por eso que la soja en la bolsa de Chicago, que es el mercado de referencia, vuelve a caer, esta vez por cuarta jornada consecutiva ayer, en medio de un clima favorable para el cierre de la siembra 26-27 en el país del norte y la ausencia, esto hay que decirlo, de compras del grano en ese mercado por parte de ¿quién? De la aspiradora del mundo, del gigante asiático, de China. Bueno, la cuestión que la posición julio, que es la posición más cercana en el mercado de Chicago, ayer la soja perdió casi $4 y quedó en $424 los 1000 kilos. Así que de esta manera la soja completó la cuarta jornada negativa consecutiva para sus precios en el mercado de referencia, es decir, Chicago. De Chicago me vengo directo a nuestro país. Revés para el gobierno, sí. Un juez frenó el cierre de una unidad del INTA y suspendió la venta de inmuebles. El magistrado Elpidio Portocarrero Tesano Pinto, no tenés nombre, mamita querida. Claro, hizo lugar a una cautelar y suspendió la discontinuidad de la Estación Experimental Agropecuaria Área Metropolitana de Buenos Aires, sí. La Justicia Federal de San Martín hizo lugar a una medida cautelar presentada por la Asociación de Trabajadores del Estado, ATE, la Asociación del Personal del INTA, APINTA, y organizaciones de la agricultura familiar y productores. Además, ordenó suspender la ejecución de la resolución que dispuso el cierre de la Estación Experimental Agropecuaria Área Metropolitana de Buenos Aires. Ojo al piojo, a ver quién lo mete con esto. La decisión fue adoptada por el juez federal subrogante, ya te dije el nombre, Clau, larguísimo, hermosísimo, no lo voy a decir de nuevo, quien ordenó al Instituto Nacional de Tecnología Agropecuaria, el INTA, que se abstenga de ejecutar cualquier acto destinado a materializar la resolución 27/2026 aprobada por el Consejo Directivo del organismo. Así que, bueno, de la resolución se desprende que la medida tendrá una vigencia de 6 meses y alcanza no solo al cierre de la experimental y de sus agencias de extensión, sino también eventuales movimientos de personal, pases a disponibilidad, desvinculaciones de trabajadores, traslado de equipamiento, reasignación de edificios, interrupción de ensayos y capacitaciones y proceso de venta o subasta de inmuebles vinculados a la unidad. Así que, revés para el gobierno. Un juez frenó el cierre de una unidad del INTA y suspendió la venta de inmuebles, informó Pablo Inverti.
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0: Planeta, buenos días, bendiciones para todos. Hablamos de Rosario Central. Jorge Almirón dejó de ser el técnico del Canalla luego de la eliminación de la Copa Argentina. Y la reserva de Central goleó 3-0 a Racing de local. Goles convertidos por Marcelo Cabrera, Giovanni Cantizano y Diego Ponce. Por el lado de News All Boys, el plantel femenino jugará la próxima fecha con Gimnasia y Esgrima de La Plata. Ese partido será a mediados de este mes de junio. En la primera C, Argentino, en el próximo partido, recibe a Lugano. Central Córdoba visita a Yupanqui. En el Polideportivo Automovilismo Internacional se corre el Gran Premio de Mónaco de Fórmula 1, 2 y 3 y hay argentinos en cada categoría. Desde esta mañana corren en Fórmula 3 Mattia Colnaghi y en F2 Nicolás Barrone las prácticas libres. Mañana 8:30 y 12 del mediodía lo hará Franco Colapinto. En motociclismo, mañana comienza el Gran Premio de MotoGP y Moto3 en Balaton, Hungría. Los argentinos Valentín Perrone y Marco Morelli corren desde mañana a las 8:15 de la mañana la práctica clasificatoria. Tenemos más información deportiva. Volvemos en un rato. Hasta luego.
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0: Sigue el programa todas las mañanas. Mucha gente de la región, como siempre digo y menciono, la gente de Casilda, la gente de Pujato, la gente de Villa Gobernador Gálvez, que nos manda saludos por acá. Algunos que pasan, daré el presente aquí escuchándolos. La gente de Zona Norte, aquí de Rosario. La gente de la zona rural de Totoras, la gente de Las Rosas, de San Genaro, toda esa zona que tenemos por allá algunos fans, ¿eh? Así que muchísimas
1: gracias. Bueno, gracias por oírnos. Hay una noticia que estuvo circulando, bueno, hace segundos, murió el Nene Sanfilippo, para todos los amantes del fútbol y de la televisión en particular, o en general, porque Sanfilippo fue más que una figura del fútbol. Tuvo una gran amistad con Juan Domingo Perón, y tuvo una candidatura que fue bisagra en los medios, porque él ya prometía en su época lo que mucho tiempo después prometió el amigo del narcoavión José Luis Espert, ¿eh? Él prometía garrote. El Nene Sanfilippo, estrella de San Lorenzo, estrella en España también en el fútbol europeo, un hombre que no se iba con chiquitas, que supo enfrentar a Maradona diciéndole que nunca iba a ser mejor que Pelé. Obviamente la polémica todavía se prolonga en el ámbito folclórico futbolístico. Bueno, se despide de esta manera a los 91 años de esta vida el Nene Sanfilippo, una persona polémica. Fue muy coherente, fue muy original también en su forma de manejarse con los medios. A veces era hasta chocante, pero siempre fue honesto. Es muy reconocible la tarea que hizo como futbolista, como periodista, como comentarista. Un tipo muy querible, muy afable en lo que fue la historia de los medios. Canal 26, América, circuló por muchos canales en programas de fútbol y en programas de política también, dando opiniones muy, pero muy polémicas. Así que adiós al Nene. Y hay una noticia de Central. Parece que, bueno, se va Almirón, obviamente, el técnico de Central, y Belloso da una conferencia de prensa, que no es conferencia de prensa, porque no piensa contestar preguntas. Uh-huh. ¿Es el comienzo de qué esto? Cuando un presidente de un club ya no quiere dar explicaciones por sus fallos o por sus decisiones. Ese comienzo de una tiranía deportiva, digamos. Una persona que no estuvo muy bien confirmada desde el comienzo, Belloso, por sus actitudes, que termina obteniendo una copa en un escritorio, precisamente de Chiquitapia, que tampoco estaría muy limpio, por sus casos de corrupción en la AFA, o de presunta corrupción, ponele. Diría mi hermano, presunta, ponele presunta corrupción. Hay que decirlo por una cuestión legal.
0: Hasta que
1: legal.
0: La justicia diga lo contrario, es presunto, ¿no?
1: Una justicia que nunca termina de bajar el martillo, claro. Porque se le rompió la balanza hace rato, la balanza ética. Así que bueno, este señor Belloso va a dar una información del semestre pasado del club, de los resultados, que ya son a todas vistas negativos, porque sacó a un técnico ganador como Holland, a un goleador como Malcorra, y puso a un tipo como Almirón, que no terminó de convencer jamás a la parcialidad canalla y de darle una seguridad a la hora de obtener un triunfo. Dos pérdidas con Estudiantes de La Plata, dos derrotas que son dolorosas. La peor derrota es la del presidente, que no termina de empezar a explicar que ya quiere apagar los micrófonos. Les aclaro, en un acto democrático, el periodismo tiene que participar de las conferencias. Charlas informativas se daban en la dictadura. Así que imagínense cómo estará este muchacho por dentro a la hora de empezar a hablar de lo que no le está yendo tan bien. Les recomiendo a la AFA que lo lleven a Belloso a Estados Unidos, porque si no ganamos en la cancha, vamos a ganar en el escritorio. ¿Y sabes quién le va a dar la copa?
0: Ay,
1: Trump.
0: ¿Quién?
1: Trump se la va a dar.
0: Claro.
1: Así que como
0: capaz que hay que tener cuidado, porque yo pensaba, digo, el equipo ganador de esta copa, capaz que se la deja él, porque sí. Se la merece él.
1: Claro, Trump. ¿Eh? Claro, hay que dar una medalla a Trump siempre.
0: Claro.
1: El señor Belloso haga mejor las cosas si quiere que la gente tenga mejor opinión. Es interesante que la parcialidad canalla no diga todo que sí, que empieza a poner condiciones también a sus presidentes para que hagan una labor prolija dentro de todo. Ya ensució a Di María, una persona que nos dio las máximas alegrías, una persona de familia, un hombre de bien, un amigo de Messi. No siga ensuciando el fútbol.
0: ¿Qué tema este de los cuidacoches, no? Mucha tela para cortar con esto, porque ahora, bueno, la Iglesia ya hace rato que se pronunció en favor de distinguir justamente el trabajo informal, que sería el de cuidacoches, con mafias, que es otra cosa, ¿no? Eso lo tenemos claro, que es así. Ahora yo pensaba, ¿cómo hacer? Porque vos fíjate, también un poco todo es desleal y uno quiere ser... uno tanto que critica la justicia, esta entre comillas que tenemos, ¿no? Porque a veces se convierte en justicia injusta. Y yo digo, hay dueños de cocheras, de estacionamientos, ¿no? Sí. Bueno, está el estacionamiento medido afuera también.
1: También.
0: Tenés, si esto se llega a hacer, que no avanza con la prohibición, se los deja estar a los cuidacoches en la calle, decir, algo hay que hacer, porque vos fíjate... Están los cuidacoches.
1: Sí.
0: Pará, ¿a quién le pagás?
1: ¿Cuidan o...?
0: Al cuidacoche, el estacionamiento medido, vas al... Bueno, hay muchos que optan, yo te digo, muchos que optan directamente, se meten en un estacionamiento, entonces evitan la persona que viene y que te quiere, viste, que le tenés que dar dinero. Encima tenés el estacionamiento medido, porque a veces pasa eso, que encima sobre el estacionamiento medido tenés que pagarle a otra persona.
1: Exacto.
0: Que no sé para qué.
1: Para que no te rompa
0: qué.
1: El auto.
0: Claro.
1: Lo cuidan o te amenazan para que les des dinero.
0: Y es desleal, un poco desleal. A ver, si quieren darle cabida a los cuidacoches, o si le van a dar cabida, levanten el estacionamiento medido. Algo hay que perder también.
1: Claro, pero
0: porque la gente del estacionamiento, la gente que tiene cocheras, estacionamiento, paga impuestos, tiene que tener toda una condición óptima para que se dé la habilitación del negocio. No es todo, bueno, abro el negocio y levanto guita, no. Entonces creo que también hay que fijarse en eso. Y bueno, si es que lo aprueban o que le dan este aval a los cuidacoches, no a los mafiosos... cuida coche, levanten el estacionamiento medido, digo yo.
1: Están cubiertos por hinchadas de fútbol.
0: Si no es plata acá, plata allá, plata acá, y bueno.
1: Exacto, estamos pagando triple impuesto, porque aparte, ¿el trabajo es legal o ilegal? ¿Es cubierto? ¿Tienen obra social? ¿Tienen medicina? ¿Quién se las va a dar? ¿El gobierno? O sea,
0: claro,
1: nosotros.
0: Claro, ¿cómo
1: nosotros
0: va a ser eso, no?
1: Yo no quiero contratar a ningún cuidacoches. Tampoco quiero avalar una actividad ilegal por parte del gobierno, que es una actividad inconstitucional.
0: Exacto, porque se convierte como una pública. Obligación. Vos fíjate que muchas veces te tenés que sentir obligada, es como que te obligan a que
1: claro,
0: uno tiene que ir, y no.
1: Dame unos pesitos, papi, que tengo familia. Pero no, pará, yo no soy el encargado de mantener el ejido social que el gobierno se encarga de destruir con sus medidas gubernamentales. ¿Por qué tengo que pagar yo? Siempre paga el pueblo, ya lo demostró
0: siempre.
1: La ley, lo demuestra la Municipalidad de Rosario, que subió las tasas a números inmedibles ya. Son confiscatorios, lo dije el otro día, no lo voy a repetir.
0: ¿Yo sabés que quisiera, Germán, un día ver que pierden, no que pierde siempre la clase trabajadora, los que trabajamos, la clase media, siempre perdemos porque nos suben los monotributos, nos suben los impuestos, nos suben todo para trabajar?
1: Eugenia Schmuck dijo que iba a dar...
0: Pierdan un poco los políticos, pierdan ustedes.
1: O que se les cago en idea, porque dijeron que iban a dar un plan para asistir a la gente que se está rehabilitando. Mira, las clínicas están copadas, las privadas, las públicas no existen. Los lugares públicos para rehabilitarse de drogas, de alcohol o de cualquier sustancia, o de actividad, porque también está el juego como ludopatía, no existen los entes del Estado que den salud a ese nivel. O están copados, ¿sí? Ya están desbordados. Entonces María Eugenia Schmuck tenía que dar un plan para volver a insertar a estos chicos. La iglesia también. ¿Adivina quién se le cayó la idea? A nadie.
0: A nadie.
1: A nadie. Entonces vamos en contra de la ley, porque a los políticos, primero que no es la labor de un político dar trabajo, ni decidir quién trabaja y quién no. Ya lo han hecho y les va muy mal a los políticos cuando hacen eso. Interviniendo precios, interviniendo dónde se ubica qué cosa y, bueno, en Rosario ya tenemos una amplia experiencia de eso y son limitantes esas experiencias y van en contra del libre comercio o de la libertad de comercio, porque la palabra libertad es pecado ahora, ¿viste? Desde que está mi ley, la palabra libertad es pecado, ¿no? Pero la Constitución avala el libre comercio, legal, por supuesto. No estaría dentro de la legalidad el cuidacoches. Y que un concejal avale esto es un acto de ilegalidad.
0: Claro, bueno, pero obviamente que desde el concejal lo quieren sacar. Hay gente que quiere sacar esto, esta modalidad, desde el concejo, y otros, acá la iglesia está levantando la voz, que se fijen antes de la prohibición.
1: Sí.
0: Que es trabajo informal y que es mafia. Pero claro, vamos a seguir en la misma cosa. porque ¿cómo haces para ir interviniendo punto por punto el tipo que tenés parado acá en la esquina, en la media cuadra, en la otra, si uno de esos no está infiltrado, no es el mafioso? Va a seguir lo mismo.
1: Están todos las zonas están todas controladas, aclaro. La barra brava de Central, la barra de Newell's, tienen control absoluto. Es una imposición a la ciudadanía permitir que estos pibes, que son pibes, claro, no son ni malos ni buenos, son pibes, están en la ilegalidad, te chantajeen para no arruinarte el coche.
0: Vos sabés que cuando a mí me pasó, lo digo porque me pasó a mí, cuando estaba el circo de Flavio Mendoza, en la zona que se va allá, sí, del barquito, sí, papel para el costado ahí por Francia, voy a estacionar y vienen, viste que te vienen así como en hormiguero,
1: claro,
0: ¿no?
1: Claro.
0: Y me dice, bajo el vidrio, y dice, acá es 3.000, el estacionamiento es 3.000, el cuidacoche.
1: Sí, sí, sí.
0: Perdón, le digo, ¿y dónde está eso dicho que es 3.000 pesos porque estaciono en la calle? Ah, este es lo que estamos cobrando, si no, no puedo. Ah, ¿pero cómo? Que no puedo estacionar en la vía pública porque tengo que pagar 3.000 pesos si no lo tengo que sacar. Y obviamente, ¿qué hice? Me fui, pero ¿sabes por qué me fui? Porque me podría haber quedado porque es la vía pública y él no mandaba. Pero ¿qué pasa?
1: ¿Quién te cuida?
0: Después sabía que cuando la vuelta, ¿no? Entonces ese temor se tiene que ir porque te hacen miércoles el auto, bueno.
1: Cuando te estás yendo, te tiran un piedrazo, te rompen la luneta y tenés un gran problema, el pibe nunca va a pagar nada porque realmente hay gente que está con necesidad. Pero, a ver, ¿dónde se van a fundar las clínicas de rehabilitación para más de un 40% de los chicos que cuidan la calle que tienen consumos problemáticos? Uh-huh. Para no estigmatizar a nadie. Chicos y otros adultos. Sí, sí.
0: Y hay mucha gente, ¿sabés qué vi? Que están en la calle, te digo, pues me toca todo el tiempo verlos y estar, y a veces se acercan, que uno le da algo, con problemas de salud mental.
1: También.
0: Muchísimos. También. Que digo, ¿no tendría que también tomar ahí un carta
1: no,
0: en el asunto?
1: Hay una ley hay una cuestión, una tendencia a la desmanicomialización, una palabra rarísima que me enseñaron en la facultad y me cuesta mucho decirla. Desmanicomialización es abrir las puertas de los loqueros antiguos, hablamos de loqueros mal y pronto, pero para que se entienda de qué hablo, los neuropáticos, sí, la palabra técnica, o psiquiátricos. Desde los 60 se instauró esa tendencia a darle salida a la calle, a la gente que no revestía gravedad en su conducta, como por ejemplo actos agresivos, consumos problemáticos, etcétera. Estamos en un país donde no se vigila demasiado la seguridad en la calle y la salud. Tal es así que, por ejemplo, el Piti Álvarez está afuera.
0: Uh-huh.
1: No, adoro la música del Piti Álvarez, pero no tendría que estar afuera. Tendría que estar dentro de un psiquiátrico o en cárcel.
0: Uh-huh.
1: Mató a sangre fría a una persona por sus consumos problemáticos y varias variables, valga la redundancia, psiquiátrica.
0: Bueno, pero esto, eso, viste, que te avala un poco el tema de tenés algún problema
1: falla
0: de salud mental.
1: Falla la justicia, falla la política, porque te estoy enumerando para que veas todas las instituciones que van fallando.
0: Sí.
1: Falla la iglesia, tratando a la gente de una forma lastimosa, como si no tuviera capacidad de decisión una persona, uh-huh, sobre su propia vida. Presuponen que hay que dirigirlos hacia algún... Bueno, que la iglesia me ofrezca el plan de rehabilitación, Caritas mediante, y de alimentación de esa gente, que la municipalidad me ofrezca un plan de reinserción sin que me cueste a mí un peso.
0: Uh-huh.
1: ¿Sí? Porque ya estamos cansados. Voy a tener que pagar la calle y encima el plan de reinserción. Ay, qué poco solidario que son. No, mira, yo la solidaridad la hago con la mía, no con la de los demás.
0: Claro.
1: Ser político es fácil, ¿sí?
0: Por supuesto.
1: ¿Por qué? Hasta que te toca ser ciudadano de nuevo, bajarte del...
0: No
1: del
0: es lindo que decidan sobre lo que uno tiene, ¿no? Que uno también lo gana trabajando, rompiéndose el lomo, diría.
1: Aparte, denme seguridad. Ayer le metieron un balazo a un remisero. Es también parte de esta inseguridad que se genera desde la falta de institucionalidad que tenemos en Rosario. Sé que están haciendo un gran trabajo, muchos concejales, no es para todos esto.
0: Uh-huh.
1: Es para algunos, pero la pagamos todos.
0: Claro.
1: Tengan en cuenta esto. El parque acuático sale igual, a pesar de la oposición. Espero que eso sea una solución, ¿sí? Porque lo otro que había que hacer era mejorar la cloaca hace 30 años y no lo hicieron. Ese desagüe.
0: Es lo que estaban pidiendo los vecinos, claro.
1: Claro, bueno, pero todo lo otro fue una excusa, ¿sí?
0: Uh-huh.
1: Vamos a ver en qué termina todo esto. Pues son negocios pingües para pocos, que
0: y bueno,
1: todos.
0: Año que viene es un año electoral, yo creo que ahí van a empezar a ponerse las pilas un poco, ¿no? De algunas situaciones, viste que emparchan, en esas épocas uno ve los parches por todos lados. Después,
1: Se pavimentó, una buena para el gobierno de la ciudad, se pavimentó barrio La Guardia, barrio que supe transitar de chico, gracias, nos lo debían, no este gobierno, 6 gobiernos atrás, gracias por haberlo llevado a cabo, es importante para la gente de barrio La Guardia, que está sufriendo inseguridad, donde está la escuela Islas Malvinas, sí, donde murió una nena el otro día al golpearse contra un banco de cemento, ese es barrio La Guardia, justo enfrente de la parroquia Nuestra Señora de la Guardia. Gracias a la Intendencia por haber llevado a cabo la obra de pavimentación que desde la época de los militares se le viene adeudando a ese querido barrio de Zona Sur.
0: Vamos a vender un poquito, vamos a escuchar a Pablo Inverti en el segundo informe del sector agroganadero, vamos a escuchar a Walter Hugo con todo el deporte también, ya en estas instancias finales donde estamos muy cerca del Mundial 2026.
1: Ay, Dios mío, ay, Dios mío. Ay, dice Batistuta que podemos salir campeones de nuevo.
0: ¿Dijo Bati?
1: Sí.
0: Y yo le creo al Bati.
1: Vamos, Bati.
0: Él es un genio. Bueno, vamos a ver jugar antes, el sábado creo que juega la Argentina con Honduras, ¿no? Bueno, hace un amistoso.
1: Un
0: así
1: desafío
0: que ahí nos vamos metiendo en clima mundialista. 20 minutos de las 11 de la mañana.
2: Ya volvemos a punto.

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Clavo oyentes, les cuento que la hacienda encerrada en feedlots alcanzó un volumen histórico, ¿eh? Se viene un aluvión de oferta y así debería ser, porque la carne en el mercado agroganadero Cañuela estas últimas semanas bajó un 15%. Ahora debería bajar en el mostrador un 15%. Porque, por ejemplo, junio comenzó con 2.200.000 cabezas encerradas en los corrales de engorde, ¿eh? La exportación suma peso y se estiran los tiempos de terminación. ¿Y esto cómo podría impactar en el precio de la carne durante los próximos? Además, te cuento que la faena cayó un 12% y limitó aún más la disponibilidad de Hacienda vacuna. La menor disponibilidad de Hacienda y la retención de animales profundizaron la baja en mayo, con 136.000 cabezas menos enviadas a frigorífico frente al mismo mes del año 2025. Por eso es que los feedlot están, viste, vienen bondi como si fuera a las 8 de la mañana, vienen llenos, están llenos de hacienda los feedlot, ¿eh? Alcanzó un volumen histórico. Ojalá esto produzca que baje un cachito la carne en el mostrador. Por último, Clau, te quiero contar, hay guerra de tasas en Agroactiva. Sí, no es que se están tirando con vajilla, no. Es que salieron la provincia, las distintas provincias y los bancos a comerse la cancha con las tasas y la financiación y los montos. Una cosa de loco, te cuento. Santa Fe anunció crédito por 116.000 millones y desde el 8%. ¡Re barato! ¿Dónde va a conseguir un crédito el 8%? No existe. Por eso la gobernación de Maximiliano Pudaro presentó una nueva batería de herramientas financieras para productores, contratistas e industria. El esquema involucra a 8 bancos y al mercado de capitales con el objetivo de sostener la inversión. Eso sí, te deben pedir, viste, hasta la buena conducta de la abuela, pero bueno, no importa. La tasa, si tenés los papeles en regla, es del 8%. Está bueno, ¿eh? Agroactiva, te digo, comenzó ayer en Armstrong y uno de los datos sobresalientes que se confirmó una verdadera guerra de tasas que busca captar el alto interés de inversores por parte de productores y contratistas, lo que a su vez entusiasma pensar que la maquinaria agrícola tendrá un buen punto de apoyo para volver a crecer. Recordemos que en mayo, el mes pasado, cayó 16% el patentamiento de maquinaria agrícola. Por eso en la apertura de ayer de la jornada fue el Banco Nación que abrió el juego. Una propuesta de financiamiento desde el 12% en pesos y 0% en dólares. Más tarde salió el gobierno de Córdoba, difundió un comunicado en el que resaltó el alto éxito que tuvo con su línea financiera integral tanto para productores como para fabricantes de esa provincia. Y después la tarde llegó el turno de acá de la provincia de Santa Fe, que apostó más fuerte aún con la presentación de una nueva etapa de créditos, que lo que te contaba al principio, 116.000 millones de mango destinados a impulsar inversiones en el agro, la industria y las pymes, con una tasa base desde el 8%. Y como si esto fuera poco, también el gobierno, viste, sumó una línea de leasing con tasa del 19,45%. Te financia hasta el 100% de la compra de camiones, semirremolque, acoplado, pick-up y utilitario a través del BICE, el Banco de Inversión y Comercio Exterior, ¿eh? Sí. Así que bueno, salieron las provincias, los bancos, el gobierno, todos con los tapones de punta, más financiamiento en Agroactiva, por eso te decía, guerra de tasas en Agroactiva, ¿eh? A ver quién tiene la menor tasa en cuanto al interés y el mayor monto, ¿eh? Mirá qué lindo. Ojalá esto sea aprovechado por todos los productores, contratistas, industriales, para poder captar esos créditos, invertir obviamente en maquinaria agrícola, y eso genera, como sabes, un montón de cosas como laburo. Así que bueno, lindo, Agroactiva, ¿eh? Mañana les cuento un poquito más. Informó a Pablo Invertir.

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2: Once de la mañana con 32 minutos en todo el país, 16 grados 5 décimas la temperatura en Rosario, humedad 81%. Dos hombres fueron baleados en distintos ataques en la zona sur durante la madrugada. Las víctimas tienen 23 y 33 años. Murió José Sanfilippo a los 91 años, uno de los máximos goleadores en la historia del fútbol argentino. Debutó en la máxima división en Rosario y se coronó campeón de América con la selección argentina. El gobierno les ofreció a las universidades un aumento de los fondos a cambio de que retiren la demanda judicial por el financiamiento. Trump dijo que la ley votada por el Congreso para limitar sus decisiones en la guerra con Irán es antipatriótica. 11 de la mañana con 33 minutos en todo el país, 16 grados 5 décimas la temperatura en Rosario, humedad 81%, el cielo a esta hora se encuentra mayormente nublado. La visibilidad se encuentra reducida a 12 kilómetros, se espera para la noche cielo mayormente nublado con 16 grados de temperatura.
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1: Ya la saludamos a la licenciada en familia, Yanina Cosime. Yani, ¿cómo estás? Buen día.
2: Hola, buen día, Claudia, a toda la audiencia.
1: Estamos acá para charlar, como siempre, todo lo que nos toca, ¿no? Atravesar. Algunas cosas son muy indignantes, muy tristes, que suceden. Pero después nos lamentamos, pero a veces no hacemos nada, ¿no?
2: Sí, exactamente. Entonces, es que yo trabajo mucho en prevención de violencia y te decía que un factor común es el no te metas, digamos. Un factor común en todas las situaciones de violencia para que permanezcan es el no te metas. Es ver una pareja en la calle discutiendo y no te metes y escuchar, pasó con Lucio, ¿no? Escuchar a los vecinos, a lo mejor que le están golpeando a un niño o se escuchan gritos de discusiones feas, no solamente discusión, uno puede distinguir claramente cuando hay golpe en el medio y uno no se mete, ¿no? No quiere meterse, no quiere golpear la puerta, ni siquiera llamar a la, perdón, a la policía o a la autoridad que corresponda, ¿no? Y hacemos y miramos y dejamos pasar y no nos metamos. Y hoy estamos hablando una vez más de un caso de una niña, y me acordaba de Candela de hace unos años atrás, muerta, asesinada, y a lo mejor quienes podrían haberse metido, más allá de las responsabilidades de su agresor, de su familia y demás, no se metieron. Y estoy pensando en una escuela que la nena no iba a la escuela y nadie hizo nada, y en el remisero que se quedó con la duda de lo que pasaba y no hizo nada, y así estamos, ¿no?
1: Creo que parte de eso, Yani, no sé, me parece, o quiero entender, que también tiene que ver, algunos serán por temor, por, bueno, vaya a ser, cada uno tendrá sus, o simplemente porque culturalmente lo criaron así, lo formaron así, no te metas, nada más. Pero otro, porque se sabe que como la justicia después no te ampara nada, quizás algunos dicen, por eso no llaman a la policía, no hacen nada, se quedan. No es la excusa, porque hay que hacer igual desde el lugar de uno. Pero estoy tratando de entender, ¿no? De que a veces la gente, muchas las personas no quieren meterse porque después yo quedo acá en esta situación y a mí tampoco nadie me va a amparar, dicen. Porque no, como no hay confianza en la justicia que tenemos.
2: Viste, todo es multicausal, no podemos hacer un análisis lineal y tenés razón. Tenemos una cuestión cultural de que ya no sé hace cuántas décadas está en vigencia el no te metas. Pero también estamos viviendo en una sociedad injusta al extremo, donde hay muchísima impunidad, donde parece que las leyes están escritas en un papel, pero conozco a alguien que dice son leyes de escritorio o proyectos, programas para asistencia, por ejemplo, a las víctimas, que son de escritorio porque son muy lindas, con las leyes son hermosas.
1: Claro, las leyes que hacen para que nosotros cumplamos las leyes. Porque si vos no cumplís una ley, es desacato a la autoridad, es esto, es lo otro, te ponen falta, te ponen, meten multas o te penan por eso, pero desde el Estado, de la justicia, cuando tienen leyes para cumplir, no las cumplen. Entonces, ¿qué tendríamos que hacer nosotros?
2: Claro, no hay recursos para llevar adelante esos proyectos de protección a quien sea, ¿no? Porque a lo mejor te encontrás con una maestra que vio que la nena no estaba yendo a la escuela o no tiene recursos a la escuela, esto es en Córdoba, ¿no? O no hay asistentes sociales para ir o están desbordados y van a lo urgente. ¿Y lo urgente con qué se ve? Con que no es lo mismo que haya un chico que hay una denuncia, a lo mejor alguien denunció que estaba siendo golpeado, que andaba en la calle, semidesnudo, jugando en el barro en una cuneta todo el tiempo. Entonces el asistente social, digamos, hay prioridad, los recursos son limitados y los mandan ahí, y no el silencio de una nena que no va a la escuela, que suponemos con los informes, sino que uno va sentando, hace sus prejuicios en todo sentido, buenos o malos, los va haciendo casi conscientemente en base a su experiencia y a la información que tiene. Entonces, bueno, los chicos faltan un montón a la escuela, no sé si están en primer, segundo año de haber estado en Córdoba, tercero en realidad, digamos, bueno, sí, esta edad, los adolescentes que no van y qué sé yo, y que si llovió y que se hace calor y que es normal que los chicos dejen de ir, y bueno, y ante esta situación de emergencia, porque hay una denuncia puntual, dejo de lado esto otro y va quedando en el tiempo postergado, Y así estamos. Entonces hay un montón de cosas. Las leyes que no terminan siendo justas, que cuando son hermosas no se cumplen por falta de recursos, la impunidad que hay. Todo esto va alimentando, no te metas, como decís vos, mirá si yo me voy a bajar, tachero, ¿no? Me voy a bajar del auto a preguntarle al tipo quién es y qué hace con la nena, y a lo mejor me agarran trompada y no sé, ¿entendés? Entonces, bueno, qué sé yo, agarra el auto y sigue. Y estamos así, con el no te metas. Y el no te metas nos está llevando a un abismo, creo yo, ¿no? Hablando un poco más, filosofando un poco, porque el no te metas hace que las cifras de, por ejemplo, de acoso escolar, de bullying, se disparen. El no te metas hace que la violencia de género también se dispare. Y la violencia contra los chicos también se dispare, porque nadie se mete, ¿no? Como decís vos, porque si me meto voy a tener más problemas yo, que es una realidad. Es una realidad. Muchas veces. Yo lo que vos dijiste recién lo vivo en la carne, ¿no? En el sentido de que uno sabe de una situación de una vulneración del derecho a un niño y yo estoy obligada a ir a un centro territorial de denuncia y denunciar. Y lo único que me garantiza esa notificación a la justicia es que yo no voy a tener problemas, porque yo ya notifiqué a la justicia. Lo que no implica que no tenga problemas de a quién no, de alguna manera, denuncié, que no es la pregunta, no es la figura, pero que, a quién yo denuncié, o que ese chico que me contó que le pasó algo quede expuesto porque su papá, su tío, su vecino, el que esté vulnerando su derecho, va a ser notificado de que ese chico le contó a alguien, porque si alguien sabe es porque el chico contó. Entonces, así estamos, ¿no? En la duda de si te metes o no te metes, y si te metes porque te conviene para no tener un problema mayor. Es muy triste.
3: Yanina, buen día, Germán te habla.
2: Hola, Germán.
3: ¿Qué tal? Buen día. Yo estaba pensando, tenemos cada vez más líneas para denunciar tanto abuso infantil como violencias. Tenemos juzgados especiales, juzgados para juzgar a femicidios, pero la gente cada vez se queda más callada en este sentido. Y se me ocurrió en un momento hojear la historia de este caso que pasó estos días. Y ver las declaraciones del abuelo, del padre, del novio de la madre, del novio, la novia del ex novio de la madre. ¿Sabés que me da la impresión de que el tema de la educación y de la cultura estarían faltando? ¿Cómo lo ves vos desde tu labor terapéutica?
2: Sí, vos sabés que falta mucha educación y, bueno, no una percepción mía nada más. Ayer estaba, yo hice una maestría, estábamos hablando con otros profesionales y los mismos directivos y profesores de la carrera. O sea, cuánta educación que hace falta y cuánta difusión. Estamos tan carentes de educación y tan carentes de recursos que ni siquiera como sociedad, digo, ni siquiera vamos a buscar esos recursos. Porque muchas veces se plantean escuelas para padres, para hablar de este tipo de cosas, ¿no? Dentro de las escuelas, dentro de los municipios, u organizaciones que las brindan y aún gratuitamente, y la gente no se acerca. Digamos, cree que no necesita nada. Y creo que también es una cuestión cultural y una cuestión de esto de lo que hablamos siempre, ¿no? El tercerizar las responsabilidades en otro, sea el Estado, sea la escuela, sea lo que sea, ¿no? Y esta falta, como decís vos, de educación, el tema de, bueno, no saber a quién acudir, pero tampoco moverme. Yo creo que hemos vivido con tanto asistencialismo en todo sentido, no solamente en lo económico, ¿no? En todo sentido, culturalmente, esto de ser todo el tiempo asistido, creo que a veces esperamos que vengan a golpear la puerta de nuestra casa y nos digan cómo salir de nuestro problema. En este caso, el de esta nena, ¿no? Digamos, si había una situación en que se conocía, que estaba vulnerada y demás, bueno, ¿y qué hago con esto? Y ni siquiera, no sé si te estás refiriendo a eso, ni
3: Sí,
2: siquiera
3: sí.
2: poder ir a buscar ayuda, pero preguntarle a alguien dónde recibir ayuda. Y me pasa a mí que haciendo prevención, se me acercan personas y ahí se dan cuenta que ellos pueden hacer algo, ¿no? Y me preguntan a mí qué es lo que tienen que hacer ante el conocimiento de esta situación. No sé si es mi labor, digamos, es mi labor porque yo la asumí, ¿no? Pero, digamos, como que no hay una campaña de concientización de a dónde podemos ir a denunciar en este tipo de situaciones o a quién acudir. O a veces los lugares donde se pueden acudir en realidad no nos dan respuesta. Me ha pasado, yo estoy siendo súper autorreferencial, pero porque a veces se vive así, ¿no? No es que toda la gente que trabaja en el Estado y demás sea malintencionada, pero a veces no hay recursos. Y he sabido gente que ha sido víctima, mujeres víctimas de un tipo de violencia, que fue el día del día una menos, ¿no? A golpear la puerta de una institución o no sé, que no estuvieran la información de los lugares donde acudir actualizados en la web. Entonces, a lo mejor una mañana fueron a 6 lugares distintos y ninguno era para Jani, hacer una denuncia por abuso sexual.
1: Yo voy a hacer a romper todo, voy a ser políticamente incorrecto y creo que hay una sola cosa que si se pondría en marcha, se hace, si se tiene ganas se puede hacer.

0: Exactamente, sí, ¿qué van a hacer en la cárcel? Le empiezan a sacar años, ¿no? Entonces terminan ahí con una pena de 25, qué sé yo, ¿no? Lo que tendría que ser. O sea que perpetua acá no existe. Ir por la perpetua. Y en el mejor de los casos, porque si quiero ir un poquito más lejos, matás, recibís lo mismo que hacés. Matás, se termina tu vida. Entonces, con uno vas a ver cómo se cuidan, porque estos son vivos también. No, no va a haber nadie más que quiera abusar ni acercarse a una criatura. Mirá lo que te digo. Entonces creo que acá
1: Pero
0: tendrían que ponerse un poco los pantalones, los jueces, la justicia, el Estado, todo, y empezar, porque no sé qué miedo tienen de no obrar en consecuencia de los aberrantes casos que se están dando. Matar a un niño. No actúan. No, no sé qué
1: no, y
0: miedo,
1: con
0: qué tienen miedo,
1: alevosía, y
0: perder,
1: con alevosía, porque está
0: claro, de perder un
1: planificado y
0: voto,
1: demás. Y
0: qué
1: hace
0: cosa.
1: poquito tiempo, pero vos fíjate qué locura, ¿no? Estamos hablando solamente de este caso, pero qué locura. Este tipo hace poquito tiempo había sido denunciado porque salió una mujer desnuda gritando pidiendo auxilio porque ha sido retenida. Y la propia familia de la nena, hoy víctima, Agustina, estuvo juntando plata para ayudarlo. Digamos, ¿dónde tenemos la cabeza?
2: 5 millones
1: ¿Dónde
2: de
1: tenemos la
2: pesos.
1: cabeza?
0: Tuvo que pagar 5 millones, sí, para quedar en libertad.
2: Te hago otra pregunta.
1: Pero a ver, como mujer en serio, o esto que hablabas relacionándolo con lo que decía Germán, la falta de conocimiento, la falta de sentido común, el sentido común, el menos común de los sentidos, ¿cómo se me ocurre ayudar a alguien que está haciendo, digamos, no, no digo que desearle el mal, ¿no? Pero a ver, si una persona que está abusando sexualmente, aunque sea un adulto, no, aunque sea un adulto como menospreciando, ¿no? Porque bueno, dice,
0: De
1: bueno, un
0: quien
1: adulto está ahí,
0: sea.
1: estuvo ahí, ponele porque quiere, pero después
0: Claro.
1: la retiene, sale desnudo a la calle. ¿En serio vamos a hacer una campaña para ayudar a esa persona para que el mes de ser juzgado y estar en
0: Pero
1: la
0: por
1: cárcel
0: favor.
1: el tiempo que tenga que estar y lo voy a llevar a mi familia,
2: Y ahí
1: a
2: aparece.
1: acceder a mis hijos? No es sentido común. Estamos tan carentes de ideas y de sentido común, de valores. Es terrible. Necesitamos mucho más que educación, me parece. Sí, Germán.
2: Te hago
1: Estoy
2: la última.
1: indignada.
2: No, no, no, bueno, estamos todos así, pero también estamos buscando soluciones, por supuesto, que la gente
1: Obvio.
2: sepa entender que esta indignación que tenemos todos es porque nos duele. El dolor es así. Te hago una pregunta. Siempre dicen que no hay que cuestionar a la víctima, y yo respaldo eso, pero la familia, en tanto agentes de seguridad y de cultura, de proveedores de cultura para un menor, no tienen que vigilar que en redes la menor o el menor no se sobreexpongan sexualmente, mostrando desnudez, carencia de recato por parte de la familia. A eso, ¿podemos agregarle algo más? Porque estoy seguro que me van a criticar las feministas, pero la culpa no es de la víctima, yo lo entiendo eso, pero tampoco acerquemos a los menores a la puerta de la cueva del chacal.
1: Sí, es, digamos, para no poner, digamos, aparte cuando uno hace educación sexual, no debería ser educación sexual, en este caso para hacer prevención de abuso, y esto es aberrante, ¿no? Nunca para poner carga en la víctima, porque esta nena, aunque hubiese querido, no se hubiese podido defender en otro contexto de este muchacho, porque la supera en fuerza, ¿no? No es para poner la carga en ella, sí para poner alertas, porque en este caso puntual hubiese sido prevenible cuando uno le enseña a un chico, aunque sea súper amigo de la familia, digamos, vos no te podés escapar con nadie, ni aun para una fiesta sorpresa, ¿no? En tema de cómo estamos fallando también los adultos y las familias en su función de
0: Sí,
1: protección de los niños.
0: totalmente.
1: Pasamos a ser, bueno, los chicos son sujetos de derechos, sí, fantástico, pero son sujetos de derechos que aún deben ser protegidos por el Estado y por la familia y por los adultos, porque es un sujeto de derecho, porque tiene libertad de expresión y de pensamiento y de ser oído, no por eso puede hacer lo que quiere, y mucho menos sin supervisión y mucho menos sin guía, porque si no tiene la corteza prefrontal desarrollada para tomar decisiones pensando las consecuencias de largo plazo, dejarla tomar a ella o a él o a quien sea una decisión de esa manera que implica su vida y su seguridad, no pensando en esta aberración, pensando en que ninguno de nosotros dejaría comer a un chico 40 caramelos hasta que le duela la panza porque es libre de hacer lo que quiere y es sujeto de derecho y tiene derecho a comer caramelo. Bueno, ¿por qué hacemos eso? ¿No le permitimos a un chico comer 40 caramelos o meter la mano en el calefactor porque se va a quemar y después cuando atraviesan la pubertad y la adolescencia? Entiendo que para que no nos molesten los dejamos hacer lo que quieran y los
0: Qué buena
1: exponemos al
0: comparación,
1: punto extremo de
0: Yanni.
1: esto.
0: Qué
2: Muy
0: buen
2: bueno.
0: ejemplo que diste. Qué buen ejemplo.
2: No estoy tan solo,
0: Qué buen
2: Janina.
1: ejemplo
2: No, no,
0: diste.
1: no. Yo los escucho a ustedes y me siento menos sola, pero digamos, este pensamiento que yo te acabo de decir, me lo cuestionan. Y vos dijiste a la feminista, no a la feminista, padres de familia,
0: Claro.
1: ¿no?
0: Padres de familia.
1: Parece como que uno está desde la época medieval. No, no soy de la época medieval. Yo vivo acá, pero los chicos tienen que ser cuidados. Yo estoy con chicos todo el

0: tiempo. Y con chicos no tan chicos que me dicen, vos sabés qué, mira, este fin de semana yo lloraba porque una joven me decía, vos sabés qué, dice, mi mamá y mi papá me dejaron hacer lo que quisieron y me arruinaron la vida. Nunca me dijeron que no, me arruinaron la vida, ¿no? Entonces voy a decir, bueno, no soy medieval porque hasta los chicos están de acuerdo conmigo. Necesitan la contención,
1: Y
0: el límite,
1: claro.
0: el cuidado, como decía Germán. Si no los
1: Claro.
0: dejamos expuestos a la vida así, para que, como dijo esta nena, digo yo, pues tiene 21 años, pero para mí una nena, pero no despectivamente, sino con cariño, ¿no? Con mirada de madre, no tenga que estar hoy lamentándose por los errores, por los dolores que atravesó, por la falta de cuidado de la familia.
1: Sí, Yani. Gracias por todo lo que haces. Gracias y yo siempre digo, ojalá que siempre tengamos la fortaleza para seguir luchando contra todo esto y seguir hablando y seguir concientizando y seguir, bueno, ayudando, porque, viste, a veces uno también quedás como que decís, ¿qué pasa? Vos recién lo decías, con ustedes me siento como que no estoy sola, porque claro, a veces la gente sigue por otro camino, sigue su camino y, viste, y va con la... con las puestas ahí en su foco, en
0: Sí,
1: su
0: sí.
1: vida y no va mirando los costados, lo que está pasando, ¿no? Así que gracias por todo lo que haces. Me gusta muchísimo tenerte en el programa, me honra, sos una persona informada, una persona profesional, respetuosa, la verdad, una gran profesional. Gracias, Yani.
0: Gracias por el espacio y gracias por todo esto lindo que me dijiste, pero gracias por el espacio y el compromiso tuyo y del equipo de tratar de estos temas que a nadie le importan, como decís vos, pero que atraviesan a nuestra sociedad y sobre todo por el bienestar de los chicos, que son el propósito de mi vida.
1: Así sea.
0: Gracias.
2: Gracias.
1: Gracias a vos. Ahí estaba la licenciada en familia Yanina Cosime.
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4: Nos despedimos, 12 en punto, hora de comer, ¿eh? Hay que ir a comer ahora. Ay. 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
4: algo.
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4: 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Ahí está. Dale. Chau, hasta mañana.

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2: Doce del mediodía con 34 minutos en todo el país, 18 grados 3 décimas la temperatura en Rosario, humedad 78%. Cinco detenidos por estafar a un adulto mayor que compró una moto y electrodomésticos por 15 millones de pesos. Después de la polémica, Vialidad eliminó los accesos ilegales frente a un hotel de Funes. El organismo nacional informó que junto a corredores viales intervino sobre las conexiones directas entre la colectora y la autopista Rosario-Córdoba, que había considerado peligrosas para la seguridad vial. La crisis del neumático golpea a Pirelli, paralizará a su fábrica una semana y reorganizará la producción. Doce del mediodía con 35 minutos en todo el país, 18 grados 3 décimas la temperatura en Rosario, humedad 78%, el cielo a esta hora se encuentra nublado. Se espera para el resto de la jornada cielo mayormente nublado. Se espera que la temperatura máxima llegue a 22 grados.
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0: ¿Qué tal? ¿Cómo están? Muy buenas tardes, bienvenidos. Aquí iniciamos otra edición de Ser Social, el programa de Valeria Arca, que por estas semanas está descansando, por eso no está conduciendo su programa. Sin embargo, lo sigue produciendo desde algún lugar. Para Vale, un abrazo, un beso. Está atenta a lo que sucede en su producto día tras día. Y yo le comentaba ayer que estábamos trabajando muy bien, porque lo hacemos en grupo, lo hacemos en equipo, se suscitan situaciones propias de un programa en vivo y las vamos afrontando y resolviendo de la manera que entendemos mejor en equipo. De eso creo que se trata. Valeria volverá a conducir Ser Social el lunes 15 de junio, por eso todavía tenemos algunas jornadas hoy, mañana, toda la semana que viene, para compartir con ustedes esta producción que lleva ya 11 temporadas, con una visión muy personal por parte de Vale, una indagación social respecto de quiénes somos, por qué hacemos lo que hacemos, bueno, conductas, hábitos, culturas que tienen lugar día tras día aquí en Ser Social. Y estamos trabajando como cada día con Agustín Fernández. Agus, ¿cómo estás? Bien, me dice que está muy bien. Hoy tenemos un jueves intenso porque hoy, además de Ser Social, inmediatamente después hacemos Viaje de Gracia Radio Stream. Hoy Viaje de Gracia en simultáneo a través de Radio Fisherton 89.5, claro, y a través del canal de YouTube Radio Fisherton. Iba a decir Viaje de Gracia, no. El canal de YouTube es Radio Fisherton y con Agustín nos espera, además de este programa, también lo que sigue con Viaje de Gracia. Es parte también de Ser Social, así como de la radio, Claudia Kowalczuk, que además de asistir el trabajo en Ser Social, también locuta y produce las noticias que escuchás en 89.5. En el móvil de exteriores, Mauro Yasprisa. En algunos momentos vamos a tomar contacto con él. Y también es parte de Ser Social, Franco Marro, con el informe de deportes. Así que nos espera también ese contenido dentro de varios momentos, porque estamos, claro, próximos al inicio del Mundial, Mundial 2026, con todo lo que esto conlleva, expectativas, jugadores que en algunos casos están lesionados o se espera una pronta recuperación. Bueno, de esto y mucho más, Franco Marro en su informe de deportes. Quiero comentarles acerca de los datos del tiempo. Antes que ello, tomen en cuenta que estamos en el 341-3-746-895. Sigan Ser Social en sus redes sociales, justamente. Pueden comentar, preguntar, opinar con respeto. Bienvenido sea tu comentario. Y estamos aquí muy atentos a lo que ustedes puedan también asomar, emerger, comentar, etcétera. Amigos, se están pasando ya 4 minutos después de la 1 de la tarde, jueves 4 de junio de 2026. Antes de repasar efemérides para este día, contarles que la temperatura se instala en los 18 grados 3 décimos. Yo me vine súper abrigado. Sinceramente podría estar en mangas cortas. Me confundí. Térmicamente no hace frío para nada. Si salís ahora y no sos una persona friolenta, tranquilamente, para mí, podés salir en mangas cortas. De pronto sí vas a estar muchas horas, y la noche, el atardecer, la madrugada, incluso fuera de un lugar cerrado, entonces sí, te recomiendo un abrigo. Por estas horas no hace frío para nada, insisto, la temperatura 18 grados 3 décimos, la humedad 78%. La presión 1020 hectopascales. El viento sopla desde el noreste a 13 kilómetros en la hora. La visibilidad 12 kilómetros. El sol se pondrá hoy 3 minutos después de la hora 18. pareciera que son las, no sé, 9 de la noche, 9:30 de la noche, y son las 7:30, porque claro, los días lumínicamente son más cortos, entonces tenemos otra sensación respecto del atardecer y de la noche. Hoy el sol se pondrá 3 minutos después de las 6 de la tarde y, en términos de temperatura, la máxima pronosticada 22 grados. Para mañana mínima 15, máxima 20. El cielo durante la tarde y la noche mayormente nublado, y también todo el día de mañana. Y claro, suceden estos cambios térmicos, climatológicos, gripes, catarros, la aparición de la fiebre, cuadros que van variando, oscilando de persona a persona. Y como sucede periódicamente, aparece una peste nueva en el mundo, personas se asustan, se alarman, hay laboratorios que producen medicamentos, hay que vacunarse, etcétera, etcétera. Bueno, estamos en épocas de gripe A. La gripe A, que es la gripe de este momento, lleva a muchas personas a estar en alerta. El 90% de los virus respiratorios que circulan son influenza y crecen las internaciones. Este tema sensible, tan delicado para tantas personas, es lo que nuestro cronista de exteriores indagó entre personas de a pie, para decirlo de alguna manera, sin embargo también con especialistas, un infectólogo de la ciudad que tiene su comentario para decir. Tomemos contacto con quien es cronista de exteriores para Radio Fisherton 89.5, que suma su informe en Ser Social. Allí está Mauro Yasprisa. Mauro, bienvenido.
1: Sergi, querido, ¿cómo te va? Buen día, un gusto escucharte como siempre.
0: Bueno, también para mí escucharte a vos. Me va muy bien. Un jueves heavy, ¿eh? Un jueves intenso. Todo está bien.
1: Bueno, la intensidad ayuda.
0: Tal cual. ¿Cómo haces estando tantas horas en vía pública, en la calle, entrando y saliendo incluso del móvil 89.5 y de otras situaciones para protegerte vos de los cambios de temperatura?
1: Voy casi al tuntún, digamos, ¿no? Si está fresco, estoy abrigado como corresponde. Si estoy en algún lugar que luego está calefaccionado, saco alguna prenda, no me desvisto totalmente, no es que quedo con una remera, trato de ir soportándolo de alguna forma u otra, y sin lugar a dudas hago una de las cosas más importantes, es estar vacunado como corresponde, porque bien, lo ponías vos en contexto. La gripe A está en alerta porque el 90% de estos virus respiratorios que hoy por hoy están circulando, Sergio, son influenza, y obviamente que esto hace de que crezcan las internaciones. Estuvimos hablando con el doctor, con el infectólogo, con Matías Laite, quien nos advirtió que la cepa predominante hoy por hoy es la influenza A, más conocida como la H3N2, asociada a cuadros graves y fallecimientos en el hemisferio norte, y él nos recomienda, Sergio, reforzar lo que yo te dije al principio, la vacunación en grupos de riesgo y consultar de manera temprana ante síntomas compatibles con la gripe. ¿Qué significa esto? Que si uno ya tiene un poquito de temperatura, se siente con el pecho tomado o algo, y empieza a estornudar, y significa que no tenés que estar en algún lugar encerrado. Si te tenés que guardar, como se conoce en la jerga, que se haga, pero obviamente tomar las recomendaciones, seguir los pasos 100%, y sin lugar a duda vacunarse, porque en Rosario y en la provincia tenemos vacunas para la gripe. Así que si te parece, lo escuchamos.
0: Adelante.
2: 90% de los casos hoy de los virus circulantes corresponde a influenza y a gripe, y esa gripe que tenemos hoy identificada es la gripe A, la que circuló en el hemisferio norte, que sería la H3N2, que ha causado muchas internaciones, muchos fallecimientos. Así que nosotros lo que hacemos es vigilarla constantemente, la circulación, ver qué está pasando con los pacientes internados, y también lo que se hizo del Ministerio de Salud de la provincia fue adelantar la dosis de vacuna antigripal un mes, teniendo en cuenta la situación que había pasado en el hemisferio norte. Así que es común, uno lo que trataría de reforzar es la vacunación en los grupos priorizados, sobre todo. Y los grupos priorizados en los cuales la enfermedad puede ser más desfavorable, tener un curso más torpido, son los menores de 2 años, pacientes mayores de 65 años, las embarazadas, y después cualquier persona de cualquier franja etaria que tenga alguna comorbilidad, patología renal crónica, cardiopatías, patología pulmonar crónica o algún grado de inmunodeficiencia. Esas son las personas que hoy nosotros queremos que se vacunen por si cursan esta enfermedad gripal, que no tenga un curso desfavorable. Lo más importante es diferenciar de lo que es un resfrío de un cuadro gripal. El resfrío común es descarga nasal, dolor de garganta con ausencia de fiebre. La gripe se caracteriza por tener mucho malestar general con presencia de fiebre. Eso como para diferenciar uno de otro. Y después, personas que no tienen factores de riesgo, están cursando un cuadro viral, no ir a trabajar, no estar en lugares cerrados, tratar de aislarse al menos 5 días... para poder no contagiar a otras personas, tomarse paracetamol y ibuprofeno, eso no está mal, pero las personas que están cursando un cuadro febril con vía aérea superior, está bueno que contacten con su médico de cabecera por la posibilidad de la evolución desfavorable en personas que tienen factores de riesgo. Por ejemplo, tenés un antecedente de una cardiopatía crónica, sos de POC, una primer consulta con tu médico de cabecera para que te oculte, te sature el pulmón, para ver si tenés falta de aire y demás. Después, si todo está bien, el manejo es ambulatorio, pero estamos teniendo un grupo de pacientes que a veces requieren internación y sobre todo cuando analizamos esos grupos, son personas que tienen estos factores de riesgo.
0: Allí estaba el doctor Matías Laíte, entrevistado por Mauro Yasprisa para 89.5 para Ser Social. Matías Laíte, tal cual lo comentaba Mauro, es médico infectólogo. Podemos mencionar, si te parece, Mauro, su cuenta en Instagram, doctor Laíte Matías. Laíte se escribe con L-A-H y latina W-T-E. Doctor Laíte Matías, allí está su cuenta en Instagram por si alguien quiere consultarlo.
1: Exactamente, tal cual. Obviamente forma parte de lo que es el grupo de infectología de la Municipalidad de Rosario y así también de la provincia de Santa Fe. Por eso, en esta jornada que tenemos 20 y pico de grados a esta hora, que hay humedad, que uno tranquilamente puede estar en remera, bueno, vayamos menguándolo, vayamos tratando de ver el mejor momento en el lugar donde te podés sacar un buzo, te podés quedar en remera, porque sabemos cómo baja, cómo sube la temperatura de golpe, y lamentablemente después entramos en estos cuadros que pasan a ser virales, es una infección y después se van obviamente poniendo más severo. Y sin lugar a dudas, Sergio, vacunarse, porque vacunas en la provincia hay.
0: Mauro, gracias.
1: Abrazo enorme.
0: Un abrazo también para vos. Buen jueves. Allí estaba desde Exteriores Mauro Yasprisa, cronista para 89.5, para Radio Fisherton, trayendo este informe, lo que comentábamos, esta entrevista al doctor Matías Laíte respecto de gripe A, influenza, etcétera. Y cuando pasan ya, a ver, 13 minutos después de la 1 de la tarde, avanzando en Ser Social, el programa de Valeria Arca, vamos a repasar algunas efemérides. Ustedes saben que día tras día Valeria hace un raconto de efemérides principales, y para este jueves 4 de junio, día cuando cumple años la querida Laura Farina, locutora de la ciudad que hace mucho tiempo radica en España, que fue parte de este medio hace mucho tiempo. Bueno, está cumpliendo los años, así que desde acá, si alguien conoce a Laura, mándele un saludo de parte nuestra. Después yo le voy a escribir por privado. Vayamos a las efemérides para este 4 de junio de 2026. Hoy es celebrado en... Vamos de nuevo. Hoy se celebra, se conmemora el Día de la Vinculación Tecnológica. Hoy, Día de la Vinculación Tecnológica. Es celebrado en todo el sistema científico y universitario en homenaje al natalicio, al nacimiento del físico y tecnólogo argentino Jorge Alberto Sábato, nacido el 4 de junio de 1924. Hoy, entonces, Día de la Vinculación Tecnológica. Otra efemérides para este 4 de junio, Día del Cuarteto en Córdoba. Me gusta el vino y la joda porque así pega más. instituido por ley en 2013 en reconocimiento a este género musical característico, popular y tradicional de dicha provincia. Día del Cuarteto en Córdoba, que no tiene que ver con la cumbia. Son géneros distintos, no sé si distantes, sí diferentes, y cada uno tiene su expresión. Hoy se conmemora el Día del Cuarteto en Córdoba, uno de los artistas referenciales del cuarteto, claro que sí, es la Mona Jiménez, como también otras agrupaciones o agrupaciones de Córdoba que son furor en la provincia, e incluso personas de otras provincias y por qué no del mundo llegan hasta Córdoba para encontrar esa situación de escuchar cuarteto, de bailar cuarteto, de ser parte de una dinámica realmente muy poderosa, muy conectiva entre personas. Hoy entonces, 4 de junio, Día del Cuarteto en Córdoba. Y hoy también se conmemora el Día de la Provincia de Misiones. Día de la Provincia de Misiones se conmemora la jura del primer gobernador de tal provincia en 1955. Y si mencionamos a Misiones, ¿qué te viene al pensamiento? Claro, las cataratas del Iguazú, las ruinas de las misiones jesuíticas, su exuberante vegetación, la tierra colorada, el chipá también, por ejemplo, la yuca, la harina de mandioca. Bueno, hoy día de la provincia de Misiones, tal vez por allí también el arpa, irupés, bueno, distintas expresiones que podrían conectarnos con esta provincia del noreste argentino. Se conmemora hoy, como les digo, porque se celebra la jura del primer gobernador de la provincia de Misiones, sucedida en 1955. Están pasando ya 17 minutos después de la una de la tarde. Vamos a los avisos comerciales para Ser Social. Y si te interesa sumarte a Ser Social, habla con Vale cuando ella regrese.
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1: El próximo 12 de junio, la terminal fluvial de Rosario será sede de la tercera edición de degustación de IAS, un evento gratuito impulsado por Comunidad Birría que busca acercar la inteligencia artificial al público general mediante experiencias prácticas, charlas y espacios de debate. Vuelve este evento gratuito que en ediciones anteriores reunió a más de 2.000 personas, consolidando a Comunidad Birría, que, como les digo, ofrece la posibilidad de experimentar las herramientas de inteligencia artificial en vivo. Este año será con el acompañamiento de organizaciones y empresas como Google y UNESCO. Y para charlar sobre degustación de IAS, estamos en contacto con quien es cofundador de Comunidad Birría o Birria, vamos a ver cómo se acentúa, impulsor de inteligencia artificial en Rosario, director de diplomatura en inteligencia artificial de UCEL, la Universidad del Centro Latinoamericano, capacitador en inteligencia artificial a empresas, está en contacto con Ser Social, el programa de Valeria Arca, Guillermo Seifert. Guillermo, bienvenido al programa. Soy Sergio Condemori, reemplazando a Vale mientras Vale descansa. Bienvenido.
2: Buenas tardes, Sergio. ¿Cómo estás? Un placer.
1: También para mí, también para mí. Estoy muy bien y estoy, yo desconocía degustación de IAS y estoy, Guillermo, asombrado por esta propuesta que entiendo no solamente convoca la atención de un solo target, sino que te diría es multitarget.
2: Exactamente, lo describiste muy bien, te agradezco por la presentación, mejor de lo que lo podría haber hecho yo. Es un evento muy desafiante que lo que busca es democratizar la inteligencia artificial. Lo que busca es que llegue la IA, no solamente que quede en manos de ese público tecnológico, está con palabras en inglés, que habla con palabras técnicas que son una barrera, sino que cualquier persona que entiende que está pasando algo importante con la IA, que estamos atravesando la revolución más importante que nos toca a esta generación atravesar, y de alguna manera no sabe cómo acercarse a estas cosas y entender el potencial de lo que está pasando, invitamos a que participen de manera gratuita de este evento, en un evento que no existe en Argentina, un desafío gratuito de esta magnitud.
1: ¿Cómo resguardarse, quedar a salvo de los riesgos que significa sacar a la inteligencia artificial del ámbito de especialistas, tal cual nos decís, Guillermo, y que no sea desaprovechada, que no sea tratada la IA como un buscador solamente?
2: Exactamente, la IA es mucho más que un buscador, por supuesto que genera mucho temor, a la IA no hay que temerle, hay que primero entenderla, es necesario, estamos viviendo una brecha tecnológica de la cual no hay ningún historial, digamos, de brecha como este que estamos viviendo en este momento. Y es fundamental, me parece fundamental, que el primer paso siempre es, para no asustarse, empezar, probar, entender. Lo que se va a encontrar la persona que vaya al evento, se va a encontrar con 15 stands de inteligencia artificial, donde en una voy a poder poner una herramienta de video, otra una de imagen, me van a explicar ChatGPT, me van a explicar Notebook LM, me van a explicar Claude, cómo funciona, voy a poder interactuar con universidades, voy a poder interactuar con segmentos municipales que están haciendo cosas con inteligencia artificial, y voy a poder escuchar a más de 8 oradores que son especialistas en el tema, en diferentes rubros. Uh-huh. Todo esto acompañado de una gastronomía, que cada 30 minutos se puede hacer una cata de vino, o si no se toma vino pueden hacer tomarse una cerveza, una gaseosa, o bien empanadas. El evento trata de romper con esa formalidad de los eventos institucionales y que sea realmente algo que achique esa brecha, que democratice el acceso.
1: Guillermo, mencionás el verbo democratizar. En los tiempos que corren, ¿qué situación está atravesando la inteligencia artificial? Y si eso tiene que ver con nosotros usuarios o quienes producen inteligencia artificial.
2: No, la realidad es que estamos en un momento en el cual el mundo que se viene lo están definiendo algunas personas, pocas personas dueñas de empresas, principalmente de Occidente, de Estados Unidos sí. y de China. Entonces, de alguna manera, nada, por eso invitamos, insisto, con el entender lo que está pasando, no de un aspecto negativo, no de un aspecto positivo tampoco, no hay que ser ni creer que esto viene a resolverlo todo, ni tampoco negar que esto está pasando y que quedó para y que vino para quedarse, ¿no? Entonces, de eso se trata un poco esto, y me parece que la inteligencia artificial lo que viene a hacer es que, te guste o no, está entrando, y particularmente en este 2026, particularmente en los últimos 4 meses, ya son muchas las áreas que se lograron resultados con ciertos modelos de inteligencia artificial como Claude, que en calidad son muy superiores a lo que pasaba hace 8 meses atrás nomás, y ya por supuesto que impacta muchísimo. Uno de ellos es claramente la industria del software, en lo que fue enero de este año. Claramente está atravesando, y hay que decirlo con estas palabras, una crisis de productividad. Y eso mismo que pasó con el software en enero, que de alguna manera son los caballitos de batalla, porque son los que primeros que arman todo esto, está pasando en este año, en 2026, en mayo y en abril y en junio, justamente con otras áreas, como administración, legales, finanzas, actividades de gestión, actividades, tareas de las cuales uno puede hacer de manera remota 100%, por lo general hay una gran tendencia a la automatización.
1: Claro. Digamos también, si te parece, que aquellos que estén interesados en inscribirse y participar en Comunidad Birria el 12 de junio en la Fluvial, sigan la cuenta en Instagram, Comunidad Birria. Allí van a encontrar los pasos para inscribirse para este evento, que es, tal cual lo dice Guillermo Seifert, gratuito. Y otra pregunta que me surge a partir de la información que circula, Guillermo, es cómo han logrado ustedes el acompañamiento de Google y UNESCO, y si estas organizaciones, empresas, van a tener stands particulares o brindar capacitaciones particulares.
2: Por supuesto, el año pasado hicimos 2 ediciones donde vinieron más de 2.200 personas. Recuerdo que la primera edición la hicimos hace nada más un año en el Planetario, esperábamos 200 personas, vinieron 1.000 por la gran necesidad que hay de conocimiento de esto. Y esto, bueno, hizo que tenga un alcance que llegó a estas empresas. Principalmente UNESCO, por ejemplo, va a estar participando en un panel en el cual vamos a estar hablando sobre IA y ética con ellos. Lo que está pasando en este preciso instante con lo que son las potenciales regulaciones o no. Estamos hablando de que Google va a venir a mostrar su herramienta, que es Gemini, para que la gente la pueda conocer.

0: el impacto de lo que viene en diferentes rubros. Y bueno, toda la información la pueden ver en directamente en www.degustaciondeias.com. Ahí se pueden inscribir, quedan algunos cupos, todavía no se llenó, pero está por ahí.
1: Ok, que se apuren los interesados, sí. Que se apuren. Sí, sí. Esto sucederá el viernes 12 de junio, tercera edición de Degustación de Guías en La Fluvial, un evento, una iniciativa de Comunidad Birría. Uno de los aspectos más interesantes del evento, creo que no es la tecnología en sí, sino esta acción de sacar a la inteligencia artificial del ámbito de especialistas y llevarla a los ciudadanos comunes, empresas, docentes, profesionales y a estas personas que creen que la inteligencia artificial primero es algo difícil, distante, remoto y no tiene nada que ver conmigo, cuando en realidad estamos ya atravesadísimos por inteligencia artificial.
0: 100% de acuerdo, Sergio, lo resumiste perfecto.
1: Gracias por esta conversación, Guillermo, no nos conocemos, es un gusto conocerte a través del programa de Valeria Arca y, si cabe, bueno, felicitaciones por esta iniciativa que va a desarrollar su tercera edición el 12 de junio, me parece bárbaro y adelante, a continuar, te alentamos desde acá.
0: Muchas gracias, Sergio. Lo último que quiero mencionar es que por suerte ya iniciamos los trámites para que la Comunidad Birría pase a ser una institución formal, la Fundación para la Democratización de la IA. Esto es una gran noticia que tuvimos hace 3 semanas atrás, así que bueno, queremos seguir en este camino de hacer eventos accesibles. Existen muchos eventos de IA, pero bueno, estamos tratando de sostenerlo con propuestas gratuitas y accesibles para democratizar la IA.
1: Ok, una más, la última. 12 de junio, viernes en La Fluvial, ¿horario?
0: De 18 a 23.30, desde las 6 de la tarde hasta las 10 y media de la noche. Van a haber charlas toda la noche en uno de los salones. Va a haber otro de los salones con 15 stands interactivos, también con stand-up. Y va a haber una hackathon para aquellos que ya están metidos en el tema. Se puede también llevar tu notebook y hacer una hackathon entre las 7 y las 8 y media en otro de los salones, guiado por desarrolladores, por supuesto, que están muy metidos en el tema.
1: Bien. Gracias, Guillermo.
0: Gracias a usted.
1: Un abrazo. Allí estaba Guillermo Seifert, cofundador de Comunidad Birría, impulsor de Inteligencia Artificial en Rosario, director de la Diplomatura en Inteligencia Artificial de UCEL, capacitador en Inteligencia Artificial a empresas. Tomamos en cuenta que el viernes 12 de junio llegará a La Fluvial la tercera edición de degustación de IAS. Sigan la cuenta Comunidad Birría, allí están todos los datos y mucho más contenido para aprovechar para valerse de inteligencia artificial.
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4: Es la hora 13:34 en todo el país. En Rosario la temperatura 19 grados, humedad 77%. Santa Fe avanza con la prohibición de cuidacoches pese a las críticas de la Iglesia. El oficialismo busca aprobar la ley en diputados con modificaciones de último momento. La iniciativa genera una fuerte controversia por su impacto sobre personas que dependen de la actividad para subsistir. Un nene de 11 años está en terapia intensiva tras recibir un disparo accidental con un aire comprimido en el norte santafesino. El FMI elogió el programa del gobierno, pero insistió con las reformas en impuestos y jubilaciones. Es ahora 13:34 en todo el país, 19 grados y la temperatura en Rosario, humedad 77%. El cielo a esta hora se encuentra nublado. La visibilidad está reducida a 12 kilómetros. El Servicio Meteorológico Nacional anuncia cielo mayormente nublado hacia la noche con 16 grados de temperatura.
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0: Están pasando 41 minutos después de la una de la tarde. El sol no es solamente el sol habitual, el sol ortodoxo, el sol convencional, sino que hay muchos soles y también están los soles elegidos y los soles provocados. ¿Cómo venís de sol en este día? ¿Llegó el sol? ¿No llegó el sol? Me parece que está bien pensar que uno tiene algunas acciones por cometer que tienen que ver con la llegada del sol. Y lo que llega ahora a ser social es la temática del divorcio vincular. Presentamos el momento.
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0: El divorcio seguramente es una decisión, un acto que mantiene actualidad a través de la historia del mundo, sobre todo a partir de que fue legislado. Y estamos hablando, queremos hablar sobre divorcio vincular a 39 años de su aprobación en el Congreso. Queremos pensar en los cambios que hubo, las facilidades de hoy, los puntos destacados. Y para esto estamos en contacto con quien es abogada, defensora general civil, zonal número 5 de Rosario. Llega a Ser Social la conversación con la doctora Carla Gallardo. Carla, bienvenida a Ser Social, el programa de Valeria Arca. Soy Sergio Contemori, reemplazando a Vale, mientras está descansando durante algunos días. Bienvenida.
2: Hola Sergio, bueno, muchas gracias por la invitación antes que nada y buen mediodía para todos.
0: Bueno, gracias también a vos por hacerte este tiempo para charlar aquí en Ser Social. Carla, 39 años de la aprobación del divorcio vincular en el Congreso. Haciendo una sucinta historización, ¿cuáles son los principales cambios que se produjeron a partir de esta aprobación?
2: Bueno, antes que nada, lo que es la historia del divorcio en nuestro país arranca, bueno, de antes de lo que fue la ley 23.515, que es la de 1987, con el gobierno de Alfonsín.
0: Sí.
2: Antes de eso se hablaba de separación personal, existía lo que era la separación personal. ¿Qué pasaba? Las partes no podían volver a casarse, el vínculo matrimonial era indisoluble, se podían separar, podían regular algunas cuestiones, pero no podían volver a casarse. Eso tiene un breve una breve excepción ahí en un tiempo, que con el gobierno de Perón se puede disolver el vínculo, pero cuando vienen los gobiernos de facto lo derogan. Así que podemos decir que la primera ley de divorcio vincular propiamente dicha es la de 1987, la ley 23.515, que es la que nos rigió durante muchísimos años nuestro país hasta el 2015. En ese momento, ¿qué pasaba? Era a través de un juicio, como sigue siendo hoy en día, o sea, tenía que intervenir un juez para el divorcio. Existían causales, no era que me divorcio porque quiero, sino que teníamos que tener una causal en la que basábamos el pedido de ese divorcio. En el caso de que el divorcio fuera acordado por las partes y fuera un divorcio de mutuo acuerdo, había un plazo legal. Teníamos que estar casados por lo menos 2 años para poder después pedir el divorcio. Todo eso cambia en el 2015,
0: sí,
2: con el nuevo Código Civil y Comercial que rige en la República Argentina. Todo eso se agiliza. Hoy rige lo que decimos que es la autonomía de la voluntad, es lo que las partes quieren. El Estado ya no está tanto presente regulando las relaciones individuales entre las partes.
0: ¿Y cómo funciona? Hay un matrimonio y si uno de los dos cónyuges quiere el divorcio, lo comunica legalmente y ya se concreta.
2: No es tan así. La gente se acerca, en la defensoría sobre todo, diciendo, bueno, vengo por el divorcio express. Quiero el divorcio express, porque después del 2015 es cierto que se agiliza el trámite del divorcio.
0: Pero Carla, no circula este pensamiento que te comenté yo, que hoy creo yo que no pocas personas creen que con que solamente yo lo diga ya se concreta, ya está.
2: En realidad sí, pero no es tan así. O sea, con la voluntad de una sola de las partes, hoy el divorcio sale. Eso es cierto. Con que yo sola me quiero divorciar, aunque mi cónyuge no esté de acuerdo, la sentencia de divorcio se va a dictar igual. Pero la ley establece un ciertos requisitos. Por ejemplo, nos pide que para que podamos divorciarnos, le digamos al juez cómo vamos a regular todos los efectos del divorcio. Es un requisito de admisibilidad de la demanda. O sea, yo para plantearle al juez que me quiero divorciar, le tengo que llevar resuelto la cuestión de bienes, si tenemos hijos menores, con quién van a vivir, cuál va a ser la cuota alimentaria, cómo va a ser el régimen de comunicación con el otro progenitor, si hay un reclamo de compensación económica, la atribución del hogar conyugal. Todo eso tiene que estar plasmado en la demanda de divorcio, ya sea con un acuerdo de partes o una propuesta. Sin eso, no se le da el trámite al divorcio. O sea que no es, es fácil, pero no es tan fácil. Primero hay que hacer todo un trabajo, claro, de ver cómo vamos a regular todos los efectos, todo lo que viene derivado del, del divorcio. Después de eso, el trámite sí es sencillo, es un trámite mucho más sencillo, porque ya acá no hay culpabilidad, no va a ser culpa de ninguna de los, de ninguno de los dos.
0: ¿Por qué se habla de culpa?
2: Porque la ley anterior, la del 87, exigía que si el divorcio no era por mutuo acuerdo, uno de los cónyuges era culpable. Tenía que haber o una cuestión de infidelidad, o tenía que haber alguna agresión, o tenía que haber una causa. El divorcio tenía que ser causado, tenía que haber un motivo. Salvo cuando las partes se presentaban de mutuo acuerdo, podían decir que habían causas que hacían moralmente imposible la vida en común y que por eso se querían divorciar. Hoy no hay que decir nada, no hay que explicarle nada a nadie. Si me quiero divorciar, lo solicito y me divorcio. Esa es la gran diferencia.
0: Ok. Uno de los dos, una de las dos personas quiere el divorcio, lo comunica, continúa esta serie de pasos que nos mencionás, Carla. ¿Puede ser posible o es posible, sucede, que la otra parte no se entere por quien se quiere divorciar, sino que le llegue una notificación?
2: En realidad, del pedido de divorcio de una de las partes, sí o sí se hace una comunicación al otro cónyuge. Es más, esa notificación, que generalmente es una cédula judicial por el que se entera que le están pidiendo el divorcio, los juzgados son muy estrictos en que realmente esa cédula llegue a manos del destinatario. O sea, es muy muy raro que la otra parte, que salga el divorcio y que la otra parte no se entere en ningún momento. Hay un montón de notificaciones, de pasos previos de los que se tiene que ir enterando. Y ahí puede comparecer en el expediente y decir, bueno, está bien, estoy de acuerdo, yo también me quiero divorciar. Puede presentarse y decir, no estoy de acuerdo, y el divorcio va a salir igual, aunque no esté de acuerdo. Y después se empiezan a ver todas las cuestiones que te decía antes, que tienen que ver con la atribución del hogar conyugal, con los hijos, la cuota alimentaria y todas esas cuestiones.
0: Qué extraño me parece, en el sentido, primero, el uso de la palabra culpa y lo que entraña la culpa, que lejos de ser un sentimiento, un concepto para mí, estoy hablando a título personal, potencie la vida de una persona, en tantos casos la estanca o la lleva a retroceder. Yo siempre prefiero hablar de responsabilidad antes que culpa. La culpa no me parece una palabra saludable. Y por otro lado, me parece que algunas de las situaciones, y vos me dirás también en tu experiencia, si te parece, suceden o llegan a un divorcio por la falta de comunicación, por la incomunicación o por una comunicación pobremente gestionada.
2: Bueno, primero con lo de la culpa coincido con vos, por eso creo que la reforma del 2015 fue una reforma muy positiva, que vino a modificar todo eso y ya no se habla de culpabilidad, ni siquiera hay que dar un motivo por el cual uno hoy decide divorciarse. Y sí, te diría que en el 80% de los casos, nosotros en la Defensoría hacemos toda la parte previa al divorcio, tratar de lograr acuerdos entre las partes, y realmente cuando tienen a un tercero, que es el que modera esa conversación que entre ellos en forma privada o en forma individual no la pueden tener, te das cuenta que los puntos de contacto generalmente son muchos. O sea, claro, para regular un régimen de contacto, para ver quién se va a quedar en la casa, para ver cuánto es lo que se puede abonar o no de una cuota alimentaria, nadie mejor que las partes en una charla, en una mediación, en una conversación, en un café, son las que conocen la intimidad de esa pareja. Cuando es un tercero, cuando no se pueden poner de acuerdo y es un juez el que tiene que decidir por ellos, y yo lo que trato siempre es que las partes puedan acordar entre ellos. Nadie mejor que ellos conocen la dinámica familiar de esa pareja, de esa familia.
0: Desde ya, sin hacer ningún tipo de nombres ni apellidos, ¿cuál es uno de los casos más extraños, más sorprendentes que tuviste que llevar adelante?
2: No, ahora con esto de que realmente los motivos no hace falta que uno los diga en voz alta, solamente con la manifestación de la voluntad de querer divorciarse no indago mucho más en la profundidad. Sí, he tenido gente que se casan, se divorcian.

0: el cambio del Código Civil y Comercial, se agilizó muchísimo lo que es el trámite del divorcio, que la voluntad de una sola de las partes de querer divorciarse ya basta para que la sentencia de divorcio prospere y salga. Y como requisito para el divorcio es regular los efectos del divorcio, o sea, hacer una propuesta o hacer un acuerdo de partes con todo lo que tiene que ver con lo que son los efectos de ese divorcio, que es la atribución del hogar conyugal, el régimen patrimonial, si hubiera bienes para dividir, si tenemos hijos menores de edad, cuál va a ser el domicilio principal de esos hijos, cuál va a ser el régimen de comunicación con el progenitor que no conviven y el pago de la cuota alimentaria. Todo eso tiene que estar plasmado en la demanda de divorcio. Si después, durante el trámite, no hay acuerdo en alguno de esos puntos, el divorcio sale igual. No es que tenemos que estar de acuerdo de entrada. Eso se puede trabajar, sino después, en distintos juicios o incidentes que se llaman, por afuera del juicio del divorcio. Pero bueno, el divorcio hoy en Argentina, si una de las partes tiene voluntad de divorciarse, eso se consigue.
1: ¿Supiste alguna vez de un divorcio que se haya celebrado con una fiesta, un ágape?
0: Sí, muchos cuando vienen, que vienen a pedir la partida de matrimonio nuevamente, donde está la inscripción marginal del divorcio, que eso ya es la culminación del trámite, cuando se le da publicidad al divorcio a través de la inscripción en el registro civil, nos comentan que después se van a festejar, se va a hacer una fiesta, sí.
1: Se invita, festeja bastante el divorcio. Te invitan, seguramente. Carla, gracias, un placer.
0: Bueno, igualmente, gracias a ustedes.
1: Allí estaba la doctora Carla Gallardo hablándonos acerca de divorcio vincular. Ella es abogada, defensora general civil, zonal número 5 de Rosario. Hagamos esto, Agustín, si te parece. Como les decía, hoy tenemos edición Viaje de Gracia Radio Stream desde las 2 de la tarde. Por eso, desde las 2 podrán escuchar el programa, como siempre, a través de Radio Fisherton 89.5 y verlo a través del canal de YouTube Radio Fisherton. Vamos a escuchar a Franco Marro con el informe de deportes y después vamos a completar el horario de Ser Social con una buena canción. Yo los saludo ahora y los reencuentro a las 2 de la tarde para Viaje de Gracia Radio Stream. Hoy, insisto, a través de 89.5 y a través del canal de YouTube Radio Fisherton. Con Ser Social, el programa de Valeria Arca, nos reencontraremos mañana a la 1 de la tarde. Agustín Fernández, Claudia Cobalzuc, Franco Marro, Mauro Yasprisa y quien les habla, Sergio Condemori. Y hicimos y hacemos la edición de cada día.
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3: Hola amigos de Ser Social, Franco Marro con toda la información del mundo deportivo y comenzamos con el fútbol porque en la previa del Mundial se vienen los amistosos y los rivales de Argentina se preparan. Austria venció por la mínima a Turquía con gol de Savitzer, una de sus figuras. Argelia dio una gran sorpresa y se impuso a Países Bajos por 1-0 con un golazo de Agmoussa, quien enganchó y sacó un zurdazo fenomenal para poner el único gol del encuentro a los 86 minutos de juego. La selección de Jordania también se prepara y cayó 4-1 ante Suiza. Dura derrota de Jordania que dejó mucho que desear a nivel defensivo, algo que puede llegar a aprovechar el equipo de Lionel Scaloni. Por el lado del tenis tenemos a los primeros finalistas del dobles masculino. Harry Payton y Harry Geliovara se clasificaron para su primera final de doble masculino en Roland Garros por una victoria en set corridos. Los segundos cabeza de serie le ganaron 6-3 y 6-4 a la pareja local compuesta por Quentin Halys y Pierre Hugues Herbert en 1 hora y 16 minutos de juego. Será su tercera final de Grand Slam, ya que ganaron Wimbledon en 2024 y Australia en 2025. Por ellos intentarán ir el argentino Horacio Ceballos y Marcel Granollers, quien mañana por la madrugada enfrentan por la otra semifinal a la dupla italiana compuesta por Bolelli y Babasori. Por el lado del básquet, se jugó el juego 1 de las finales de la NBA y New York Knicks se lo llevó de San Antonio porque en el Frostbank Center de San Antonio en Texas fue victoria para los visitantes.

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0: tal? ¿Cómo están? Muy buenas tardes, bienvenidos. Gracias por estar. Edición especial de Viaje de Gracia, como algunos jueves dentro del mes. Nos estamos encontrando simultáneamente a través de Radio Fisherton 89.5 y también a través del canal de YouTube Radio Fisherton, porque esta es una edición Radio Stream, Viaje de Gracia Radio Stream. Comenzamos a hacer experiencia en lo simultáneo, en esto de estar al aire a través de dos soportes distintos, complementarios, aunque cada uno con sus propias variables, allá por el año 2023, si no me equivoco, y uno de nuestros columnistas, de nuestros invitados, uno de mis amigos también, fue parte de aquella primera edición. Amigos, bienvenidos, gracias por estar allí, gracias por acompañarnos recíprocamente. Estamos trabajando para presentar, como cada día, como en cada edición, un programa que lleve contenido desde las empresas hacia ustedes, no solamente para saber qué es lo que están haciendo las empresas, qué están produciendo las empresas, servicios, manufactura, etcétera, sino también para encontrar en cada una de las conversaciones historias que nos inspiran, personas que han tomado decisiones para sortear obstáculos y consolidarse a través del tiempo en Argentina, que es un país que siempre nos invita a la incertidumbre, al sobresalto. Lo que hace 5 minutos era de una manera, hoy no es, ya no es. Bueno, ¿qué te voy a contar si es lo que vivís? Ni hablar en términos de dinero. Sin embargo, en este presente, en este tiempo, en Argentina, país bendito que amamos, las empresas y fundamentalmente los empresarios, CEOs, líderes, profesionales, siguen trabajando, siguen plantados en la roca para sortear obstáculos, tormentas y avanzar. El staff lo voy a presentar sobre el final del programa como cada día. Ya les cuento, sí, que estamos trabajando con Agustín Fernández allí en la técnica de Radio Fisherton. También está Bautista Celdrán en la técnica del stream. Y quisiera agradecerle en particular hoy a Bautista. A mí me gusta mucho... me gustan mucho las personas que se comprometen con aquello que hacen. Para mí, ese compromiso, por supuesto que tiene que ver con el dinero, sin embargo, hay un tipo de compromiso, un tipo de forma de estar en la vida que trasciende lo económico. Nosotros venimos haciendo Viaje de Gracia Radio Stream, jueves por medio, desde el mes de abril. Este mes, en junio, vamos a hacer una tercera edición, el último jueves de junio, y yo omití recordarle a Bauti que hoy hacíamos el stream. Me llamó esta mañana Bautista, y eso me parece bárbaro. Así que, Bau, gracias por haberme llamado para, bueno, confirmar el stream de hoy y esos detalles que son propios de cómo nos gusta trabajar. Gracias. También gracias, por supuesto, a Rebeca Di Marco, que cada vez tiene más cosas para hacer. Una cosa de locos. Pero nunca... hablé tanto con una persona como con Rebeca, nunca. Tantos WhatsApp diarios, no uno, varios que el icono, la barra, el acento, una cosa de locos. Rebeca Di Marco, Community Manager y también diseñadora, que ayer salió al aire en Viaje de Gracia Radio, una entrevista, un contenido que les recomiendo. Están pasando ya 8 minutos después de las 2 p.m. hora argentina. Bau, si te parece, comentamos mi equipo. Estoy vestido como siempre por Tannery. Muchas gracias a Fran Schumann, amiga personal, por quien Tannery me acompaña desde hace tanto tiempo en mis trabajos, en los programas que hago, que generamos. Bueno, gracias a Fran Schumann en particular, a todo el equipo de la marca. 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Antes de ir a nuestra primera secuencia de avisos comerciales, quiero saludarlos a ellos. Me encanta este encuentro, porque varias de las personas que forman parte de Comunidad BDG venimos juntos desde hace mucho tiempo, muchos años, décadas o años de corbatas rotas, gente que usaba sacos rotos, una cosa de locos. Dios nos ha creado, criado, y nosotros nos seguimos encontrando, gracias a Dios. Primero lo voy a saludar a él, que es un verdadero crack. Después lo presento a cada uno y vamos a hablar específicamente de temas propios de sus empresas. Él es CEO de Masea Desarrollos. Para mí es un talentoso. Yo le insisto en que él tiene que hacer stand-up. Tal vez en algún momento lo decida, no lo sé. También es artista plástico. Aquí está mi querido Sebastián Amarillo. Seba, querido, bienvenido.
1: Sergio, bueno, no iba a decir esto, pero qué placer estar en tu programa, ¿no? Es estar con un tipo talentoso como vos, la verdad que para mí es un privilegio. No lo quería decir, pero bueno, me animo a decirlo frente a las cámaras también, ¿eh?
0: Mira, la espontaneidad siempre me conmueve.
1: Sí, sí, por eso.
0: Las palabras orgánicas llegan hasta mi corazón.
1: Es lo que siempre quise hacer, ¿eh?
0: Bienvenido, un placer, amigo, gracias por estar, ¿eh? Verdad, gracias siempre por estar. Y gracias también, Seba, por acercar una temática hoy que me parece que es clave, porque hoy nos hablarás acerca algo del diseño, algo del desarrollo en la ciudad. Me refiero a los modos de construir, que ha cambiado, que ha variado hoy, ¿no?
1: Sí, totalmente. Bueno, vos decías al principio, ¿no? Esto de que estamos acostumbrados a un país tan cambiante continuamente nos hace ser totalmente pensar en cada detalle, en cada rubro y demás, y obviamente estamos intentando abrir la cabeza para ver qué podemos hacer con lo que nos toca, ¿no? Y esta ciudad es tan cambiante como nuestro país, y hoy hay distintas maneras, distintas formas, distintos ángulos, cosmovisiones y demás, y que tenemos que ir modificando, porque si no quedás afuera. Y lamentablemente este país te pasa por arriba en cuanto a los cambios, así que acá estamos.
0: Alguien dijo alguna vez que la necesidad nos pone creativos, ¿no?
1: Totalmente.
0: Frente a lo que sucede, la creatividad es una buena herramienta.
1: Sin duda.
0: Y está él también, con quien nos conocemos hace mucho tiempo, Oliveros. Me acuerdo de Oliveros, me acuerdo de distintos momentos. Él es el CEO de Evis, llega para hablar de transformación digital. Es un gusto volver a recibir a Esteban Scosimarra. Esteban, querido, bienvenido.
2: Hola, Sergio, muchas gracias. La verdad que ya me siento como en mi casa.
0: Está muy bien. Mañana conducís vos porque yo no vengo. ¿Te avisaron?
2: No. Paso. Tampoco tanto.
0: Bienvenido, verdad, Esteban.
2: Un gusto.
0: Bien. Y hoy, además de hablar de transformación digital, vamos a hablar del workshop de finanzas personales a cargo de Matías Oberti de este sábado.
2: Este sábado.
0: Tremendo.
2: Viene muy, muy bien. Y la verdad que es un evento para no perdérselo. Vamos a hablar de emprendedorismo, de finanzas personales, de cómo pasamos del ahorro a la inversión.
0: Okay.
2: En un tiempo donde por ahí cuesta mucho llegar a fin de mes. Entonces queremos dar algunos tips y bueno, sobre todo fomentar la educación financiera, que no lo aprendemos en la escuela, no nos lo enseñan por ahí nuestros padres, fuimos como programados para otra cosa, y está bueno entender cómo es el dinero, cómo lo podemos usar, que es nuestro aliado, básicamente.
0: Les súper recomiendo la entrevista que, gracias a Esteban Scosimarra, a Evis, hicimos con Matías Oberti el martes. un hallazgo para mí, un crack. Después vamos a comentar sobre ello. Amigos, estamos en el 341-746-895. También pueden enviar mensajes a través del chat del canal de YouTube Radio Fisherton. Vayamos ya a la primera secuencia de avisos comerciales y llegamos al contenido, a la columna de Sebastián Amarillo desde Maciá Desarrollos, hablándonos algo sobre el diseño, algo acerca de la construcción en los tiempos que corren en la ciudad.
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0: 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Y comenzamos hablando de diseño porque entendemos, Seba, que el diseño puede influir en nuestra vida.
1: Sin duda. Bueno, ahí es donde nosotros queremos hacer como empresa un antes y un después. Queremos hacer una bisagra porque creo que hoy, más allá de las unidades habitacionales que podemos encontrar en cualquier parte de la ciudad, creo que la diferencia la hace la manera en cómo proyectamos el interior, el diseño, la manera en cómo yo vivo. Inclusive, te voy a dar un detalle como para que sí. Te des cuenta. Por ejemplo, la luz, si es cálida o fría, en qué momentos o en qué espacios es mejor y peor, ¿no? Para esto, para mejorar la calidad de vida, ¿no? Y eso hace la diferencia que después alguien cuando tiene que tomar una decisión sobre algo a comprar o alquilar, lo que fuere, ayuda muchísimo esto, ¿no? Entonces nosotros ponemos mucha cabeza en todo lo que tiene que ver con el diseño, con el mobiliario, la manera de cómo también nos movemos. Hace un tiempo se usaba mucho esto de tener la cocina separada, que uh-huh. Hasta el día de hoy hay gente que dice, yo dame la cocina separada porque no quiero que haya ningún tipo de olor en donde estamos siempre. Pero hoy mucha gente ha optado, por ejemplo, por tener una cocina integrada a lo que es el living comedor. Entonces, eso hace que nuestra manera de vivir diariamente cambie, ¿no? Y yo particularmente a mí me gusta muchísimo, más allá de que visualmente y demás puede tener algún poco de ruido, pero nos ayuda a estar, por ejemplo, como familias todos juntos, donde mis hijos están ahí interactuando con su tarea, haciendo alguna actividad, y el otro está cocinando, el otro está haciendo alguna cosa, y estamos ahí medio todos juntos. Son maneras, ¿no? Uh-huh. Pero es lo que digo, mientras nosotros podamos meterle ese diseño, esa cabeza, a la manera de construir, de diseñar y demás, para nosotros es importantísimo.
0: Mientras hablamos con Sebastián Amarillo, también vamos a ir scrolleando la cuenta de Instagram de Estudio Macea, que es esa, Estudio Macea, para bueno, ir viendo algunas fotografías de lo que Seba está narrando, está describiendo, está comentando. La cuenta de Instagram, Estudio Macea. Hablas de luz natural, Seba, hablas de luz artificial, de colores, de materiales, de integración. Ustedes han generado una unidad de negocios que es estupenda, que tiene que ver, por supuesto, con lo habitacional, sin embargo, para mí también tiene que ver con el arte, con lo arquitectónico, la arquitectura, una forma de arte, que es la unidad de casas restauradas a nuevas. ¿Cómo es ese trayecto entre encontrar una casa a restaurar, ver sus espacios e imaginarla ya resuelta? ¿Y qué pasa cuando en esa casa de pronto no hay un acceso, por lo menos a la vista, de la suficiente luz natural?
1: Bueno, lo primero que hacemos cuando vamos a observar una casa que queremos comprar como para hacer este reciclado es ir con la imaginación, y eso es lo complicado, ¿no? Ir con la imaginación de saber cómo podría llegar a quedar la propiedad que estamos queriendo comprar, ¿no? Es fundamental ir teniendo una proyección de, bueno, si yo la compro, esta pared la puedo tirar, acá puedo armar el living, acá los dormitorios, arriba, lo que fuere, ¿no? Eso es como prioridad, ¿no? Ver la potencialidad que tiene esa propiedad desde el aspecto proyectual o también desde el aspecto del lugar geográfico, ¿no? Que lo hemos hablado, hoy el punto geográfico en la ciudad es fundamental, uh-huh. La gente compra, es muy pesado la decisión a la hora de analizar la zona donde uno compra, ¿no? Más allá después de las comodidades de la casa. Y después otro también desafío que tenemos es lo que vos planteabas de cómo hacer que una casa que para mí en tiempos antiguos no le daban tanta importancia a la entrada de luz, ¿no? Y de hecho eran, por ejemplo, muchos compartimientos chiquitos que para mí...
0: Por ejemplo, las casas chorizo.
1: Tipo chorizo, exacto. Donde tenés una habitación, después otra, un pasillo que conecta todo.
0: Sí.
1: Pero generalmente uno terminaba habitando un solo espacio de esos, ¿no? Y el resto quedaba como medio perdido. Y obviamente la luz natural le costaba llegar a los espacios donde nosotros continuamente vivimos. Entonces uno de los desafíos que tenemos es ese, ¿no? De generar espacios amplios y tratar de traer la luz natural que creo que para... Me parece que todos coincidimos con esto, ¿no? La luz natural nos ayuda a cambiar nuestro estado de ánimo.
0: Sin por lo menos... Por lo menos para mí.
1: Sí, sí. Porque vivir y tener la luz natural, el hecho de que por ahí entre en el invierno un poquito de solcito, te pegue, te puedas sentar ahí, no sé, tomando unos mates y que el sol pueda golpear un poquito cada espacio de la casa, para mí, fundamental. Y le da otro estado de ánimo, más allá de que no va a cambiar completamente por eso, pero ayuda todo. Uh-huh. Y para nosotros es fundamental traer la luz natural. Así que entre... abrir aberturas mucho más grandes, aprovechar por ahí, se usaba mucho lo que es la claraboya en tiempos antiguos, aprovecharla, ampliarla y demás, hace que, insisto, estos espacios que en su momento eran medios lúgubres, ahora entra la luz natural y por lo menos para nosotros es fundamental y creo que la gente lo recibe de la mejor manera, ¿no?
0: ¿Cuáles son los materiales mejores amigos de la luz natural? ¿Cuáles son los materiales que favorecen, que potencian el aprovechamiento de la luz natural?
1: Mira, siempre lo que hemos nosotros estudiado y de hecho practicado y llevado al experimento diario es el tema de los colores claros. Lo que hace la luz natural es golpear sobre paredes de color claro o algunos ambientes con, no sé, cortinas claras y demás, que golpean y reflejan lo que es la luz natural, ¿no? Entonces nosotros siempre decimos que si alguien...
0: Estamos viendo algunas imágenes, Evita.
1: Bien. Bueno, hoy pueden ver
0: qué
1: que...
0: Qué hermoso eso, me encanta.
1: Es que en realidad la mayoría de nuestras propiedades son de colores cálidos. No solo el color claro es el que ayuda, más allá de que podríamos discutir también si el oscuro ayuda, creo que también, pero en este caso no solo el color claro, sino la calidez del color. Es decir, por ejemplo, yo puedo poner algo blanco, totalmente blanco, eso va a reflejar la luz, pero me tiende a pensar en algo más tipo hospital, carnicería, ¿no? Algo un poco más frío, pero que sea, por ejemplo, un color blanco, pero con un tinte de ocre o crema o manteca, alguna cosa así, ayuda muchísimo. Y después tenés materiales como la madera, que para mí es muy noble la madera para generar esto, ¿no? Esto de luminosidad, calidez, que eso también influye en nuestro estado de ánimo, eso está comprobado. Los mismos muebles, todo, tener claridad ayuda muchísimo. Recuerdo muebles como de algarrobo en su momento, que por ahí eran más de retener la luz y no de reflejarla. Y creo que es fundamental para mí pensar en esas cosas para, otra vez, para el bienestar de diario, ¿no?
0: Estamos hablando con Sebastián Amarillo, CEO de Macea Desarrollos, acerca de diseño, de estética, de modos de vida y cómo la luz natural contribuye a modos de vida saludables. Tal vez Esteban Escocimarra tenga alguna pregunta para Seba. 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Esteban, ¿alguna pregunta, algún comentario de esto que trae Seba?
2: Sí, tengo una. Estuvo mucho de moda, digamos, la luz fría, o algo estabas comentando. La luz fría para oficina, en un ambiente, ¿tiene que ser luz cálida? ¿Puede ser fría? ¿Qué es lo más recomendable?
1: Mira, Eso es una gran pregunta que muchos han discutido durante mucho tiempo, pero creo que, a ver, la luz fría, yo soy, en la obra digo esto, está prohibida la luz fría, está prohibida. O sea, nadie puede poner la luz fría en nuestras obras. Pero eso no implica que la luz fría no funcione para nada. Creo que, como decías vos, hay espacios donde necesariamente sí puede haber luz fría, que necesariamente nos ayuda, por ejemplo, a trabajar un poco mejor. La luz fría lo que permite es una luminosidad mucho más grande que genera, bueno, comodidad al leer, comodidad para trabajar, hacer algún que otra actividad de bueno, trabajo fino. Entonces yo no necesito luz blanca. Otra de las cosas, por ejemplo, en los hospitales se usa mucho, en las carnicerías, para reflejar el tema del color de la carne, una cosa extraña, pero la luz blanca hace que la carne hasta se vea mucho mejor. Es extraño, pero bueno, así funciona, ¿no? Ahora, creo que hay pocos espacios donde la luz fría para mí es más importante que cualquier otra cosa. El resto, la luz cálida o la luz, hay ahora una luz neutra, o alguna que se llama vintage, que está más naranja todavía, ayudan a, si uno va a un restaurante, en general va a ver luz amarilla, tenue y demás, porque te invita a la tranquilidad, al pensamiento, ¿no? A la calidez, a pasar un buen momento. Pero después yo la luz fría medio que la dejo para pocas cosas.
0: Para la competencia.
1: Y sí, cada uno puede elegir. Obvio.
0: Así es, ¿no? Seba, ¿cuáles son los errores más frecuentes a la hora de construir o remodelar?
1: Hoy por hoy creo que el obstáculo más importante que todos los que estamos construyendo tenemos es el tema del costo que tiene ya sea la construcción, sí, o el diseño, lo que fuera, ¿no? Entonces los costos son un obstáculo que nos van a acompañar, porque hoy el dólar, al quedarse quieto, digamos, Y al haber una cierta inflación, si bien es más tranqui que otros años, pero sigue habiendo una inflación en pesos, las propiedades se manejan todo en dólares. Entonces uno siempre tiene la misma cantidad de dólares, pero le cuesta muchísimo más comprar en pesos pintura, ladrillo, arena, sueldos, etcétera, ¿no? Entonces hoy, para mí, el desafío para construir es el análisis de costo que tenemos que tener a diario, y esto, como decías vos al principio, a diario en este país, sí, cambian continuamente las reglas de juego, y entonces uno tiene que estar analizando cuál es el presupuesto máximo que puedo tener para esta obra. Hoy nosotros manejamos de esa manera, ¿no? Esta obra tiene un cierto costo o un cierto presupuesto que no podemos salir de ahí, porque si no, sí, las ganancias se empiezan a achicar, y ahí, obviamente. Y bueno, acá Esteban puede saber más en el tema de emprender y todo lo que lleva esto de pensar cuáles son nuestras ganancias, lo que nos va a quedar, la reinversión, ¿no? El volver a reinvertir lo poco que hemos ganado. Bueno, para mí es fundamental eso. Hoy por hoy, muchas empresas les está costando poder sacar réditos que valgan la pena, ¿no? Entonces hoy, para mí, hay que afinar el lápiz, el oído, por decirlo de alguna manera, para que no quedemos, digamos, en pérdida.
0: 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Gracias, Seba.
1: Un placer siempre. Sergio.
0: Siempre, para mí, siempre. Se queda Sebastián Amarillo porque nos espera dentro de algunos momentos el contenido de EBIS con Esteban Scosimarra para hablar de transformación digital y un workshop de finanzas personales que es estupendo. Vamos a saber sobre ello, vamos a comentar los detalles. Avanzamos en Viaje de Gracia Radio Stream en este jueves 4 de junio, cuando pasan 31 minutos después de las 2 de la tarde. Vamos a las noticias con Claudia Kowalczuk en 89.5. Tomen en cuenta que pueden escribir a través del chat del canal de YouTube Radio Fisherton y también hacerlo a través del 341-746-89.5. Hasta las 3 de la tarde estamos disfrutando Viaje de Gracia Radio Stream.
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5: A esta hora en Rosario 21 grados y la temperatura, humedad 69%. Docentes de la UTN mantienen el paro y esperan una nueva propuesta salarial del gobierno. Empresarios advierten que crecen las exportaciones, pero se profundiza la dependencia de materias primas. Una crisis de basura azota La Habana, mientras la escasez de combustible paraliza la recolección de desechos. A esta hora en Rosario 21 grados y la temperatura, humedad 69%, y el cielo se encuentra parcialmente nublado.
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0: Están pasando 38 minutos después de las 2 de la tarde. Viaje de Gracia Radio Stream 341-746-895. Estamos también a través del canal de YouTube Radio Fisherton, en Radio Fisherton, por supuesto, 895. Y ustedes pueden enviar sus mensajes, comentarios, lo que deseen. Tomen en cuenta que todos los contenidos que diariamente producimos, generamos con comunidad BDG, después están. Son posteados, son compartidos en las redes sociales del programa para verlos por primera vez, por segunda vez, por la vez que sea, compartirlos, etcétera. Así que a tomar muy en cuenta las redes del programa, el podcast en Spotify, el canal de YouTube también, donde tenemos las entrevistas completas, las columnas completas y los shorts. Todo eso en la dinámica de Viaje de Gracia. 39 minutos después de las 2 de la tarde, pregunté si estaba todo bien. Agustín y Bautista me dijeron que sí, así que avanzamos. Ok, me encanta esa imagen, ¿eh? A ver, dámela un instante de nuevo, por favor. De ahí al universo, Artemis. Somos Artemis 89.5. Vamos al proverbio de Salomón y después la recomendación de Victoria Petit Bistro y llegaremos al contenido Evis con Esteban Escocimarra. Lo que disfrutamos hasta hace instantes es música inspiracional, emocional, que produce Alex Production produjo en el año 2021.
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0: 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Aquí está Esteban Escocimarra. Esteban, querido, bienvenido.
1: Muchas gracias, Sergio. Qué placer estar acá nuevamente. Así que, bueno, el tema que traje hoy es transformación digital. Y bueno, quiero empezar con una pregunta que está conectada a cómo empezamos el streaming, la sesión, ¿no? Que habla del cambio, ¿no?
0: Sí.
1: Los cambios que estamos teniendo hoy en día por la situación económica, política, de tecnología. Entonces, la pregunta es, que comparto acá a la mesa y a la audiencia, es: ¿qué pasaría si nuestra competencia puede hacer nuestros productos o servicios 10 veces más rápido y a mitad de precio? Entonces,
0: en lo que seríamos.
1: En lo que fuera.
0: Digo, nosotros nos volveríamos locos.
1: Y automáticamente es una...
0: ¿Cómo lo hacen?
1: ¿Cómo lo hacen? Y bueno, lo hacen a través de su transformación digital, a través de la innovación y del desarrollo. Entonces, bueno, este término de transformación digital fue muy popular después de la pandemia. Hoy sigue siendo en auge, pero básicamente es, quiero traer a la mesa qué significa, qué es transformación digital, para qué lo hacemos, mitos, realidades. Y bueno, transformación digital es integrar tecnología en nuestros procesos, ¿para qué? Para entregar valor. Esa es la definición más teórica que hoy tenemos. Pero para mí la transformación digital es la capacidad de cada empresa de poder adaptarse al cambio. No es un evento único, no es un proyecto o un estadio, sino que es constantemente. Lo vimos recién, escuchamos a Sebastián en su rubro, en su industria, la capacidad de adaptarse constantemente. Sí. Decía, cambia Rosario, cambia el país. Y bueno, esa es la necesidad y la definición de transformación digital.
0: Tecnología. Esteban, ¿cuáles herramientas de tecnología corresponden a cada empresa? O mejor dicho, cada empresa, según su rubro, apelará, se valdrá de distintas herramientas de tecnología.
1: Sí, exactamente. Hay distintas herramientas, pero bueno, quiero hacer foco en esto. Digamos, los sistemas son solamente una herramienta que representan aproximadamente el 25% del proceso de transformación. En la última sesión estuvimos comentando que la transformación digital es tiene un componente muy fuerte cultural. Es un componente donde hay que involucrar a todos los sectores de la compañía. Hay que involucrar a los usuarios, hay que acompañarlo con el cambio. La decisión es estratégica y, digamos, es de arriba hacia abajo. Desde el directorio o el CEO se impulsa la transformación digital hacia abajo. Pero todos somos parte en ese proceso.
0: Nos propones una pregunta que es si necesitamos un área, un departamento de investigación y desarrollo. Antes de contestarla, por favor, que vaya un abrazo y gracias a Alto Remix. Dice, buenas tardes, saludos para Esteban, de parte de Facundo, los estoy viendo. Gracias, Facundo, nosotros te estamos saludando.
1: Gracias, Facu.
0: Investigación, sí, desarrollo.
1: Qué buena pregunta. Uno piensa, a mí no me gusta, no me gusta pensar que la innovación o el desarrollo o el talento está en un área estanca. Me gusta y creo que en todos los rincones de la empresa puede haber innovación. Entonces, pensar que hay un departamento de transformación digital exclusivo, que ellos son los talentosos que se encargan de llevar la innovación a la compañía, existe, pero a mí no me gusta.
0: Hay como una idea de gurús en torno a la tecnología, ¿no?
1: Sí, sí, son los chicos que se visten raros, son los chicos que van a trabajar muy relajadamente, ¿no? Remeras negras, bermuda, y en verano capaz que caen a la oficina con ojotas, y es como que son los talentosos, pero...
0: Hay otros modos también, ¿no?
1: Sí, hay otros modos, y esto a nivel de liderazgo, el proceso de transformación digital, como decía, está bueno abrir el desafío a toda la organización. Yo creo que a veces muchas propuestas de innovación vienen de los que están, de los chicos o de las áreas que están todo el día siendo muy operativos, que tienen dolor. Che, ¿por qué todos los días tengo que entrar al portal de, no sé, de mi proveedor a bajar la factura y no hay un bot que se loguee en cada uno de mis proveedores, descargue la factura y la contabilice en el sistema? Entonces, ese es el mensaje, digamos, de involucrar a la empresa, hacer algo orgánico.
0: Puede ser que en parte, en algunas empresas, en algunos rubros, en etapas, en trayectos empresariales, la transformación digital esté frenada por desconocimiento de lo que la transformación digital puede ofrecernos de bueno, cómo agilizar procesos, por ejemplo.
1: Claro, sí, siempre todo cambio genera resistencia. Entonces, hay que entender que ante la mínima propuesta que vamos a hacer de cambio, siempre vamos a tener del otro lado personas que no quieran cambiar, porque así están cómodos, porque así lo hicieron toda la vida, ¿por qué me vas a cambiar este proceso? Pero por eso, de nuevo, es importante involucrarlos, es importante acompañarlos, pero bueno, también es importante asumir el rol que a uno le toca, que somos punta de lanza en la organización.
0: ¿Hablas de liderazgo, Esteban, allí?
1: Así es. En ese caso hablamos de liderazgo y es importante...
0: ¿Qué relación encontrás entre liderazgo y transformación digital?
1: Y que los liderazgos son los que ejecutan, digamos, la estrategia. Y sabemos que por ahí es tenemos que ir a, no quiero decir romper, pero tenemos que ir a cambiar, tenemos que ir a implementar procesos o modificar procesos que hoy ya están definidos, y por el simple hecho de cuestionarlos vamos a tener resistencia.
2: ¿Puedo decir algo? Creo que ahí está la función del...

0: yo cruzo la vereda, hago algo diferente. Entonces ahí es donde creo que es fundamental para vos lo que planteabas, ¿no? Y lo empiezo a ver como muy, muy práctico a diario, de que el liderazgo tiene que tomar esa iniciativa, porque hoy, especialmente por lo que te escucho vos, ¿no? Y uno experimenta, la velocidad con la que cambian las cosas es tremendo, y si uno se acostumbra a no modificar, queda realmente afuera, ¿no?
1: Exactamente, sí, es así, Seba. Hoy necesitamos tener ese compromiso y esa mentalidad, ese mindset que nos permita decir, bueno, nosotros llevamos la innovación y vamos y te hacemos parte, además a los key users, a los demás usuarios, los hacemos parte y les mostramos que el cambio es posible. Y los resultados después son sorprendentes porque se adaptan al cambio. Dicen, mirá vos, che, yo pensé que hacía todo esto manual y se puede hacer, puedo dedicar más tiempo a hacer un trabajo más de supervisión, de control. Y
0: Como
1: no.
0: lo hice antes, ¿no? Terminan diciendo uno, ¿no?
1: Sí, así es, tal
2: Sin
1: cual.
2: duda. El vínculo con los clientes.
1: Sí.
2: Esteban Scocimarra con su contenido para Viaje de Gracia. 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El martes en Viaje de Gracia tuve el placer de entrevistar a Matías Oberti y esto tiene que ver con algo que vamos también a ver en pantalla. Bau, si tenés el flyer por allí a disposición, vamos a verlo. Gracias. 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

0: Día para la compañía en la cual trabajaba, hicimos un evento de finanzas personales y me di cuenta que necesitaba ordenar un poco mis números, pero me dio cuenta, me enseñó a administrar mis recursos, sobre todo el financiero, y hacerme esta pregunta, digamos, ¿cómo puedo hacer yo para dar... no sé, concretar un objetivo determinado, ya sea irme de vacaciones, cambiar el auto, o bueno, en 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
0: Sí, ahorrar. 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Yo sin esa formación no hubiese podido nunca afrontar los meses que tuve después de mi desvinculación, digamos. 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
1: Bien. Una de las cosas también, para mí, más poderosas de este tipo de eventos, de workshop, es que uno conoce gente.
0: Sí, la parte de networking es fundamental. Es interesante no solo por conocer socialmente a un colega, a un par, sino compartir experiencias. Experiencias, conocimientos, anécdotas, es muy, muy nutritivo.
1: Nutritivo también es escuchar a Matías Oberti y leer su saludo. Gracias, Matías. Nos escribe Matías Oberti. Hola, chicos. Muy bueno el programa. Gracias por los halagos. Espero haber estado a la altura de ustedes, que son los verdaderos cracks. Gracias, Matías. Un crack sos vos. Sí. Gracias, Esteban, querido.
0: No, por favor, gracias a vos, Sergio, por el espacio, por invitarme.
1: Nos quedan algunos minutos de esta edición de Viaje de Gracia Radio Stream. Una breve separación y presentamos al staff.
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1: La puesta en el aire, Agustín Fernández. Gracias, Agus. Venimos trabajando juntos desde la hora anterior. Muchas gracias. En la operación audiovisual, Bautista Celdrán. Gracias, Bau. Otro crack, verdaderamente. En las noticias, Claudia Coalzuc. Especialistas del día, Sebastián Amarillo, CEO de Macea Desarrollos. Esteban Scosimarra, CEO de Evis. En la locución artística, Fabián Montana y Mariana Viduzzi. Flyers y redes sociales, Rebeca Di Marco. Identidad BDG, Lean Di Chiasa. Gracias, Rebe. Está aquí Rebe, que tomó fotografías, bueno, historias y demás. Flyers y redes sociales, Rebeca Di Marco. Ayer charlamos al aire, también les recomiendo el contenido de Rebeca. Muy valioso, por cierto. Identidad BDG, Lean Di Chiasa, en la conducción y producción general, quien les habla, soy Sergio Contepori y nos quedan 2 minutos de programa por hoy.

0: Mañana 2 de la tarde nos reencontraremos. Brevísimo. Yo creo que hay mucha gente que hace, también creo que hay gente que deshace, y creo que hay gente que no arranca. Palabras para la gente que no arranca.
1: Yo no entiendo cómo puede alguien, digamos, vivir sin tener un horizonte de emprendimiento, de ir por más. Así que yo creo que, bueno, como decía Esteban, ¿no? Animarse a que lo seguro y demás está bien, está bueno, es necesario, pero creo que hay muchísimo más si uno se anima a, bueno, a cruzar, a saltar al vacío, como decimos. Así que animarlos a que lo hagan.
0: No hablamos de la vida color de rosa, sino de la vida color de amarillo.
1: En mi caso, sí.
0: Por supuesto. Esteban, querido. Sí. Gracias, Cevita.
2: Sí, mi consejo, por dar una recomendación, es que crean en ellos. Crean en lo que son, que se animen y sobre todo que no se autosaboteen. Que lo que quieran hacer, emprender... lo que quieren hacer, que se pongan un granito de confianza en ellos. Ese sería mi consejo.
0: Gracias, muchas gracias. Sebastián Amarillo, Esteban Scosimarra, hoy contenidos para Viaje de Gracia Radio Stream. Gracias por estar, nos reencontramos mañana 2 de la tarde. La próxima edición de Viaje de Gracia Radio Stream será el jueves 18 de junio. Quédense en 89.5 en Radio Fisherton. Sigue Juan P. Berardi con Sport Music. Mañana 2 de la tarde nos reencontramos con Viaje de Gracia. Gracias a ustedes, gracias a todos, por sobre todo y sobre todos, gracias a Capitán Gire. Un abrazo, hasta mañana.
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0: Hola, hola, ¿cómo andan? Bienvenidos a Sport Music por Radio Fisherton. Hasta las 4 de la tarde, quédate con nosotros porque tenemos 60 minutos con la mejor información deportiva, muy buena música. En un día jueves, que la verdad, desde el mediodía a estas horas, estamos sorprendidos por la conferencia de prensa que dio el presidente de Rosario Central, Gonzalo Belloso. Una conferencia de prensa que en la previa, y esto me hago cargo porque yo tuve la chance de charlar con gente allegada a la comisión directiva y con gente de la comisión directiva, donde todos pensamos que hoy Belloso iba a decir, se va el Mirón. Y sin embargo, Belloso hizo una conferencia de prensa para ratificar y bancar a Jorge Almirón como entrenador de Rosario Central. En contra de todo. En contra de todo. Porque el hincha, el socio y hasta la madre de Belloso, como dijo Gonzalo, le pedía que lo eche Almirón. Y sin embargo, Central, según él, como institución, no corta procesos. Y más si esos procesos han obtenido los objetivos que se puso la comisión directiva. Esa es la especificación de lo que fue el relato de Gonzalo Belloso. A mí también me genera dudas, ¿eh? Porque habló también de Carlos Quintana, que salió, según él, a mariconear en algunos medios. Uno solo, fue en Cadena 3, con el Turco Lotuf. Está bien, está mal, queda criterio del hincha canalla. Y si Central no echó Almirón porque no tiene plata para pagarle la cláusula de rescisión, también puede ser. Y si Central no echa Almirón porque detrás de Almirón hay un proyecto más ambicioso desde lo deportivo y desde lo económico de lo que ya tiene Central en un año que es electoral, todo puede ser. Y si el presidente de Central es el único que banca hoy a Almirón por encima de los futbolistas, del club, los dirigentes y demás, también puede ser. Por lo menos para mí sorpresiva esta conferencia de prensa. Después habló de las obras. Sí, las obras van en buen término. Central, antes de fin de año, tiene una tercera bandeja. Impresionante, sí, claro. Pero la gente quiere el resultado deportivo también, ¿eh? Así que bueno, de eso vamos a hablar en un ratito. Vamos a hablar de la selección argentina también, que está en Kansas. Juega un amistoso frente a Honduras mañana, el sábado por la noche. Mañana habla Scaloni. Ya hay un tentativo. La idea de Scaloni y el cuerpo técnico es exigir a los futbolistas lesionados que están aptos para jugar, porque algunos que ni siquiera están aptos para jugar, como el caso Montiel y Paredes, por ejemplo. O Dibu Martínez y Messi, que para mí el 16 frente a Argelia van a estar. Pero bueno, vamos a hablar de eso y como siempre, jueves de rugby, ya está Lichi Oliaro aquí con nosotros. Le quiero preguntar a Lichi hoy algunas cosas de los Pumas, pensando en la ventana. Ya conocemos la sede, la fecha, los árbitros, pero no está el plantel. Y la verdad es que ya estamos en junio y la ventana es en julio. El 4 de julio está el primer partido en Córdoba. Y vamos a charlar con un amigo de la casa que nos va a presentar su nuevo libro. Y la verdad, gran recomendación para aquellos que nos gusta todavía leer los libros de papel o leer ese olor que tienen los libros, que son tremendo. En eso no te lo negocio. Como el olor del diario los domingos por la mañana, no te lo negocio ni a palos, ¿eh? Me podrás traer la mejor tablet, el mejor Kindle, como le dicen, o ¿cómo se llama el de Apple? Kindle, ¿no? ¿Estás viendo lo que estoy diciendo? Tiene un nombre. Bueno, o lo que quieras, no hay como el libro de papel, ¿eh? No hay como el libro, sentir ese olorcito, sentirlo, vivirlo. Pero bueno, son gustos, ¿eh? Señor Lisandro Lero, ¿cómo anda, amigo? ¿Bien?
1: ¿Qué tal? Buenas tardes. ¿Cómo anda usted?
0: ¿Cómo está ese teléfono? No para, ¿eh?
1: Tremendo.
0: Vi ahí dos, tres chats. No quiero spoiler de tu teléfono, pero tomo la licencia de que lo tenías abierto y lo vi.
1: Ni mi esposa me mira.
0: Pero vi con quién estás chateando y imagino que algunos nombres te va a dar.
1: No spoilemos.
0: No.
1: Pero, mira, me otra vez...
0: No me muestres.
1: No te voy a mostrar. No te voy a mostrar nada.
0: No.
1: Si no se te puede
0: yo
1: mostrar
0: le cuento
1: nada.
0: A la gente, me está mostrando con quién está chateando. Lo cuento porque la gente no nos ve, pero sí nos escucha en 89.5 del dial o a través de internet en www.sportmusic.com.ar. Pero con quien está chateando Lichi es importante y sé que alguna cosita te va a dar. ¿Puede ser antes del fin del programa?
1: Mira, ayer estuve haciendo un relevamiento.
0: Ajá.
1: Es más allá de la nota que y lo que hablamos hace 15 sí. días atrás sobre cómo iban a finalizar los torneos. Sobre, más que nada, la posición de apertura. ¿No? Uh-huh. Porque es muy probable que de los tres supuestamente titulares hoy, que es Santi Carreras, Tomás Albornoz y Jerónimo Prisantelli, esos tres serían... De esos tres, dos jugarían postemporada. Solamente Tomás Albornoz. Uh-huh. El sábado juega su último partido con Tulón y después ya arranca vacaciones. Con lo cual, si este sábado de junio, ya sábado 6, Tomás Albornoz ya juega su último partido, a los primeros días de julio, fin de junio, que es cuando más o menos
0: sí.
1: empezarían el entrenamiento los Pumas, ya habría completado 2 semanas de las 4 totales. Yo, por lo que pude averiguar con alguien importante de la UAR, es que los jugadores sí tienen que tener 4 semanas de descanso en total.
0: Uh-huh.
1: Pero las pueden ir cumpliendo entre medio de competencias. Con lo cual,
0: perfecto.
1: Se van a ir sumando, o quizás algunos directamente en julio, como pasó el año pasado, que ni estuvieron, o estuvieron para el último partido.
0: Sí.
1: Estimo que bueno, un Santi Chocobares va a querer jugar siempre, a lo mejor esté para el último partido o para el segundo,
0: claro.
1: Y no en el primero, porque creería que Toulouse o los argentinos Montpellier, que pueden también llegar a estar en semifinales o final, no van a estar en el primer partido del 4 de julio uh-huh. Con Escocia en Córdoba.
0: Bien.
1: Sí, a lo mejor con Inglaterra en Santiago del Estero, que
0: claro,
1: es el último.
0: Claro.
1: Y entre medio está San Juan con Gales. Entonces, si vas a tener a uno solo,
0: sí.
1: No vas a entrenar con uno solo. Estimo que Nicolás Roger, con su vuelta de Italia a Dogos, va a ser un apuntado como segundo apertura. Pero quizás se abre la puerta para un tercer apertura.
0: Claro. Está bien lo que vos decís.
1: Y de tercera apertura, si no lo vas a llamar a Domingo Miotti, empezamos...
0: ¿Vos decís que no lo van a llamar?
1: Yo, para mí, no lo van a llamar.
0: Ese no te lo descartó igual.
1: No, pero lo puso a lo último.
0: Ah, bien.
1: Porque, mira, acá te muestro. Mirá, lee el paréntesis. ¿Viste que pone paréntesis?
0: ¿Y por qué decís? ¿Por alguna lesión o porque algún jugador no está mal?
1: No, porque no...
0: Igual, hoy el 10 es Albornoz, no hay dudas, ¿no?
1: Sí, barra Carreras.
0: Ajá. 10 y 15 quizás, si no está Magia.
1: Si no está Malía.
0: Malía hoy no está.
1: Hoy no. Con lo cual hoy Santi Carreras sería el fullback.
0: Bien.
1: Bueno, esa es otra. Si Santi Carreras sí. va a jugar con Bath, va a jugar este fin de semana, última sí. fecha, tiene 3 semanas más. Quizá no esté para Córdoba. Que creo que a lo mejor es el partido que él apunta y después hacer vacaciones después, porque es el partido en su provincia.
0: Sí, sí, claro.
1: Ese día el 10 puede ser Albornoz, como fue el año pasado en All Blacks,
0: uh-huh.
1: y Santi puede ser el fullback. Pero si no está Santi,
0: ¿qué opciones?
1: No está Malía.
0: Sí, ¿qué opciones tenemos ahí? ¿Bogado no?
1: No, Bogado no está siendo llamado.
0: No.
1: Y está muy relegado, uh-huh. mira, está el relegado.
0: Entonces.
1: Y ahí hay que empezar.
0: ¿Qué opciones tenemos hoy? O sea, Tobias Wade, puedo
1: Tobias
0: pensar.
1: Wade, puede
0: puedo
1: ser.
0: Pensar, ¿no? Hombre de Pampas.
1: Hombre de Pampas. Uh-huh. Tobias Wade. Uh-huh. Entre los centros.
0: Ahí no hay duda.
1: Agustín Fraga, para mí, puede llegar a ser llamado.
0: Uh-huh. Bien.
1: Pero Toby Wade es uno de los apuntados. Sí. Para mí.
0: Bien, perfecto.
1: Para mí, uno de los. Y bueno, entre los 10, después empezás a escanear.
0: Sí.
1: Todos los que están en la franquicia.
0: Sí.
1: Puede que hoy Bauti Farisé tenga algún ahí un peldañito.
0: Ajá, mira.
1: Que se lo puede llegar a tener en cuenta.
0: Mm.
1: Y después, los chicos de Capibara.
0: Sí, están. Sí, yo ya te dije dos nombres.
1: El tema es que.
0: Yo ya te dije dos nombres. Pero bueno, no los quiero decir porque.
1: El tema es.
0: Si no, yo, así es.
1: Lo voy a spoilear. La frase de un amigo que me gustó
0: sí,
1: mucho.
0: Sí, a verla.
1: Para que la busque, porque yo le pregunté a un amigo que sabe mucho de rugby,
0: sí,
1: mucho
0: de acá, de la región,
1: a nivel nacional,
0: bien, a nivel nacional,
1: claro.
0: Perfecto. Está bien. Me parece bárbaro.
1: Entonces yo le pregunté.
0: Sí.
1: Tiene los mensajes temporales.
0: Ay, qué
1: me tenía que pasar.
0: Bueno, no importa, no importa.
1: No, que yo le pregunté.
0: Sí.
1: Por un jugador. Le digo, che, este jugador. ¿Está analizado? Sí, está analizado.
0: Uh-huh.
1: Su juego es esto, su actividad, tacle, métricas, me tiró data.
0: Sí.
1: Se le digo, entonces le fue bien, sí, le fue bien. Entonces lo pueden llegar a llamar. Sí, lo pueden llegar a llamar. Pero los Pumas están buscando determinados jugadores que encajen. ¿Viste la película de Brad Pitt, la de béisbol?
0: Sí.
1: Hay un esquema.
0: Sí, está claro.
1: Que el jugador de tal posición tiene que cumplir con todos estos ítems.
0: Sí.
1: Bueno, van a eso. Van a los jugadores que cumplen el rol según el juego que están hoy con los Pumas.
0: Perfecto. Está bien. Entendí. Entonces,
1: hoy yo creo que hoy Domingo Miotti no entra dentro de lo que hoy pretende de un 10. Felipe Contepomi.
0: Uh-huh.
1: ¿La está rompiendo? Sí, la está rompiendo toda. Sí. Toda. No esta temporada. Ya hace 2 o 3 años que viene jugando titular en Montpellier y Montpellier viene siendo uno de los equipos, digamos, protagonistas del Top 14 y también de la Champions y bueno, en la competencia europea. Además, ahora ganó la Challenge, el segundo torneo en importancia. O sea, se va a eso. ¿Hay muchos chicos que la están rompiendo en Super Rugby América? Sí. ¿Hay algunos que encajan en lo del el juego de Felipe? Sí. Otros no. Entonces, bueno, por eso, igual no hay que perder la esperanza, porque te pueden llegar a llamar, se te abre la oportunidad, y a partir de esa oportunidad que se va a abrir, y creo que en los primeros partidos, o en julio, en la lista amplia, una lista por partido, va a haber chicos del Super Rugby Américas, porque hay varios, y te diría, en los cuatro equipos que tienen nivel para ir al plantel,
0: sí,
1: obviamente.
0: Sí,
1: después
0: sí.
1: Los tiraron un partido internacional,
0: sí, sí.
1: Y les puede llegar a costar, sí, obvio, porque del sí. Super Rugby América a un partido test match internacional hay una diferencia abismal, pero en algún momento los tenés que meter ahí, porque ese jugador tiene que saber, tiene que entrenar al lado de Petty, Rubiolo, Matera, González, Malía, Santi Carrera, Tomás Albornoz, entrenó no sé cuánto tiempo, empezó a jugar minutos y después se lo tiró a la cancha. Picardo pasó lo mismo.
0: Sí,
1: y hoy
0: sí.
1: Picardo, yo te digo, es.
0: Sí.
1: Es un tipo, yo hoy está entre los 4 o 3 centros que hoy tienen que salir a la cancha de los Pumas. O sea, junto a Sánchez Chocobare, poner el que vos quieras de 13. Sí. Oye, según el rival, podés poner a Picardo o a Cinti. A lo que voy. Hay muchos que piden pista. Luciano Acevedo de Taruca ya lo está sondeando Toulon. O Toulouse. Por algo lo están sondeando. Es un cachalote hermoso de segunda línea. Hay que ver si se adapta al juego de Felipe. Pero bueno, tiene 20, 21 años.
0: Sí.
1: Jovencito, me parece una trayectoria. Y me parece que segunda línea de Super League América va a haber más presencia. Así que bueno. Creo que va a ser una linda ventana de julio. Espero que haya muchos rosarinos o muchos capibaras.
0: Ojalá.
1: Citados.
0: Tengo fe que sí.
1: Para mí sí, ojalá que sí. Bueno, era Felipe, va a tener la experiencia en Barbarians y después seguramente en este mes de junio ya empezamos a contar los días para que... Yo creo que cuando menos lo esperamos,
0: sí,
1: la tiran a la lista. Para mí están esperando, como siempre, el tema de... Ahora termina la fase regular... En Francia,
0: una
1: y
0: fecha,
1: en Inglaterra,
0: ¿no? O dos.
1: Sí, y también en la United Rugby Championship, ya están creo, en definiciones de playoff, con lo cual de acá
0: sí.
1: A 15 días vos ya tenés una estimación de cómo se van a ir virando los jugadores y cómo le van a dar dando por lo menos una semana
0: de descanso
1: para que chicos por lo menos armen las valijas tranquilos, cierren las cosas que tengan que cerrar en Europa y
0: sí.
1: Lleguen a Argentina, estén unos días con la familia y después
0: sí, sí.
1: Empiecen a entrenar. Con lo cual tenés acá 15-3 semanas. De junio para que pase todo eso. Y obviamente algunos no van a estar. Y bueno,
0: sí.
1: No estarán.
0: Sí.
1: Se verán después en
0: sí,
1: los partidos con
0: después,
1: Australia
0: no,
1: y o noviembre.
0: Claro, noviembre. Bueno, en un rato te voy a preguntar más de esto, que sé que tenés más información. Vamos a hablar de la fecha del litoral que tenemos para el fin de semana. Tenemos a Plaza también jugando este fin de semana.
1: De local.
0: Sí, y bueno, y está Capibaras también, que
1: sí,
0: juega
1: en Tucumán.
0: En Tucumán sábado. El sábado. ¿Ya están los horarios, los días, todo?
1: No.
0: Ahora medio raro,
1: creo
0: ¿no?
1: Creo que ya no se habían salido.
0: Bueno, vamos a charlar un ratito. Y nuestro amigo Damián Snyder, nota que ya veo en lichinews.com.ar.
1: Sí, ya está en el chat en el horario.
0: Ah, buenísimo. Eso, déjalo para un ratito. Que nuestro amigo Damián Schneider va a ser parte de la Nation.
1: Pase de árbitro
0: principal,
1: Sí, tres partidos, por ahí vamos a repasar.
0: Sí.
1: Es el árbitro argentino con más participación en esta ventana de julio.
0: Excelente.
1: No son equipos de Tier 1, pero bueno, son partidos internacionales que le dan a Damián un hándicap de seguir sumando horas de vuelo en rugby internacional.
0: Ahí está.
1: Porque hay que recordar que World Rugby, para llamarte para el Mundial, te dice, bueno, vos arbitraste, ¿qué tipo de partido arbitraste? Bueno, si vos arbitraste partido importante, podés arbitrar en un Mundial.
0: Perfecto.
1: Si fuiste bandera, o línea, o asistente, de partido, bueno, entonces va a ser eso. También tiene todo, está caminando, está trabajando, está haciendo todo, escalón por escalón, para estar en Australia 2027, y así romper esta cantidad de años sin árbitros argentinos en Copa del Mundo.
0: Pausa y charlamos con un amigo de la casa. Por y supuesto. Además vamos a contar todo esto y novedades que tienen que ver con otros deportes. Vamos.
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0: ¿Bailabas este tema en Salamanca de Offspring?
1: Sí, oh. Sí, o no, ¿eh? En la barra ahí vos, sí, ¿eh? En la barra vendiendo, sí. ¿Eh?
2: Algunos hacíamos de todo.
1: Algunos ni saben lo que es, pero digo, estoy diciendo que era lo mejor ir los jueves de la noche a Salamanca, sí. ¿No?
2: O festejar tu cumple viernes y sábado.
1: Y ahí donde vos llevabas, ¿no? Ahí, claro, la listita. La cometa.
2: Sí, una comisión.
1: No el sobre como se llaman algunos, ¿no?
2: No, bárbaro. Comisión. Sobre comisión.
1: Sobres que yo pensé que en el rugby no existían los sobres. También hay sobres en los rugby. En el rugby, sí, claro.
2: Mira.
1: Más que sobre es conveniencia y chupacirio. Ah, no sé otra cosa.
2: Sí.
1: Pero bueno, qué panqueque algunos, ¿eh? También con capibaras.
2: Tremendo.
1: Unas panquequeadas tremendas. La verdad que qué tranquilo que estoy yo por lo menos. Vos también, así que estamos acá estamos re tranquilos. Sí. Nunca pedimos nada, nunca cambio. No, de verdad lo digo, ¿eh? De verdad. Bueno, vamos a hablar con el amigo Jorge Búsico después de las noticias, ¿te parece?
2: Dale, perfecto.
1: Que nos va a presentar ADN Puma, es su nuevo libro, que lo vamos a esperar aquí, querido Jorge, ya vamos allá con él. Pero antes, están las noticias de Radio Fisherton de la mano de Claudia Kowalczuk. Vamos.
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5: A esta hora en Rosario, 22 grados y la temperatura, humedad 69%. El empresario Marcelo Porcel está procesado por presuntos delitos sexuales contra 10 adolescentes. Después de que se lo viera el domingo en una misa en la Basílica de Luján, finalmente le colocaron la tobillera electrónica, medida que la justicia había dispuesto días antes. Los denunciantes son compañeros de colegio de sus hijos y tenían entre 11 y 15 años cuando sucedieron los abusos. Las estaciones de Shell cambian de manos. Una empresa suiza ligada a Manzano se queda con el negocio. Franco Colapinto vuelve a la pista con la esperanza de seguir sumando puntos. Este viernes se correrá el circuito de Monte Carlo, las prácticas 1 y 2 de la sexta fecha de la temporada 2026 de la Fórmula 1. El piloto argentino a bordo de su Alpine estará por seguir y conseguir la racha positiva. A esta hora en Rosario, 22 grados, la temperatura, humedad 69%, el cielo se encuentra mayormente nublado. Se espera para mañana viernes, cielo mayormente nublado, con 15 de mínima, máxima 20.
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0: Bueno, nos queda media hora de Sport Music aquí por Radio Fisherton, cumpliendo 19 años en el aire. Y en estos 19 años hemos charlado más de una oportunidad con este amigo que nos está esperando en la en su casa, en algún bar, en algún lugar. Seguramente nos va a contar el querido Jorge Búsico, quien nos viene a presentar un nuevo libro. Y la verdad que nosotros, la mayoría...
1: Celebramos estos hechos.
0: Sí, claro, claro. Porque siempre decimos lo mismo. Y en esa sección que tenemos aquí también, en libros que están destinados al deporte y a la música, en este Sport Music que hacemos aquí en Radio Fisherton, la verdad que tenerlo a Jorge es un placer, porque bueno, uno disfruta escucharlo, leerlo y sentirlo, porque los libros también se sienten, como yo decía, ¿no? Tener ese olorcito que tiene el libro de papel no es lo mismo que en un formato digital, o lo mismo el domingo a la mañana, ese olorcito al diario, ¿no? Que lamentablemente se va perdiendo, pero bueno, acá tratamos siempre de levantar la bandera por esto. Y bueno, y el querido Jorge está en línea para allá con nosotros, porque nos va a presentar su nuevo libro, que ya vamos a contar de qué se trata. Jorge, querido, Juan Piberardi y Licha Olero te saludan. Buenas tardes, bienvenido nuevamente a Sport Music. ¿Cómo va?
2: ¿Qué tal, Juan? ¿Qué tal, Lichi? ¿Cómo les va? Qué bueno que le dediquen un espacio al libro, a los libros, no al libro, a los libros en este tiempo de pantallas, ¿no?
0: Uh-huh. Sí.
2: Y porque la verdad que hoy un libro es un acto de resistencia entre tanto... entre tanta pantalla y tanta otra cosa, así que bienvenido.
0: Me voy a arrancar por lo primero, Jorge. ¿Qué número de libro es que escribís?
2: Este es el quinto.
0: Bueno,
1: bien.
2: Quinto. El segundo que escribo solo.
0: Bien.
2: Porque los otros tres fueron junto a otros autores. Uno lo escribí con otros dos, claro. Otro lo escribí con uno y otro con otros dos. Los dos últimos que publiqué son los dos que me largué a hacerlo solo.
1: Bien, sí. Valentía total, sí, de saltar, sí, a lo desconocido. Me encanta porque Jorge es así. Jorge, ADN Puma, gloria, caída y renacimiento del rugby argentino en la era profesional. Pero siempre hay un disparador para una nota, para un libro. ¿Qué te pasó por la cabeza, o qué pasó que leíste algo, escuchaste algo, leíste alguno de los otros libros anteriores que disparó decir, bueno, pará, este es el puntapié inicial de esta idea, sale este libro?
2: Mira, está muy bueno lo que me decís, porque es tal cual lo contás. Yo en el 2022, antes del Mundial de Rugby, ya tenía decidido que me iba a jubilar, que no iba a escribir más de rugby,
1: sí.
2: Y lo concreté a la vuelta cumplí 65 años en el Mundial de Francia.
1: Tal cual, sí.
2: Y cuando volví de Francia, a los dos días, me encontré con la abogada en el ANSES y firmé los papeles para la jubilación. Así que... en mayo dejé de trabajar en La Nación, dejé de escribir en La Nación y me puse... y mi objetivo, sí, una vez jubilado, era escribir un libro. Y el libro que yo tenía en la cabeza era una versión argentina de un libro inglés que leí, que me encantó, que se llama Social Rugby. Sí. Que es un libro de un escritor, de un periodista inglés que se llama Tony Collins, que es un, sí, capo total, que escribió muchos libros de rugby, entre ellos otro que se llama Oval World, que es un librazo también, pero este de Social Rugby es una historia social de cómo se desarrolló el rugby en Inglaterra, uh-huh, en el cual él pone en duda la historia, sí, oficial de que lo inventó William Webb Ellis, y bueno, y hace todo un retrato de cómo las clases de acomodadas fueron por el Rugby Union y las clases trabajadoras por el Rugby League. Un libro muy muy interesante, y yo pensé que podía tener una versión argentina contando cómo fue el origen inglés del rugby en, sí, la Argentina, y después ir contando toda la parte social, política, que fue rodeando al rugby en estos años.
1: Mirá. Y después, pero la variaste después.
2: Cuando tenía todos los cañones como para enfocarme por ahí. Incluso había hablado con un par de amigos míos que también habían leído ese libro de Collins y me dijeron, dale, dale, está bueno hacerlo. Un día me llama Andrés Reggiani, a quien yo no conocía, para hacerme una entrevista porque estaba escribiendo precisamente ese libro.
1: Ah, mirá.
2: Entonces, cuando me vino a entrevistar, le dije, me mataste, porque es el libro que quería hacer. Bueno, el libro salió, se llama El Rugby, es un muy buen libro, porque está escrito por dos investigadores, dos historiadores, o sea que tiene el rigor científico que a veces los periodistas no tenemos. Y bueno, entonces leí el libro y vi que el libro termina en el 99.
1: ¡Apa! Una bisagra.
2: A este libro de la historia social argentina le falta la parte profesional.
1: Claro.
2: Y bueno, ese Lichi fue el disparador.
1: Hay que decirle a la gente que el 99...
2: Acá está, voy a hacer esta parte que falta.
1: Jorge,
2: sí.
1: Hay que decirle a la gente que el año 99, el Mundial de Gales, es un mundial bisagra para el rugby argentino, porque ahí es cuando... El equipo deja de tener muchos jugadores de post-mundial, empiezan a emigrar los mejores talentos, y ya para el 2003 la composición de los Pumas ya era más profesional que amateur, y bueno, a partir de eso es porque Jorge dice, bueno, a partir del 99 empiezo a investigar. ¿Qué parte te gustó más o qué parte te costó más de investigar o de escribir?
2: La parte que más me costó, además ese Mundial del 99 es el primero que los Pumas pasan a cuarto de final y es el primer Mundial de la era profesional, claro, porque el profesionalismo se declara después del Mundial del 95,
1: tal
2: ¿no?
1: Cual, sí.
2: Entonces también había ahí un gancho con el 99. Uh-huh. La parte que más me costó fue reconstruir cómo Argentina empieza sus negociaciones para ingresar a la SANSAR.
1: Ah, mira.
2: O sea, todo el paso previo al Rugby Championship. Me costó mucho ubicar en qué momento exacto entra Pichot en escena. Sí. Me costó mucho investigar todo lo que fue las reuniones con en ese momento era la International Rugby World, no era World Rugby, pero bueno, la que hoy es la World Rugby, cómo fueron las reuniones en ese momento, la dirigencia argentina, estaba Porfirio Carreras, Richichi García Fernández como presidente de la UAR y como secretario de selecciones, y ellos empiezan a llevar las primeras reuniones con el que era el flamante presidente de la IRB, que era Bernard, el flamante presidente de la IRB, que era Bernard Lapasset, un tipo que era muy amigo de los argentinos.
1: Además. Sí, un francés. Entonces, que nos quería mucho.
2: Un francés muy, muy amigo de los argentinos, y fue quien impulsó el ingreso del rugby a los Juegos Olímpicos. Cuando termina el Mundial del 2007, se hace una reunión en Woking, que es una reunión que propone Lapasset, para programar el futuro del rugby argentino, del rugby mundial en los próximos 10 años. Y en esa reunión se trata el tema Argentina. Argentina acababa de salir tercera en un mundial sin una competencia fija, sin un calendario regular, fuera de Europa, fuera del Tri Nations en ese caso. Y bueno, se empieza a buscarle un lugar a Argentina, se decide que donde tiene que estar es en el sur, o sea que donde tiene que ir es a la SANSAR, y bueno, y hay todo un proceso ahí. Eso me costó bastante.
1: Mira.
2: Y la verdad que me gustó todo, porque yo tuve la suerte desde el 99 para el 23 cubrí todos los mundiales, o sea que estuve mucho... Mucho de lo que voy contando son cosas que me tocó vivir como periodista.
1: Giras, conferencias de prensa, estuviste en lugares...
2: ¿Cómo?
1: Estuviste en conferencias de prensa, giras, partido de los Pumas, cuando ves a los actores importantes, cubriendo de cerca el rugby, que te da ese conocimiento del terreno, digamos.
2: Claro, totalmente. Viste, estuve en el primer partido que se jugó de Rugby Championship en Ciudad del Cabo, me tocó cubrir el primer partido de Jaguares en... en el Super Rugby en Bloemfontein, en Sudáfrica. Bueno, estuve en los mundiales.

0: Ese estuve en las tres semifinales, en los dos cuartos de final. Y bueno, y además tuve, como periodista, entrevisté a un montón de todos estos personajes de todos estos años. Y bueno, por lo cual el libro tuvo un proceso muy de mucha lectura, de mucha investigación, de mucha entrevista y también de mucho tiempo escribiendo, ¿no? Me llevó un proceso largo de escritura.
1: Sin
0: El libro
1: espolear.
0: tiene casi 400 páginas, por lo cual es un libro grande.
1: Sin spoilear nada, Jorge, no spoilemos nada porque lo quiero leerlo, ya lo quiero tener encima, sé que ya está viniendo a mi casa. ¿Qué personaje, más allá de Pichot, en todo este del 99 hasta acá, crees que fue también clave en todo este paso de los Pumas?
0: En lo que tiene que ver dentro o fuera de la cancha.
1: Lo que vos quieras. Lo que vos quieras, háblame de dentro y háblame afuera también. No
0: Mira, yo
1: expolimos
0: creo
1: nada,
0: que el
1: nombremos
0: libro
1: nomás.
0: tiene tres
1: Sí.
0: personajes centrales: Agustín,
1: Sí.
0: Pichot, dentro y fuera de la cancha.
1: Sí.
0: Y después hay dos jugadores que para mí son, por lo menos, que yo les doy mucho espacio a lo largo del libro, que uno es Agustín Krevic, que de hecho es la tapa del libro, y el otro es Pablo Matera.
1: Está bien.
0: Te diría que esos tres personajes, escribí 600.000 caracteres, un 30-40% están nombrados ellos. De hecho, el libro arranca con una acción de Matera en el partido contra los All Blacks.
1: Claro, ajá, claro, sí.
0: Sí, esos te diría que son. Después hay otros, ¿viste? ¿Qué sé yo? Hay mucha gente importante, los dirigentes neozelandeses, que Steve Tew, no View, Steve Tew, que es
1: Sí,
0: un
1: tío.
0: dirigente neozelandés, que cuando la negociación con Argentina estaba totalmente caída, le dice a los australianos o los sudafricanos que le den una chance más a Argentina para ver si puede entrar en el Rugby Championship, y ahí va Pichot a una reunión en Sydney con casi todo perdido y la logra dar vuelta. Cuando ya les habían dicho a Porfirio que
1: Claro.
0: no los aceptaban, que no les convencía. O sea,
1: Sí.
0: Argentina siempre le pedían que tuviera un campeonato profesional,
1: Claro.
0: ¿no? Ese era el pedido de la IRB y de la
1: Lanzar.
0: SANSAR. Y Argentina nunca negoció tener un campeonato profesional, sí negoció establecer un sistema profesional de
1: Claro.
0: entrenamiento y destinar la plata que le mandaba World Rugby exclusivamente para eso. Es lo que se llamó el plan estratégico, que
1: México.
0: vos, Lichi, lo habrás
1: Sí,
0: escuchado hablar mil veces.
1: sí.
0: El plan estratégico que comenzó en el 2008 con los primeros pladares.
1: Claro,
0: O
1: claro.
0: los primeros becados.
1: Sí, 2008.
0: Bueno, hubo un momento que Argentina fue avanzando con eso, pero cuando fue a presentar todos los papeles en la IRB en Dublín, cuando terminó la reunión le dijeron: no, no nos alcanza con lo que ustedes hacen. Y ahí Porfirio lo llama a Agustín. SANSAR se volvía a reunir en un mes en Sydney y
1: Sí.
0: Agustín le dice: déjame una chance más que me la voy a jugar en Sydney. Y arma toda una parafernalia de papeles, se busca unos avales con los clubes franceses y bueno, todos sabemos la labia que
1: Sí,
0: tiene Pichot
1: sí, sí.
0: y
1: Hasta en
0: bueno, y
1: inglés,
0: en
1: ¿eh?
0: esa reunión los convenció.
1: Jorge, hasta en inglés, lo de Agustín es tremendo. Hasta en inglés la tiene atada. Y eso que convenció, hay que decirle a la gente, los australianos
2: Claro.
1: de los cuatro de Sansar son los que menos nos quieren.
2: No, ya lo
1: Directamente
2: sé, ya lo
1: no nos
2: sé, ya lo
1: quieren.
2: sé.
1: No nos
2: Me
1: quieren.
2: acuerdo, sí.
1: No, no,
2: De
1: no.
2: algunas charlas de tenis, me
1: No, no
2: acuerdo.
1: nos quieren. No
2: Hasta
1: nos
2: con
1: quieren.
2: Greg
0: Los
2: Peters,
0: australianos
2: me acuerdo
0: nunca
2: de
0: nos
1: una charla. Claro.
0: quisieron. En la época
1: Sí.
0: de. Pero te digo que en realidad casi nunca nadie los quiso a los argentinos. Eran incómodos, porque, bueno, porque ganaban. Y porque además Argentina está lejos de todo, es un país con mucho vaivén económico y político. no pertenecía a la elite, por decirlo de alguna manera. Y siempre, yo me acuerdo que había un presidente de la IRB, ahora no me va a salir el nombre, un irlandés, que cuando el gringo Perazo era presidente, sí, lo maltrataba de una manera asquerosa, ¿viste? Asquerosa, asquerosa. Tipos complicados. Son muy sajones.
1: Claro.
0: Y claro, les cuesta mucho entender la lógica argentina. Y sí, tampoco querían. Pero el tercer puesto les mostró que algo con los Pumas había que hacer.
1: Claro, claro.
0: Y bueno, fíjate que con el plan, fíjate esto, en el siglo XXI, que es, yo me ocupo, el libro se ocupa básicamente del siglo XXI, en el siglo XXI el rugby argentino llegó a 3 semifinales de mundiales.
1: Sí.
0: Tiene una medalla olímpica. Tiene una final con Jaguares de Super Rugby. Tiene 2 podios con los Pumitas. Tiene 2 podios en el Mundial de Seven. O sea, es un palmarés muy fuerte.
1: Sí,
0: ¿viste?
1: Sí, claro.
0: Que hay países, claro, como por ejemplo Irlanda, que no lo tienen, uh-huh, que nunca llegó a una semifinal de un Mundial.
1: Claro.
0: Entonces, bueno, de alguna manera a los golpes tuvieron que aceptarlos.
1: Uh-huh. Sí. Sid Miller se llama.
2: Sid Miller.
0: Sid Miller, exactamente. Sid Miller.
1: Mirá, aparte, ahí yo está, te digo, yo al gringo Perazo. Yo
0: qué
1: al gringo
0: memoria.
1: Perazo lo quiero un montón. Tiene, o sea, es un personaje con una, digamos, una personalidad muy característica. Pero es un caballero, ¿no? Más allá de, obviamente, fue a defender los intereses del rugby argentino. Es un tipo, el gringo Perazo es un gentleman. Así que bueno.
0: Sí.
1: Vos lo conocés
0: sí,
1: un poco más.
0: Sí, sí.
1: Así
0: pero
1: que...
0: a mí, el gringo Perazo te cuenta que lo citaba,
1: claro,
0: y que por ahí los dejaba 3 horas esperándolo para
1: no,
0: atenderlos.
1: Qué barro.
0: Estamos hablando del 2003, donde sí, Argentina, claro, venía de quedar eliminada en la primera ronda del Mundial.
1: Sí.
0: Donde ahí sí la UAR sufrió un cimbronazo muy grande con la crisis del 2001.
1: Claro, sí.
0: La crisis del 2001 más la eliminación en el 2003, donde se fueron la mayoría de los anunciantes, dejó a la UAR en bancarrota, uh-huh, sin competencia internacional, pero se las ingeniaron como para que hubiera mucha competencia interna.
1: Claro, claro.
0: Había argentino de rugby, nacional de clubes, había Argentina A, Argentina de Desarrollo, estaban los Sevens. Uh-huh. Y bueno, y gracias a esa competencia interna, por ejemplo,
1: sí,
0: los Pumas pudieron empatarle a los Lions con un equipo prácticamente amateur en el 2005.
1: Uh-huh.
0: Que ayer estuve con el cubano Bosch, que él fue uno de los,
1: mirá,
0: de los integrantes de esa delegación, uh-huh, y me contaba que Mauro Reyardo ya se había retirado.
1: Sí, sí, estaba retirado.
0: Se había retirado,
1: sí,
0: en 2003. Y lo habla por teléfono con Ledesma y le dice, che, mirá que yo estoy, en joda. Y Ledesma le dice a Lofreda, che, Mauro dice que está. Bueno, decirle que venga. Uh-huh. Y así fue. Y así fue Méndez, que hacía un mes que no trotaba, y fue y jugó. O sea, escenas que hoy serían imposibles, sí, de ver. Con cómo se ha profesionalizado todo.
1: No, y los rosarinos, Jorge, ese año, Manuel Cariza tenía 20, 21, 21, había jugado con Jockey un fin de semana, estaba jugando con Argentina 15, Argentina A, y le dicen, no te volvés a Rosario, quédate acá, que en 2 días te subí al avión, y se fueron. Pablo Bouza estaba jugando con Duendes, terminó de jugar con Duendes, le armó el bolso Betty, y se fue y viajó, y así mucho. Federico Genú jugando en Mendoza, de ahí el otro día, pum, al avión,
2: sí, sí,
1: y a ir a jugar.
2: Sí, tremendo.
1: Y no me acuerdo si Nico Fran de Miranda estaba allá, pero bueno, eso está todo incluido en el libro, hoy impensado.
0: Sí, a mí me tocó viajar a ese partido,
1: uh-huh,
0: y recuerdo del Tano Lofreda entregando las corbatas al borde de subir al avión.
2: Mirá vos. Mirá.
0: Sí. No, aquel equipo. Bueno, mira, en el 99,
1: sí,
0: que bueno, también era un milagro.

0: sino sí. esa época. Hoy, 20 años después, todo esto es imposible, sí. todo está súper armado, súper profesionalizado. Bueno, todo eso es el trayecto que yo intento contar en el libro.
1: Jorge, de toda tu experiencia, bueno, nosotros somos otra generación, nos gustan los libros. Yo creo que hay una generación, que le incluyo a mi hijo, bueno, tiene 10, que le gustan los libros. Pero vayamos a esos chicos de 18 o 30. ¿Por qué? Y acá tuvo una historia linda, rica, a lo mejor, que pueden conocer del rey argentino. ¿Por qué vos le recomendarías esta lectura de este libro? Yo creo que yo también recomiendo mucho cuando me preguntan, che, ¿cómo sabe mucho los Pumas? Mirá, yo leo los libros de Jorge Búsico y el de Pablo Mijal de la historia de Rosario, y para mí son la Biblia. Y a partir de eso, después empiezo a investigar, pero el disparador son esos libros que tengo en casa y que para mí están al lado de mi monitor en mi computadora. Son de consulta, te diría, frecuente, no lo digo porque te estoy entrevistando y porque seas mi amigo, y agradezco esta amistad de hace años. ¿Por qué estos chicos de 18 o 30 años tienen que leer este libro? O meterse en la lectura de ADN.
0: Mira, yo no sé por qué tienen que leer este libro. Lo que sí sé es que tienen que leer.
1: Sí, sí, a partir de eso.
0: El libro mío, el que sea. Yo... mientras fui escribiendo este libro, nunca dejé de leer otros claro. libros. Viste que cuando uno escribe una nota o un libro que es algo de largo aliento, vieron, le digo a los dos, sí. ¿no? Que en algún momento uno se traba
1: sí. Sí.
0: Y no te sale, ¿viste? No te sale. Bueno, yo tuve, imagínate, en todo este tiempo del libro, muchísimos momentos sí. así, donde me quedaba trabado en un párrafo, no me salía, lo buscaba, no me salía. Bueno, mi auxilio era irme a un bar a leer
1: Mirá,
0: un libro.
1: De otra
0: cosa. O sea,
1: que
0: en mi proceso de escritura del libro me debo haber leído 5 libros. Yo creo que en el caso de ADN Puma, lo que le puede servir es para tener una mirada de lo que pasó con este proceso tan importante del rugby argentino. Y tan paradigmático, porque lo que hubo fue un cambio de paradigma. 100 años de amateurismo,
1: sí.
0: que todavía convive, porque rugby el 95-97% sí. es amateur, sí. y yo cuento mucho eso, y valoro mucho sí. eso de lo que es... El rugby argentino se sostiene en los clubes.
1: Sí, sí.
0: Y la historia de los Pumas se sostiene en los clubes, en la calidad de sus jugadores y en este último tiempo en la muñeca de Agustín Pichot. Esa es mi conclusión de por qué el rugby argentino está a nivel internacional donde está hoy. Gracias a los clubes, gracias a que los clubes y Argentina tiene un ADN de muy sí. buenos jugadores sí. de rugby. Continuamente aparecen buenos jugadores de rugby. Y después del 2007 lo que ha pasado es que se ha federalizado.
1: Claro.
0: Hoy, antes casi todos los jugadores eran de Rosario o de Buenos Aires. Claro. Hoy son de Córdoba, de Santiago del Estero, de Salta, encontrar jugadores en el interior de Santa Fe. Bueno, no necesito decirte a vos que lo sabés bien, ¿viste?
1: Está bien.
0: Y eso también amplió mucho la base. De hecho, creo que los últimos Pumitas que fueron a jugar a... Hace poco jugaron los Pumitas, no me acuerdo dónde.
1: Ahora. El Championship.
0: Sí. La mayoría eran de
1: del
0: fuera
1: interior.
0: De Buenos Aires.
1: Sí, es verdad.
0: Y vos pensás que en el Mundial del 2007, el único jugador que no jugaba en un club de Buenos Aires era, o sea, que no provenía de un club de Buenos Aires, era Hassan.
1: Claro, Tucumán.
2: Claro, porque el ninja
0: porque después
2: de
0: Leguizamo jugaba en el SIC,
1: era
0: santiagueño, pero jugaba en el SIC, y todo el staff y toda la dirigencia era de la urba.
1: Claro, es verdad.
0: Presidente de la urba, secretario de la urba, entrenador de la urba, segundo entrenador de la urba, médico de la urba.
1: Sí.
0: Hoy no es así.
1: No.
0: hoy está muy variado todo, hay médicos de otras provincias, hay nutricionistas de otras provincias. Bueno, hoy el sistema de alto rendimiento de la

0: Jaguar se ha expandido enormemente, ¿no?
1: Jorge, ¿qué te tenés presentaciones ya aseguradas en algún?
0: Ahora en un ratito acá en TEA, a las 7 de la tarde, lo presento y ya está.
1: Bien. Vamos,
0: Ya está, sí.
1: te tiro una idea, después la trabajamos, hablamos con
2: Ya.
1: Erika. Rosario siempre estuvo cerca,
2: Claro, ¿por
1: con
2: qué
1: lo
2: no?
1: cual, charlémoslo. Yo sé que a vos, Rosario, te gusta venir. Yo te garantizo una buena comida con
2: Sí,
1: Juanpi.
2: el
1: Si
2: hotel,
1: querés,
2: todo.
1: hacemos un café en el Cairo, lo que vos quieras. Pero trabajemos la idea que en algún momento, el 2026, hacer una presentación de ADN en Rosario.
0: Sí, me encantaría,
2: Ahí
0: me
2: está.
0: encantaría,
2: Muy bien,
0: me
2: muy bien.
0: encantaría. Sí,
2: Sería
0: a mí
2: ideal.
0: me encanta Rosario. Es una plaza rugbística 100%. Tiene que ver con el nacimiento mismo del rugby argentino, Rosario. Así que, y tengo muchos amigos
1: Sí,
0: como ustedes ahí, así que bienvenido, acepto totalmente.
2: ahí
0: Se
2: está.
1: te quiere y se te respeta mucho, y la verdad que, bueno, siempre es un placer enorme saber de vos, charlar de rugby. Bueno, después cuando nos encontramos, charlamos la vida, que también es lindo tenerte siempre cerca. Jorge, me encanta que sigas ligado, por más que no tenga la columna, pero que sigas ligado al periodismo y al rugby. La verdad que es un placer que estés presentando ADN Puma, así que bueno, gracias por tu tiempo, toda la Mertol, el éxito del mundo, y vamos a por más libros publicados.
0: Muchísimas gracias, han sido muy generosos, les mando un abrazo enorme a los dos.
2: Ahí está.
1: Gracias,
2: Abrazo grande,
1: Jorge.
2: Jorge, gracias por el tiempo.
0: Chao, gracias, gracias.
2: Allí estaba el señor Jorge Búsico,
1: Hoy presentan
2: Sí,
1: ADN
2: señor.
1: Puma, Gloria Caída y Renacimiento del Rugby Argentino en la Era Profesional, como lo dijo Jorge, del 99 para
2: Para
1: acá,
2: acá.
1: todo lo que vos tenés y querés conocer y saber pormenores, porque hay muchas cositas, como
2: Sí, esas
1: de
2: charlas,
1: esa
2: ¿no?
1: charla, de esa reunión que pidió Pichot porque estaba todo perdido en Sydney y que
2: Sí.
1: la dio vuelta. Bueno, toda esa, te cuenta todo cómo fue para que hoy los Pumas sean uno de los equipos de la elite del rugby
2: Ahí
1: mundial.
2: está. Y esta noche, seguramente, a partir de hoy, ya va a estar en nuestro canal de Spotify para poder
1: Sí.
2: escucharla y disfrutarla, porque estas son las notas que nos gustan a nosotros,
1: Tiró cositas, te digo la verdad.
2: Sí, linda.
1: Lindas, ricas,
2: Linda, linda, rica.
1: Como la de Jorge. Pues Jorge, digamos, del 99 para acá fue todos los mundiales,
2: Sí, claro.
1: giras, partidos,
2: Es el periodista que fue a todos los mundiales, ¿no?
1: entrevistas. No.
2: Hubo uno que no fue.
1: Frankie arrancó
2: Ah,
1: en el 95
2: 95, sí.
1: y Alecosi arrancó en el 91.
2: Ah, claro.
1: Y Nicanor fue al 87, pero no fue a 2023 y no fue a Japón.
2: Claro. Ya Nicanor no.
1: ¿Viste? Entonces, bueno,
2: Ah,
1: es
2: mirá.
1: de los, periodistas que ha ido a más mundiales.
2: A más
1: Sí, eso sí.
2: mundiales, sí. Recordemos que el rugby, desde su mundial profesional, viene del 87 para acá. En
1: No,
2: realidad, 91.
1: no. Profesional, 99,
2: 99,
1: porque
2: perdón,
1: hasta el
2: sí, lo tengo acá.
1: 95
2: Sí.
1: en Sudáfrica eran
2: Eran
1: completamente amateur.
2: amateurs.
1: Había un marrón.
2: Marrón no, gris. ¿Qué gris? Gris, marrón. De amateur no tenía nada los que jugaban
1: No,
2: ese mundial, ¿eh?
1: porque muchos ya estaban, los neozelandeses que estaban en Italia,
2: Claro,
1: que iban y venían,
2: claro,
1: bueno,
2: claro, claro.
1: sudafricano también.
2: Sí.
1: Los argentinos, bueno, Mario Gerosa, el 95, juega para Italia cuando ya era
2: Claro.
1: semiprofesional en Italia.
2: Sí,
1: Tati
2: exacto.
1: Milano ya también estaba
2: Sí.
1: en ese
2: Ah, sí.
1: amateurismo marrón,
2: Medio raro.
1: y medio raro. Ya se termina el
2: 99,
1: Mundial
2: sí.
1: 95 y
2: 99,
1: ahí se
2: sí.
1: levanta la persiana.
2: Sí.
1: Muchachos, somos
2: Que llegó para
1: profesionales,
2: quedarse, ¿no?
1: llegó para
2: Cada vez
1: quedarse.
2: más.
1: Sí, con todo
2: Bueno.
1: lo que ello conlleva, ¿no?
2: No, no, no, está bien
1: El
2: seguro.
1: Muchachos, y esto con esto cierro, el
2: Sí.
1: último bastión del rugby amateur
2: Sí.
1: y que se defiende a capa y espada es el rugby argentino,
2: Sí,
1: muchachos.
2: señor, sí, señor. Sí. Y eso que
1: De los
2: hay
1: 10.
2: países que no quieren imitar y que no lo han podido sostener, en este caso como Italia me dicen que nos quieren imitar, pero
1: No pueden.
2: terminan haciéndolo de profesional,
1: De
2: ¿no?
1: lo, de, estoy hablando de los Tier
2: Sí,
1: 1, ¿no?
2: claro, claro,
1: De los
2: sí.
1: 10
2: Sí, 10
1: equipos
2: equipos mejores.
1: que
2: 8 en realidad.
1: compiten a nivel mundial y que
2: Sí,
1: son
2: sí, sí.
1: protagonistas.
2: Sí. Bueno, mañana con la
1: La
2: agenda.
1: agenda,
2: Bien,
1: sí.
2: perfecto. La agenda para tener todo completito. Gracias, Lichi. Gracias, querido Agustín Fernández, por estos minutitos de más. Nos encontramos mañana, 4 de la tarde, para cerrar. 4 de la tarde. Y la
1: Sí.
2: costumbre, la costumbre. Tenemos que hablar a las 4 de la tarde. No sé por qué pusieron a las 3. Tati, Rosy. Dale, nos vemos mañana. Chau, a las 3.
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2: Buenas noches, mis queridos oyentes. Estamos acá nuevamente en Sinfonía Humana. Hoy en un programa muy especial, que antes de anunciarles de qué se trata, agradezco por supuesto a Nico Galeano, que está en los controles, acompañándonos como siempre. Karina Barro, buenas noches.
3: Hola,
2: ¿cómo estás?
3: Sí, ¿cómo estás? Buenas noches. Un lujazo el programa de hoy.
2: Un lujazo.
3: Terrible.
2: Una mesaza, diría
3: una
2: la
3: mesaza,
2: chiqui.
3: Exactamente. Sí. ¿Cómo estás? ¿Todo bien?
2: Bien.
3: Agotada,
2: muy bien.
3: Te veo.
2: Un poquito así,
3: sí, ¿no?
2: Alborotada sería la palabra.
3: Llegamos alborotadas.
2: Sí, es alborotada verdad. Es la palabra. Bueno, y estamos acá, digo, en un programa muy especial. Ustedes saben que esta es una sinfonía humana, una sinfonía de voces, y en este caso de no cualquiera, no cualquier voces. Digamos, hoy tenemos una sinfonía sexológica, y como si eso no fuese suficiente, es una sinfonía internacional, porque tenemos personas que vienen desde, han llegado desde España, desde Colombia, dentro de nuestro propio país también, de Bahía Blanca. Así que en este mismo instante le doy la bienvenida. Voy a ir en el orden en que estamos sentadas en la mesa, para que no nos están viendo los oyentes, pero se puedan imaginar. Así que arrancamos por Ana Yáñez. Bienvenida, Ana, querida. Ahora te voy a presentar. ¿Cómo estás?
4: Muy bien, muchísimas gracias. Un placer estar aquí con vosotras.
2: Ay, un placer escucharte. Ya se habrán dado cuenta, Ana viene de España, por supuesto. Decinos, ¿de qué región de España?
4: De Mérida, que está en la provincia de Badajoz, en la comunidad de Extremadura.
2: Bueno, un lujo tenerte acá, Ana. Muchas gracias por aceptarla.
4: Gracias por invitarme. Muchas gracias.
2: Gracias por aceptar esta invitación. Ana va a ser parte, y todas las que estamos acá, del primer Congreso Universitario de Sexología, que arranca mañana, ya llegó el día. Y bueno, vamos a estar acá conversando de un montón de cuestiones. Ana, ya cada una se va a ir presentando de quién es, qué hace dentro de este ámbito de la sexología, y bueno, vamos a estar compartiendo varios temas con ustedes. Pero bueno, también acá a mi lado está Adriana Arcila Rivera. Buenas noches, Adriana, ¿cómo estás?
5: Buenas noches, Silvana. Muchas gracias por esta invitación. Es un placer estar aquí compartiendo con todos y, bueno, qué rico este programa.
2: Bueno, gracias a vos por acompañarnos. Por supuesto, Adriana viene de Colombia. ¿Nos contás de dónde?
5: De la ciudad de Manizales, en el departamento de Caldas, es en el centro del país, una zona cafetera, y estoy vinculada con la Universidad de Caldas.
2: Muy bien, bueno, muchísimas gracias también por aceptar la invitación para este congreso y para este programa, que es un honor, realmente un lujazo tenerlas acá. Y bueno, sigo en esta ronda. Por supuesto, quien les habla, que nunca me presento, Silvana Saboini, y de acá, de Rosario, hecha en Rosario y habitante de esta ciudad. Y acá tenemos a Elizabeth Schultz. Eli querida, una de Bahía Blanca, en realidad de Buenos Aires. A ver, bienvenida Eli, un placer enorme que estés acá conmigo hoy.
6: Gracias.
2: Y bueno, y contanos de dónde.
6: Bueno, originalmente soy de Buenos Aires, pero vivo en Bahía Blanca desde hace 23 años. Uh-huh. Pero sigo siendo de Buenos Aires. Y bueno, y acá estoy disfrutando de esto, de la previa del congreso de mañana, que bueno, creo que ya se está palpitando.
2: Ya se está palpitando. Sí, ya se está palpitando.
6: Con más fuerza.
2: Bueno, y vamos a ir contando también, vamos a mencionar, digamos, un poco las referencias, ¿no? Eli, ahora arranco al revés.
6: Dale.
2: Eli, que está acá al lado mío, ella actualmente es la presidenta de la Federación Sexológica Argentina. Así que, entre otras cuestiones, porque también es parte del comité organizador de este congreso, es, por supuesto, también integrante fundamental de la carrera de especialización en sexología y una amiga. Así que, bueno, un gustazo que estés
6: Gracias.
2: Acá.
6: Gracias.
2: Un gustazo, Eli.
6: Para mí es un placer.
2: Bien, y bueno, ya dijimos que Adriana viene de trabajando, digamos, en la Universidad de Caldas, también en especialización en sexología clínica, que ya nos va a contar un poquito algunas cuestiones. Y bueno, Ana, también vos, en España, con esta cuestión de la formación en sexología, digamos, ¿no?
4: Sí, eso es. Estamos en la Universidad de Extremadura, impartiendo el máster de sexología, educación y terapia sexual, pues desde hace ya 15 años, 15 ediciones con este máster, que además lo impartimos desde el Instituto Clínico Extremeño de Sexología, que es la entidad que fundé y que dirijo allí, y que colabora pues de manera multidisciplinar, tiene un equipo de profesionales con los que impartimos este máster. Pero es un título de la Universidad de Extremadura, así que, como bien dices, abogamos por esta formación universitaria desde las universidades, ¿no?, que formemos a los profesionales de la sexología y sigamos transmitiendo ese conocimiento.
2: Bien, buenísimo. Bueno, bárbaro. La verdad que un honor que estés acá compartiendo con nosotros todas esas experiencias de tantos años, lo mismo que en la Universidad de Caldas, muchos años, lleva esta formación, digamos, ¿no?, para profesionales de la medicina.
5: Sí, básicamente es una especialización médica. Llevamos desde el año 2014. Bueno, tenemos ya 10 cohortes con, en el momento, unos 18 egresados, pero pues realmente tenemos una tradición de 60 años de impartir educación sexual en la Facultad de Medicina con Ajá. un pionero que es el doctor Eli Alzate. Bien. Entonces, bueno, llevo en la Universidad de Caldas 30 años dando la educación sexual en medicina. Algunos semestres la he orientado en enfermería y bueno, ahí bien. Un tiempo trabajando en ello.
2: Bueno, muy bien, muchas experiencias académicas y profesionales que vamos a estar compartiendo en este congreso. Y acá la otra voz que faltaba en esta sinfonía humana sexológica en el día de hoy, que también viene de Colombia, y estamos hablando de este compañero que acaba de llegar, Cristian Tavares Hernández. Bienvenido, Cristian, gracias por estar acá, gracias también por ser parte de este primer Congreso Universitario de Sexología y de esta sinfonía humana en Radio Fisherton. ¿Cómo estás, Cristian?
7: Bueno, buenas noches para todos, para todas. Muy bien, muchísimas gracias. Muy contento de estar aquí por primera vez en Argentina, por primera vez en Rosario. Y no, muy agradecido por esta maravillosa invitación para ser parte del Congreso de Sexología. Muchas gracias.
2: Bueno, gracias a vos por participar. Y bueno, acá ellas nos contaban de qué lugares venían. Entonces, de Colombia, contanos de dónde venís vos particularmente.
7: Ok, bueno, soy de la ciudad de Cali, pero vengo de la ciudad de Popayán, que uh-huh. es a 2 horas de Cali más o menos. Soy profesor de la Universidad Cooperativa de Colombia, Campus Popayán. Bueno, una de las universidades, o creería que la universidad privada más grande del país. Y allí, pues en el programa de psicología, pues orientamos cátedras respecto a la sexualidad, a la relación de pareja, y bueno, también investigamos sobre este campo.
2: Bien. Buenísimo. Bueno, muy nutrido, Cari, ¿te diste cuenta?
3: Sí, hoy estamos. Yo estoy anonadada.
2: ¿Viste?
3: Aparte, vine charlando por la peatonal con Adriana, con Ana. Me encanta la tonada que tienen las dos.
2: Bueno, ¿viste?
3: No,
2: una...
3: no, porque es nuestra. Y ahora que llegó acá Cristian, pero la verdad que un lujazo. Estoy chocha de estar acá.
2: Bueno, y vamos a ir compartiendo distintos temas, pero yo no me quiero olvidar, porque en este ambiente sexológico hoy tengo que contarles algo. 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Así que bueno, volvemos con nuestros invitados, y hoy veníamos hablando con Ana cuando también en este recorrido por la peatonal Córdoba, tan característica de nuestra ciudad, y hacías referencia, Ana, a una efeméride, a una fecha particular del día de hoy, que dijiste sería una buena idea hablar de esto. Vamos a ir hablando de distintos temas, ¿no? Pero
4: claro, me preguntabas de qué podemos hablar. Pues hoy precisamente 4 de junio es el Día Mundial de la Fertilidad, y se celebra en junio, pues haciendo referencia a la diosa protectora de la fertilidad, diosa romana Juno. Y bueno, pues ¿por qué no? Es un tema que preocupa a muchas personas. Yo especialmente en la práctica clínica, además de ser psicóloga sanitaria y sexóloga clínica y dedicarme también a la especialidad de educación sexual y terapia de pareja, soy especialista o experta en duelo, y trabajo principalmente con familias, con padres, madres que han perdido hijos, y sobre todo en pérdidas gestacionales y neonatales. Y de hecho en Extremadura tenemos un protocolo de actuación, es una guía profesional para acompañar y abordar todo lo que sea el duelo y la pérdida en la maternidad. Y en consulta es algo que veo muy, muy a menudo. También en el máster de sexología tenemos una asignatura concreta de fertilidad o de infertilidad, de técnicas de reproducción asistida, y abordamos esto que comentaba, que son los duelos en la maternidad. Es decir, cuando esas parejas que están intentando buscar un embarazo para tener familia, pues por cuestiones bien biológicas o del motivo que sea, les cuesta o no es posible, y sobre todo cuando hay pérdidas gestacionales en esos intentos de buscar un embarazo. Pues es un tema que es controvertido, porque al final son duelos desautorizados socialmente.
2: Es verdad.
4: Y es algo que se habla poco, ¿no? De esos cuidados.
2: De eso no se habla, exactamente. Es como un tabú que hay alrededor de esto, ¿no?
4: Y además hay otra particularidad con esto de la fertilidad y lo que rodea la búsqueda de un embarazo, y es que muchas parejas terminan, digamos, instrumentalizando el sexo solamente para la reproducción, y se olvida de lo que es esencial y más importante en una relación, que viene siendo esa complicidad, esa parte emocional que tiene el sexo, el placer, sobre todo el placer, se anula, y empezamos a calendarizar todas esas relaciones solo con un objetivo mecánico de buscar una reproducción, un embarazo, y nos olvidamos de lo esencial que nos hace humanos, que en este caso es el placer del vínculo, ¿no? Con otro cuerpo, con otra persona. Y bueno, creo que es un tema que hoy, por ejemplo, pues podría ser el que abra esta mesa, que es extraordinaria, y un lujazo estar aquí, por supuesto, porque sigue siendo algo que preocupa a muchas personas, pero que se cuida poco en digamos, en todos los entornos profesionales. La medicina se enfoca a facilitar esa reproducción cuando es difícil, pero ¿qué pasa con esa parte más sexológica, más de la sexualidad de la relación, más psicológica, más emocional de esa madre que no puede terminar de gestar porque fallece su bebé antes, o esas parejas que se sienten muy frustradas por no poder tener hijos cuando lo desean? Bueno, pues creía que hoy día 4 de junio no solamente tenemos que hablar de la fertilidad y los avances que cada vez más científicamente nos facilitan la vida, y sobre todo también en este ámbito, sino de esa cara que pocas veces digamos, exponemos, y es una realidad que a muchas personas les afecta también.
2: Claro, sí, seguro que sí, y el impacto que tienen los tratamientos de fertilidad y cómo se diluye la función erótica, digamos, ¿no? O sea, esto del ejercicio consciente del placer sexual. Y ahí queda la cuestión reproductivista, de, o sea, esta cuestión instrumental que vos decías. ¿Y cuánto daño hace a lo vincular, digamos, ¿no?, en la relación de pareja? Y muchas veces consultan por esta cuestión, uh-huh, y consultan con cierta, no solo diría vergüenza, uh-huh, que por ahí la miro a Eli porque ella trabaja, uh-huh, mucho este, uh-huh, tema de la vergüenza y el pudor, sino también con culpa incluso, de, ¿sí?, cómo, sí, digamos, la culpa por decir, bueno, pero si este es nuestro proyecto, ¿por qué nos genera un malestar? Y más quieren estar juntos y más se alejan.
4: Eso es.
2: Por esa imposición, esa autoimposición de este objetivo que a veces los obsesiona, digamos, ¿no? Y que correr un poco el foco es muchas veces necesario para poder fluir un poco más y reconectar nuevamente y no apartarse de esa función también.
4: Eso es. Desde la sexología y la psicología es donde más ponemos el foco, en que eso no se olvide, que en el proceso de querer reproducirse, simplemente es no utilizar métodos anticonceptivos, lo que va a facilitar que se pueda reproducir esa persona, pero lo demás no hay que olvidarlo porque ya viene implícito en la sexualidad.
2: Exacto. Bueno, hermoso. Estamos, la verdad es que hoy por primera vez nos pasamos del tiempo del corte, porque la verdad que está muy súper interesante esta mesa. Así que, Nico, vamos a un breve corte y enseguida estamos de regreso.
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0: Bueno, y continuamos acá en Sinfonía Humana por Radio Fisherton con una mesaza, con una sinfonía sexológica con variedad de países, de voces, de experticias también. Así que bueno, continuamos y acá, cuando fuimos al corte, Elizabeth, quería comentar algo en relación a esto que estábamos diciendo de los tratamientos de fertilidad, de los duelos también, digamos, ¿no? Cuando hay una pérdida de un embarazo esperado, deseado, planificado, y cómo eso tiene un impacto fuertísimo del cual no se habla y cuesta elaborar. Eli.
1: Y que de otra cosa que no se habla es lo que sucede con las mujeres que están en la búsqueda de un embarazo, y cuando ese embarazo no se produce o está esa falta de ese atraso, que se hace 2 o 3 días que no viene y le viene la menstruación, lo que desencadena la angustia y muchas veces el enojo y el automaltrato, de que se pegan trompadas en la panza de furia porque no lograron el embarazo, y cómo eso repercute también en el vínculo, en el estado anímico, etcétera, ¿no? Y que de eso mucho no se habla. Y creo que ni siquiera las mujeres lo comparten en el consultorio. A veces si lo cuentan como algo anecdótico o que les pasó en algún momento, pero no lo traen como, che, esto me parece que no está tan bien, que me trate tan mal porque no se está dando el embarazo.
0: Exacto, ¿no? Esa frustración y esa autoincriminación,
1: claro,
0: a veces, ¿no?
1: Claro.
0: Y la sensación de qué es lo que no está funcionando.
1: ¿Qué es lo que estoy haciendo mal?
0: ¿Qué es lo que
1: entonces
0: estoy
1: ahí
0: haciendo?
1: Tenés el complejo de la culpa otra vez, ¿no? Como que soy la culpa porque algo me pasa, algo hago mal, que viene ligado a la culpa. ¿No? Creo que es un tema también para trabajarlo.
0: Sí, fundamental, y poder hablar de eso.
1: Poder hablarlo, digamos, porque ¿no? está invisibilizado.
2: Bueno, también sería importante mirar las parejas que van a tratamientos, a clínicas de fertilidad, que tengan el acompañamiento por sexología clínica, teniendo en cuenta que es un momento que genera mucha ansiedad y a partir de allí se pueden desarrollar muchísimas disfunciones. Hay hombres que desarrollan eyaculación rápida, disfunción eréctil, tú ahora lo mencionabas, ese estrés que trae, esa ansiedad que trae, tenemos que hacerlo muchas veces sin deseo, y las mujeres van a desarrollar dispareunia y el orgasmo sí que se vuelve esquivo. Entonces, realmente esa parte del disfrute sexual se pierde, y lejos de ser una actividad grata, placentera, de intimidad, que cohesione la pareja, termina siendo un motivo de frustración para ambos. Entonces, sí, que sería muy interesante que las parejas, mejor dicho, que en todas las clínicas de fertilidad se contara, y es algo que hemos logrado en nuestra zona,
0: mira
2: que
0: qué
2: las
0: bien.
2: Clínicas de fertilidad nos están vinculando los médicos sexólogos, y ellos acompañan el proceso de las parejas.
0: Bien, qué bueno, un ejemplo a seguir, ¿no? De Caldas, de Colombia, digamos, esto de decir, bueno, cómo acompañar estos procesos realmente con un asesoramiento sexológico puntual. Y Cristian, no sé si nos querés comentar algo, porque bueno, vos trabajás mucho la cuestión vincular de pareja, no sé cómo ves esta temática.
3: Bueno, considero que el abordaje finalmente, la sexualidad es un asunto de todos, para todos y desde todos, ¿no? Muchas disciplinas deben aportar sin lugar a duda a este ejercicio, no solamente psicología y medicina, que parece ser que está muy encaminado a esta línea, sino que otras disciplinas pues tienen un valor importante sobre esto, ¿no? El derecho, sí, el asunto político. De hecho, la sexualidad es un abordaje político también, ¿no? Porque nos han dicho también qué hacer y qué no hacer con nuestro cuerpo desde la historia de la humanidad.
0: Exacto.
3: ¿No? Y ha rotado de de profesión en profesión, ¿no? Por decirlo de alguna forma, ¿no? El sacerdote decía qué hacer y qué no hacer con el cuerpo. Luego aparece la medicina y es el médico que le dice a las personas qué hacer y qué no hacer con el cuerpo, ¿no? Como decía Michel Foucault, hablar sobre la biopolítica, ¿no? Cómo nos han dicho qué hacer con la vida, con la muerte, con la sexualidad. Y luego aparece la psiquiatría y allí le dicen qué hacer y qué no hacer con el cuerpo, ¿no? Qué está bien y qué está mal, ¿no? Lo anormal y lo normal, lo bueno y lo malo en sexualidad. Y las personas llegan a consulta preguntando por eso. ¿Será que está bien lo que estoy haciendo, lo que estoy pensando, cómo estoy deseando, cómo estoy fantaseando, ¿sí? Y luego, pues, actualmente le dan esa responsabilidad a la psicología. Uh-huh. Un profe que tuve mexicano llamado Juan Carlos Meijueiro, él decía un poco en uno de sus discursos, el mismo mito, diferente rito, ¿sí? Porque finalmente lo que hacemos en este ejercicio es un ejercicio de confesión. ¿Qué hacen cuando van al sacerdote? Se confiesan. ¿Qué hacen cuando van al médico? Se confiesan. O sea, decirle a alguien lo que no le ha dicho ni siquiera a su familia, ¿no? Ni siquiera a sí mismo, ¿no? A sí misma, de poderse preguntar, o la posibilidad de poderse preguntar.
0: Exacto.
3: Y en cada una de las disciplinas pasa el mismo asunto, ¿no? El asunto de la palabra es fundamental para el trabajo sexológico.
0: Y esto que decís de la confesión y mismo rito, digamos, ¿no? Es verdad, lo que cambia son las figuras de autoridad, que es lo que hay en común, digamos, ¿no? Esta cuestión de cómo circula el poder, o sea, tanto el sacerdote, el guía espiritual, de lo que fuere, digamos, ¿no? O del culto, la creencia que sea, el médico, el lugar de saber, digamos, ¿no? ¿A quién le suponemos un saber que a veces, bueno, de alguna manera regula eso que consideramos que está bien o que está mal? Y la pregunta por lo que es normal, lo que es patológico, lo que está bien, esto que vos decías, bueno, esta fantasía, esto que experimento, esto es válido, está bien lo que hago, está mal, esa es una pregunta muy frecuente. No sé cómo lo ven ustedes, acá hoy una abundancia de sexología, pero yo lo veo frecuentemente, digamos, ¿no? Esta pregunta de, ¿y esto qué me pasa?
3: Tenía justo un caso acerca de una chica de 23 años que recién se casó y me decía, o preocupada, o su angustia en el consultorio era porque si estaba bien o no estaba bien el ejercicio de esposa, sí, narrándome que lo que estaba haciendo con su pareja, saber si eso estaba bien o estaba mal, era una preocupación constante, ¿no? Entonces, bueno, aquí viene la otra parte de la historia frente a lo femenino, ¿no? Frente al género. Sin lugar a duda, desde cualquier disciplina que hablemos de sexología, pues el género debe ser un ejercicio transversal para cualquier disciplina en nuestra actualidad. Y estas preocupaciones, pues, constantes con respecto a la feminidad también y a cómo el ejercicio también de la sexualidad frente a lo femenino y, bueno, y la historia que podemos tener frente a esto. Y bueno, cómo se comportaban las familias y las parejas desde los hebreos, los griegos y los romanos. O sea, seguimos siendo hebreos, griegos y romanos, ¿no? En la antigüedad se le ponía un grillete a las mujeres en el cuello o en la muñeca, y en el pueblo el hombre que la veía, pues sabía que le pertenecía a alguien. Uh-huh. Resulta que, pues ahora, ¿cuál es el grillete?
4: El anillo,
3: muy bien, el anillo. Entonces, bueno, seguimos compartiendo esta cultura que hemos heredado.
0: Mm-hmm. Bueno.
5: Sí, pero en sexología, más bien en sexualidad, cuando nos preguntamos qué es normal y qué no es normal, creo que la pregunta tiene que ser, primero, ¿qué entendemos por normal? Y desde mm-hmm. qué paradigma, desde qué prisma estamos viendo qué es normal y qué no. Porque es cierto que la sexología es multidisciplinar y es cierto que todas las disciplinas de forma transversal tienen que tener en cuenta esa perspectiva de género y esas diferencias individuales que existen de una persona a otra, porque el ser humano es diverso por naturaleza. Uh-huh. Pero ¿dónde categorizamos en esa diversidad qué es normal y qué no? Es imposible. Todo es normal. Y aquello que genera sufrimiento es lo que tenemos que acompañar. Exacto. Pero todo es normal. Que nadie se sienta diferente o que se sienta excluido, ¿no? Excluida del mundo solo por tener unas características que a lo mejor en su entorno pues no son las mismas o no piensan igual.
0: O no son mayoritarias.
5: O no son mayoritarias.
0: O no responden a mandatos y a estereotipos culturales, digamos, ¿no? Que se van perpetuando, como él decía.
5: Y es algo, en la línea en la que estábamos hablando, de vínculos, de, bueno, búsqueda de una fertilidad muchas veces anhelada que no llega, ese sentimiento de culpa por esa imposibilidad de continuar un plan de vida en el que se quieren tener hijos. Pero más allá de eso, incluso con el deseo también sucede. El deseo de las mujeres, el deseo de las parejas, y más cuando quieren parecerse a lo normal y empiezan a cuestionarse, ¿es normal que tenga tan poco deseo hacia mi pareja? ¿Será que me ha dejado de gustar? ¿Es normal que haya variado tanto desde el inicio de la relación? ¿Es normal que otras mujeres tengan y yo no? ¿Es normal que otros hombres tengan y yo no? Ahí es donde tenemos que también poner el foco, en que no hay una normalidad en el deseo. Es el deseo también es transversal de muchos factores biológicos, psicológicos, sociales, emocionales, de vínculos, y todas esas características hacen que nuestro deseo sea único, igual que nuestra sexualidad, y en todas las relaciones, en todos los vínculos puede fluctuar y puede variar.
0: Bueno, muy bien. Hemos virado un poco el tema hacia el deseo, cosa que me parece súper interesante, pero nuevamente estamos en el horario del corte. Así que, Nico, cuando quieras, hacemos un brevísimo corte y volvemos enseguida con ustedes.
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0: Bueno, y seguimos acá en Sinfonía Humana, hoy en una sinfonía con muchas voces, así que estoy muy feliz porque no solo estoy haciendo radio, que me encanta el tema de comunicar, de sumar a la calidad de vida de todos los que están escuchando, sino que también lo estoy haciendo rodeada de mis colegas que como dice la canción, es la gente que me gusta, digamos, ¿no? Me encanta compartir con ustedes, así que bueno, continuamos. Hoy el tema empezó a virar un poquito. Recordamos que estamos con Ana Yáñez, que viene desde España acompañándonos, todos profesionales de la sexología, con Adriana Arcila Rivera, con Cristian Tavares Hernández, con Elizabeth Schuss y, como siempre, con Karina Barro, mi compañera de radio. Pero bueno, acá estamos con todos ellos. Y Adriana nos comentaba algunas cosas cuando estábamos en el corte, que en el corte se produce todo lo más rico, digamos, ¿no?
1: Bueno, básicamente el concepto de normal o anormal en sexología, pues yo quise traer el concepto que aprendí a mi maestro Eli Alzate, y es cualquier comportamiento, por extraño, desagradable que parezca, es perfectamente normal si no hace daño a otras personas o a la misma persona. Entonces aquí, pues nada de... digamos, comportamientos con menores de edad, claro. Nada de violencia sexual. Entonces sí hay cosas que son anormales y que vale la pena pues poner ese límite muy claro. ¿Sí? La sexualidad no es una experiencia física, es una experiencia emocional,
0: integral,
1: incluso espiritual. Entonces es donde tenemos que, porque de pronto a veces las personas dicen, no, es que para los sexólogos todo es normal, y yo les digo, no, para nosotros no todo es normal y hay límites muy claros.
0: Claro, que tienen que ver con el consentimiento, pues claro, ¿no? Digamos, el consentimiento y el respetar, como parte de lo que decían ustedes en el corte también, los derechos sexuales. Que como todo derecho, digamos, termina donde empieza el derecho del otro, digamos, ¿no?
1: Todo entonces, derecho tiene un deber correlativo.
0: Exacto.
2: Y ahí es donde entendemos la base de la salud sexual. La salud sexual es ese alcance máximo, de grado máximo de satisfacción en toda la esfera biológica, psicológica y social de la sexualidad del individuo y de sus relaciones interpersonales, libres de violencia, de coacción, de cualquier tipo de discriminación que vaya en contra de esos derechos sexuales que son derechos humanos.
0: Exacto.
2: Entonces sí que tenemos que normalizar más esa imagen de cumplir y respetar los derechos para que haya una sexualidad plena y satisfactoria.
0: Exactamente, esa es la noción de salud sexual y toda la ética, digamos, que acompaña a cualquier forma de vinculación entre seres humanos en todos los aspectos y, bueno, particularmente, y como no, con más razón, en la sexualidad, en la cuestión erótica. Pero antes quedó flotando en el aire, no sé si ustedes se acuerdan, pero quedó un concepto.
3: ¿El deseo?
0: El deseo. Ella lo tomó del aire.
3: ¿Qué decir del deseo?
0: ¿Qué decir del deseo, Eli?
3: Bueno, yo creo que el deseo no solamente está limitado, se circunscribe puntualmente a la sexualidad, sino a la vida misma, ¿no? El deseo de vivir una vida plena, saludable, y que muchas veces, y en un montón de aspectos de la propia vida, el deseo queda relegado al poder de la sombra, o escondido, porque priorizamos otras cuestiones, porque nos entregamos a otro tipo de compromisos. Entonces muchas veces las mujeres en particular, los varones también, pero las mujeres a veces dejan un poco de lado su propio deseo para satisfacer el deseo de otros, ¿no? Que puede ser el deseo de los hijos, de la casa, como también poner el cuerpo para el deseo del otro, ¿no? Entonces ahí entramos también en un terreno medio difícil o escabroso, que es cuando la mujer dice que sí, pero en realidad es un no, porque no quiere, pero pone su cuerpo para el placer del deseo del otro, lo cual lleva también eso a un tema que también es un tema tabú, que son las relaciones sexuales coercitivas. Sí, que es un tema naturalizado, invisibilizado, del que mucho no se habla, no hay muchas investigaciones. Entonces, ¿el deseo de la mujer en dónde queda ahí?
0: Claro, que la coerción, aclaremos, cuando decimos algo coercitivo, no quiere decir por la fuerza física, ¿no?
3: Tácticas sino de manipulación.
0: La coerción, exacto. Claro, la coerción
1: de
0: psicológica.
1: Deber conyugal.
0: Exacto.
3: Claro, es deber conyugal. Entonces, ¿dónde queda el deseo nuestro? ¿Sí? Uh-huh. Y yo, si me permitís, voy a contar una anécdota de consultorio de hace muchos años. Una paciente me cuenta que le cuenta a su abuela que se había separado de su marido. Entonces, cuando la abuela le preguntó por qué se había separado, ella le dijo porque estaba cansada de que me obligara a tener relaciones sexuales con regularidad, ¿no? Y la abuela le respondió, ¿y cuál es el problema si es tu marido?
0: Claro, bueno. ¿Sí? Esos mandatos, esa creencia de que hay que estar al servicio.
3: Claro, que es lo que dijo recién la colega, ¿no? Entonces, esto de poner el cuerpo para la satisfacción o el deseo del otro estaba naturalizado. Esa señora seguramente también lo vivió, pero lo vivió con esta idea de que es el marido.
0: Claro, bueno, eso. ¿Sí?
4: Yo quiero preguntar algo.
0: Dale.
4: ¿Por qué está enfocado siempre a la mujer?
3: ¿El tema del deseo?
4: Todo. O sea, la mujer tiene que satisfacer al marido, que es por la sociedad machista, por los mandatos de los hombres.
3: Ya venimos un poco con eso, pero si querés también podemos entrar en tema de lo que es el varón y lo que el varón también sufre en este tipo de situaciones. ¿Por qué? Porque sí es cierto que cuando el varón está estresado, cuando está deprimido, cuando algo triste le está pasando y que generalmente el varón lo callan, tiene más dificultades para poner en palabras y no tiene deseo, ¿qué decimos muchas veces las mujeres? Seguro no te gusto o estás con otra. ¿Sí? El varón tiene que tener una erección. Si no la tiene, quiere decir que hay algo que está pasando y la culpa por ahí es mía, algo estoy haciendo mal. O tiene otra. Pero nunca se pregunta qué te está pasando, qué sentís, por qué tenés esa mirada, por qué te acostás y te das vuelta y te quedas en silencio. Sí, claro que los varones también sufren y sufren también de tácticas coercitivas por parte de las mujeres. La diferencia, ¿sabes cuál es? Por ahí tal vez, ¿por qué hablamos más de las mujeres y no del varón? Porque en realidad cuando pasa del varón hacia la mujer, a la mujer le pasan un montón de cosas cuando tiene relaciones sexuales sin tener deseo. Si no hay deseo, no hay excitación. Si no hay excitación, lo más probable es que vaya a haber laceración. Si hay laceración, ¿sí? O sea, lastimaduras, ¿no? Las heridas en la introito vaginal, etcétera, puede desarrollar un trastorno por dolor. O sea, puede devenir vaginismo o rechazo a la sexualidad o un montón de otras cosas. En cambio, al varón es diferente. Claro. Porque al varón, si no se le para, no se le para. Claro. Perdón que lo diga tan explícitamente, ¿no?
0: Claro. Explícito, claro. Quedó clarísimo. Y vamos a darle, ya que estamos hablando de qué le pasa al varón, no para que nos hable de qué le pasa a él en su vida personal, pero vamos a darle la voz dentro de esta sinfonía a la única voz masculina que tenemos presente hoy. Así que te escuchamos.
5: Bueno, el deseo no es un tema, es el tema dentro de la sexualidad. ¿Sí? Actualmente estoy terminando mi tesis doctoral y justo es sobre el funcionamiento sexual en mujeres de la ciudad de donde soy, en la ciudad de Popayán, Colombia. Y con respecto al tema de salud mental, ¿no? Entonces, la gran mayoría de investigaciones y los resultados que he encontrado en mi tesis, pues sigue siendo el deseo un tema importante para seguir explorando y seguir ahondando, ¿no? Y bueno, pues los resultados muestran que el deseo sigue punteando el asunto dentro de la dinámica de la sexualidad y tiene una relación directa con aspectos de la salud mental como la depresión, la ansiedad y el estrés, ¿no? Entonces, digamos que lo que se ha hallado es que el deseo tiene una estrecha relación con la depresión y la excitación tiene una estrecha relación con la ansiedad. Pero bueno, conceptos culturales que nos han atravesado a hombres y mujeres en las dinámicas de pareja respecto a que, pues, si usted no me desea, me dejó de amar, ¿no? Uh-huh. Si me ama, pues, ¿por qué no me desea? Claro. Pues, lo que hemos encontrado, y al menos toda la teoría sí lo evidencia, y es que el deseo se alimenta de un asunto y el amor se alimenta del otro. Pero en función de nuestra cultura y cómo hemos crecido y lo que nos han enseñado, es que, pues, debe estar asociado. Entonces, pues el deseo tiene dos elementos distintos. Decía un autor, donde se desea no se ama y donde se ama no se desea. ¿Sí? Entonces, bueno, dos caminos importantes de seguir explorando con respecto a elementos culturales, ¿no? Y también pues a la formación académica. Creo que todos estos temas tienen un amplio interés para la población en común, pero seguimos evidenciando que pues en las universidades, ¿no?, en los programas de psicología, de medicina, entre otras, pues no está la sexualidad como un campo obligatorio. Uh-huh. Están la sexualidad como asuntos optativos y electivos. Uh-huh. Creo que quienes venimos de universidades, uh-huh, en diferentes lugares, pues creo que podemos dar, y eso es un fenómeno, sí, latinoamericano y seguramente europeo igual, también, sí, ¿no? Sí, sí. Uh-huh. Entonces, bueno, por ejemplo, en Latinoamérica no existen doctorados en sexualidad. Sí, el único doctorado que existe es en la Universidad Nexum de México, en donde estoy realizando el doctorado. Esto quiere decir que de ahí hacia abajo, pues claro, todas las especializaciones y maestrías que tienen aporte importante en las universidades, pero es contadas con las manos. Doctor Arcila, en Colombia existen 4 universidades que tienen formaciones posgraduales para una población de 50 millones de habitantes. Entonces, bueno, eso sigue teniendo una carencia importante para el abordaje de la sexualidad. En los colegios le tiran esa papa caliente, eso es una expresión muy colombiana, le tiran esa papa caliente al profesor de matemáticas, al profesor de filosofía, al profesor de religión, y pues no hay una formación importante al respecto. O sea, tenemos una deuda en asuntos académicos con respecto pues a las formaciones de pregrado, de escuelas, colegios y demás. Y pues si en las universidades estamos en este nivel, que estamos logrando cosas maravillosas, importantes, como el congreso en el cual vamos a participar mañana, y justo es por una especialización en sexología, uh-huh, en Argentina, que enhorabuena y felicitaciones por este gran logro, porque esto quiere decir que, bueno, estamos haciendo la tarea. Falta un gran recorrido, pero seguimos trabajando frente a esto.
0: Bien, bueno, gracias, Cristian, por traer a esta mesa nuevamente el tema del congreso de mañana, que es lo que nos convoca en la sexología en las universidades, y todo el impulso que esto recién arranca, digamos, ¿no? Y que justamente le queremos dar con este congreso y con esta interconexión entre personas que estamos en ese ámbito. Pero otra vez se nos escapó el reloj. Nico, vamos a un brevísimo y último corte, por favor.
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0: Bueno, y hoy claramente es un gran día, no puede ser un gran día, es un gran día y le estamos dando la oportunidad de sentirnos a gusto, felices y divertirnos, porque este espacio también es para divertirnos, pasarla bien y que ustedes del otro lado que nos están escuchando también se diviertan. Y les cuento que acá en el corte siempre digo se produce lo más rico y surgieron algunas cuestiones, claro, las cuestiones interculturales, ¿no? En esto, a la hora del encuentro. Y nos estamos riendo porque, claro, cada lugar, cada región del mundo tiene sus expresiones y sus vocabularios que no son los mismos en otro lugar. Entonces, ¿cómo se generan malentendidos? Y cómo uno puede decir, por ejemplo, Cristian nos contaba que si en Colombia me dicen cómo es que me tendrían que decir y yo saber que me están haciendo una propuesta indecente.
1: Bueno, hay muchas expresiones de acuerdo como las regiones, ¿no? En Colombia tenemos esa particularidad que en cada región pues hay unas formas específicas de mencionar. Entonces, por ejemplo, en la costa, mondá, ¿no? Hablar de mondá hace referencia al pene, ¿no?
0: ¿Cómo?
1: Entonces,
0: mondá.
1: Mondá. Sí,
2: mondá.
1: Y si uno le pregunta a alguien si ya tuvo relaciones con alguien y demás, pueden decir, por ejemplo, en especial los jóvenes, ah, no, ya le hice la vuelta.
0: Le hice la vuelta. Mirá. Sí. O sea, que si decimos que che, ya te hice la vuelta, que ojo, si están en Colombia y le hacen la vuelta a alguien, ¿no? O les proponen hacer una vuelta, digamos.
1: Ah, ¿no? también.
3: Tendremos que tener un manual en todos los congresos internacionales.
0: Sí.
3: Un manual de vocabulario, de cómo ligar con diferentes culturas.
0: Claro,
3: interesante.
0: Bueno.
3: Porque una cosa que nos pasa mucho a los españoles que decimos coger de una manera muy habitual.
0: Lo dice y ya nos reímos, ¿viste?
3: De una forma muy habitual, porque es coger el mando, el micrófono, coger el vaso, coger, agarrar algo. Uh-huh. Y yo sé que para muchas otras regiones, sobre todo en
0: para Argentina, por ejemplo.
3: Argentina,
2: y en México. En México sí. También. Coger es una palabra vetada.
0: Ajá. Claro, porque tiene una connotación.
3: Claro, yo cuando digo voy a coger el autobús o voy a coger un taxi, la gente no entiende a qué se refiere.
2: Bueno, nosotros teníamos un profe, un ginecólogo, un caballero, y siempre hablaba de la polla, refiriéndose a la jovencita, y esa
0: ay,
2: polla,
0: no.
2: Y la polla, y bueno, en España la polla.
3: La polla es el pene.
1: Sí, sí, sí, sí.
2: Por supuesto.
3: Bueno, si no me equivoco, en Chile es una lotería, ¿no? Es la lotería jugar a la polla de oro.
0: Ah, mira,
1: sí, la polla las, futbolera también.
2: Las pollas del
0: mundial.
4: Al dulce de leche en México, ¿no se le dice dulce de cajeta?
2: Sí, sabía.
0: Sí. No, cajeta. Sí, sí.
2: Cajeta
0: acá es...
4: A la vulva.
0: Claro,
3: la vulva, la concha.
0: Bueno, ni hablar los nombres en España.
2: Concha. Claro.
1: Concha, si usted va al mar, no, le digo, tráeme una conchita.
3: Sí.
1: ¿Cómo
3: en,
1: me la
3: en España, no sé, vulgarmente, en España vulgarmente sería algo así como el coño.
0: Claro,
2: claro,
0: bueno,
2: eso claro. Es.
0: O sea, cuando dice, ¿qué coño te importa?
3: Ay, ay,
5: bueno, yo algunos de esos vocabularios me los conozco porque miro todas las series y todas las películas españolas. Cuando me dicen voy a coger tal cosa, ya sé a qué se refieren.
0: Ah, bien, bien.
2: Y no me hago nada.
0: O sea, no podés argumentar que entendiste mal.
3: No, nada.
0: Bueno, ¿cómo? ¿Qué cosa el lenguaje, no?
3: Sí, sí,
0: y todo
3: sí.
0: lo que se crea alrededor y todo lo que suscita. Y, uh-huh. y estos temas, como, bueno, por ahí no se habla tanto. Vos decían recién esto de hacer en los congresos internacionales este registro de vocabulario, que me parece súper interesante.
3: Claro, porque si yo digo voy a tirar la caña, hay que saber que eso es voy a ligar. Voy a tirarle la caña a alguien, ¿no? O voy a entrarle a alguien.
0: Acá sería tirar los galgos.
1: Los galgos. Muéstreme ese perro porque debe ser bien bonito, ¿no? Muéstreme ese perro, ¿no? Los galgos, dicen los galgos.
0: Los galgos.
2: ¿Cómo
0: galgos?
2: Sí,
0: es que el galgo es un perro
2: hermoso,
0: muy ligero,
1: sí, es que
0: digamos, ¿no?
1: Sí.
2: Elegante.
0: Sí, sí, sí. Claro. Sí.
1: Estaba con alguien, no recuerdo de qué país, y alguien se tropezó y se cayó. Entonces nosotros decimos, no, pues cójalo, cójalo. Pero ¿cómo así? Además de que se cayó, lo van a coger, decía él.
0: Bueno, los sexólogos también nos divertimos. Bueno, y en esto de la cuestión de la formación, yo me formé acá en Rosario, en el Instituto Kinsey. Y una noche, me fue muy gracioso, porque vuelvo a mi casa muerta de la risa, porque uno de los ejercicios del posgrado era encontrar los sinónimos de el nombre de genitales, los genitales, ¿no? Claro. Pene, vulva, vagina. Claro. Bueno, ¿cómo se le dice? Porque esto no era gratuito, no era solo para reírnos un rato, sí, y distenderse y perder el miedo a hablar de estas cuestiones, claro, ¿no? Claro, claro. Sino a familiarizarnos a cómo las personas pueden referir estas partes del cuerpo que no las nombran con el nombre que tienen, como así decimos,
4: claro, que evitan,
0: cualquier,
4: ¿no?,
0: otra parte. Sí. Bueno, y entonces era muy graciosa, así como hacíamos la lista de sinónimos de los genitales y demás, y de las formas de vincularse eróticamente, bueno, también podríamos hacerlo de forma intercultural, internacional, así que vamos a instaurar en los congresos hacer este vocabulario,
4: la sesión de vocabulario, compartamos
0: diferentes expresiones idiomáticas para entenderse.
1: Y cómo se ha utilizado también la sexualidad como un asunto, digamos, que de violencia para las personas o de agresión hacia el otro. En Colombia, por ejemplo, digamos que haciendo una revisión de las palabras o eses, o si queremos ofender a

0: una
1: una
0: enfermedad,
1: ITS,
0: sí,
1: para insultar.
0: Exacto, vos. Sí. Mira. O decir marica también, dependiendo del tono que se utilice para hacer alusión también a una ofensa hacia alguien. Entonces, bueno, digamos que hay una revisión importante de cómo usar la sexualidad, o al menos en nuestro país, culturalmente, para ofender a alguien, ¿no?
1: Claro, sí.
2: Bueno, los jóvenes hoy, el término gonorrea, no gonorrea, es que yo iba caminando y gonorrea, entonces es también un término casi que coloquial, se volvió coloquial. Más que, bueno, sí, también podrá ser para insulto, pero sí, muy coloquial. Son términos, y es muy curioso porque generalmente las palabras que aluden a los genitales son desagradables, son soeces, porque finalmente es esa tradición de la sexualidad, lo sucio, lo prohibido, lo desagradable, lo feo, y bueno, aunque, digamos, en pediatría es muy curioso porque las mamás muchas veces para referirse a los genitales de la niña, doctora, es que en la florecita, yo le noté, entonces, o son términos vulgares o son eufemísticos.
1: Exacto, pero claro. Es nunca poder nombrarlo.
2: Nunca se nombran,
1: claro,
2: tal cual.
1: Ahí está el tabú, digamos, ¿no? De no poder hablar de la vulva como vulva o del pene como pene sin que esto genere todos estos recursos, desde el humor, desde los OES o incluso desde una cuestión más decorosa, pero lo innombrable,
3: claro, lo innombrable
1: de la sexualidad.
3: Sí. No, pero está claro que hay que nombrar, porque lo que no se nombra no existe.
2: Exacto.
3: Y las palabras son muy importantes porque expresan realidades, tienen significados y visibilizar con las palabras es esencial para todas las diversidades sexuales, para todas las diversidades de personas. Y para eso que estamos hablando, ¿no? El género, el deseo, las violencias también, y lo que coloquialmente necesitamos, que al final es los vínculos, ¿no? El afecto entre las personas que nos puedan unir, y para eso necesitamos las palabras. La comunicación es básica en cualquier relación personal, en cualquier relación humana, y en las parejas yo creo que es el área más importante. Está más que garantizado que la satisfacción de una relación de pareja se basa más en la comunicación que incluso en las relaciones sexuales o el placer. Y bueno, yo es algo que he notado mucho en el poquito tiempo que llevo en este país, que es la primera vez que vengo, esa amabilidad, esa cercanía, esa afectividad de la gente y las palabras. Decíamos antes el idioma, ¿no? El cómo suena el tono a quien le gusta, los de aquí, a quienes les gusta el tono de España, pero a los españoles nos gusta también. A mí personalmente me gusta mucho el acento argentino, el tono de vuestro país, que es muy dulce, muy romántico.
1: Ay, mira, ah, qué lindo, mira, qué lindo esa percepción, de, porque uno, viste, el propio tono no lo distingue.
3: Sí, sí, es maravilloso.
1: Bueno, gracias por esas palabras y bueno, gracias a todos ustedes. Se nos pasó volando el programa. Quisiera que estén todos los jueves acá. La verdad que...
2: Volveremos.
1: Sin duda, en el segundo congreso, que todavía no tiene fecha, pero que lo vamos a hacer, vamos a volver acá también al estudio. La verdad, bueno, un placer enorme esto último que decías, la comunicación, que es lo que hacemos acá en Radio Fisherton, todos los jueves con Karina Barro, que muchas gracias por acompañar siempre.
4: Gracias, Sil, un placer enorme.
1: Gracias, Nico Galeano, como siempre, por estar coordinando esta sinfonía. Y bueno, gracias, Ana Yáñez, por haber estado aquí en Sinfonía Humana hoy y por venir mañana a este congreso.
3: Bueno, digamos, ¿no? Un auténtico placer, de verdad. Muchas gracias.
1: Gracias, Adriana Arcila Rivera, desde Colombia también. Un placer enorme que hayas compartido este momento y que mañana estés con nosotros también.
2: Bueno, muchas gracias a ti por esta hermosa invitación a el programa que estamos realizando y al congreso.
1: Bueno, y también Cristian Tavares Hernández, muchas gracias también de Colombia por haber venido hasta aquí para participar del congreso y por estar acá en este programa hoy. Un placer.
0: Bueno, no, muchísimas gracias a Radio Fisherton también por la cordial invitación y bueno, muy contento de estar aquí, cordialmente invitado. No sé si se puede invitar, pero estoy invitando al congreso que vamos a estar varios de los profesionales que están en esta mesa y muchos otros que vienen de otros lugares para, bueno, hacer de este tema un ejercicio académico, científico y sin lugar a duda para contribuir al bienestar y la calidad de vida de las personas. Muchas gracias.